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6: Oiga, las 6:09. Oh, se me olvidaba, oiga. Ay, coronel tan bruto. 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Bueno, y también autolavado Los Vales, allá en Saucillo, a un costado del gas, del Z-Gas. Al Cachetes y Sonia, también allá en Florida. A don Guadalupe Amparán, qué bárbaro, don Guadalupe. Aquí traigo su dinero bien dobladito. Y el que me dejó el profe Alex, también otro billete dobladito, ok. 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Órale, pues, ya sabe, háblele al profe Alex. Qué padre, un profe de allá de Estados Unidos, qué suave, ya se vino a su tierra. La Regina, pues, ¿qué no? Bueno, no sé dónde vivirá, pero me imagino. Órale, pues, a darle usted, don Adrián. ¿Qué onda? ¿Qué rollo?
7: Sí, siempre patinando. Le corta la inspiración de, sí, patino, de golpe.
6: Patino.
7: Oiga, tengo un saludote para la Bulu de parte de Sonia de Cachetes, ahorita que los mencionaba, y saludotes para ella. Y también saludos para los hermanos Lozoya allá en el taller, que andan bien chambeadores.
6: Ah, yo pensaba que iba a ser otra cosa.
7: No, no, no le andan echando ahorita todavía. No, nomás el fin de semana.
6: Nomás el billetero. Fíjense, ¿cómo se pondría? No estaba el domingo, no fue. Ya tiene que andar ya malito el vato. Hay que verlo, así no anda cachetón. Si anda cachetón, ya valió, dijo aquel. Oiga, pues almuerza, come y cena aluminio. Igual que los de allá, los de Texas, los de, ¿cómo se llama? Marfa. Todo el día están atacando a Villa, dijo aquel.
7: ¿Cómo andarán?
6: No, pues yo creo que andan cachetones. ¿Qué va? Ahí, el Super Richard. Ahí los saludamos el domingo. ¡Órale, pues, más música! ¡Mire qué rico se oye La Lupe, oiga! Cierre los ojos y sienta la música bien padre.

0: Mafia, aquí llega este tema ahora y siempre. Y quiéreme, ¿sí, no? ¿Es ahora y siempre o cuál es?
1: ¿Esa mera?
0: Esa misma. Ah, bueno, pues, don

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6: Cuida pa, 6 de la tarde, casi 30 minutos, no, casi, coronel, 30 minutos, pues, hombre, 6:30. 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Y también, salud, gracias. 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Bueno, el sábado, ahí le va, porque llega el Tigrillo Palma, el acontecimiento grande. Este sábado, mi raza, vayan a ver si todavía alcanzan boletos. Vayan a ver si todavía hay mesas, ¿ok? Órale, pues, cáigalelo luego. Ya sabe, allá en Cantaritos este sábado. Hay que ir, no, no. Ya estamos preparados. Para este fandango, dijo aquel. 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También Don Guadalupe Amparán también se puso con 1,000 solito, ¿eh? Yo no les dije nada, ellos solito, yo pongo, pues órale. 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Fíjese qué cintareada tan grande le van a dar a los chavalos. ¿Cómo no se la dan a Buluberta? Una cintareada para que se le quite lo borracho. ¡Qué bárbaro es uno! ¡Qué bárbaro! Nomás descubriendo a la gente. Bueno, a darle pues, don Adrián, a gusto. Mire nomás, sí señor, pura música bailable, agradable. Aquí en el

dando a gusto. Oiga, por allá Los Almada en Orinda, a Irving, a gusto, la calle Irving, allá en Colorado. ¡Qué bárbaros! A gusto.

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6: ¡Órale! ¡Cuida va! ¡Cuida va, mi raza! Ya sabe, por allá, en las cabañas de Lili, allá en el entronque La Regina, gracias, se pusieron para el Día del Padre, que empieza el otro lunes, Ok, para don Guadalupe Amparán, a Cachetes y Sonia, autolavado los vales allá en Saucillo por el Z Gas, talabartería Luisones también.

dolor. Imagínese el dolor y lo amargo, hijo Jesús. Triple el golpe, sí señor. El saludo a toda la raza que se anda refrescando. Ah, para los Almada. A ver, Almada para Armando Broncas, para Irving, andan en la rueda de la fortuna.

el jarrerío, oiga, que son muchos, muchos jarros. Yo creo no había pantallas, televisiones en esa época. Un jarrerío enorme, oiga.

Los que faltaban, mi raza, los que alegran ciudades enteras, rancherías, pueblos, caminos vecinales, veredas y... pues, ¿para qué les cuento, hombre? Escuchen a los montañeques.

El saludo para allá, en el kilómetro 92, es donde está el borrachito, el borrachín, ¡qué bárbaro! Oiga, por allá Armando, Armando, ¿qué es? Válgame, bueno, a la Almada, para Irving, allá en Orinda, andan en la rueda de la fortuna, aquellos, ¡qué bárbaro!

de parte de Ever Solís, allá de la Hidalgo, allá donde se dan los hombres, sí señor, unos contra otros, hijo de su, qué padre, puro diablo.

Órale pues, agradeciendo a toda la raza que está participando para este Día del Padre con billete en Cabaña Lili, por allá en el entronque La Regina de Renta, al estilo americano, todos los servicios para don Guadalupe Amparán, que también se dejó caer el cachete, y Sonia para autolavado los vales por allá. Enseguida de Z Gas, Talabartería, los Luisones también, oiga, qué bárbaros, ánimo.

0: Saludos para Dustin, que está jugando béisbol allá en North Plain, Nebraska. Fíjese, dice acá, estamos sintonizándolos, compa. Ah, qué padre. También para mis papás de Las Varas, Martín y Adela, allá desde North Plain, Nebraska. Qué rico, qué chulada. Qué padre. Bueno, pues ya no le echamos, don Adrián.
1: Y no fue la culpa, pero sí. Nos le echamos.
0: No. Toco madera. Qué bárbaro. Ya no le echamos, oiga. Vamos a salirle al calorón, a torear el calorón. Ojalá, oiga, espéreme, para el año que entra, dicen que va a estar... inaguantable, sí. ¿Cómo irá a estar, compa?
1: No me quiero imaginar.
0: Y luego estos que les vale a las potencias, vamos a chicharrarnos, pues al cabo que, oiga, no quieren soltar dinero, ¿cómo si sueltan dinero para las guerras, matar tanta gente inocente? Pues a lo mejor por eso estamos así, ¿no, oiga?
1: Probablemente.
0: Castigo del de arriba para que se les quite parejo. Pues uno qué culpa tiene, ¿verdad? ¿Cómo no se agarran él y el presidente de allá? Y ahora le un duelo, pistolazos, balazos. Ellos dos, ¿por qué meten a los demás inocentes, verdad?
1: Y ellos vienen a gusto sentados rascándose la panza.
0: Diputados y todo, agárrense a trancazos, a balazos, ahí mátense entre ellos, pero a gente inocente no. No manchen, no, pues ni modo. Ya ni llorar es bueno, ya tenemos encima el calentamiento, mi raza. Bueno, ¿para qué le buscamos? Hay que mejor vivir bien, hombre, mientras el de arriba quiera tenernos aquí. Ya cuando andemos achicharrándonos, pues a ver cómo le hacemos, de hueso. Oiga, los animales me piden, me dicen, andan todos sofocados. Le digo, pues aguanten, no sé. Pues ¿qué le hacemos? ¿Qué le hacemos? Pobrecitos perros, pero bueno.
1: Y fíjese que es un factor muy propenso a que les dé rabia, con el calor.
0: Sí. Sí. Hijo de su. No, pues a ver cómo le hacemos, pero qué barbaridad. Dios mío, líbranos de este suceso feo, horrible, espantoso. Órale, pues, gracias, don Adrián.
1: Órale, aquí nos escuchamos mañana nuevamente, compa, en punto de las 5:30. Ah, no, de las 5.
0: Ah, hijo,
1: pues. Ya quiero empezar más tarde.
0: Ya está igual que aquella, ¿no?
1: Casi, casi.
0: Empezar más tarde y terminar más temprano.
1: De 5:30 a 5. Ah, 6, ¿no?
0: Y luego que quiere mucho su trabajo, imagínense.
1: ¿Qué sería si no?
0: Oiga, y la otra vez me convenció y no terminamos antes.
1: Sí, me enteré.
0: Y dije, Coronado, pues,
1: ¿qué está pasando?
0: Y se me durmió, pero no vuelve a pasar. No vuelve. Órale, pues, mi raza. Gracias. Esto tan. Se acabó. No.

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2: Se han hecho operativos focalizados, estratégicos.
3: El jefe de Inteligencia Estratégica de Seguridad Pública en Delicias informó sobre la captura de un sujeto prioritario de la policía que fue captado robando en una clínica veterinaria de la Avenida del Parque.
2: Este muchacho pues es de los objetivos prioritarios que nos está dando constantemente pues lata en esta zona en específica.
3: Delicias se posicionó como el municipio mejor evaluado en los índices de bienestar social e infraestructura dentro de la evaluación 2025.
4: Uno de bienestar social y otro de infraestructura de desarrollo. En los dos, el número uno en el estado es Delicias, Chihuahua. Aquí ya no hablamos de bloques, aquí Delicias le gana a Ciudad Juárez.
3: El jefe del departamento de bomberos en Delicias informó sobre un constante flujo de reportes por la presencia de reptiles en patios y porches de viviendas ubicadas principalmente en las orillas de la ciudad.
5: Por lo que hacemos la invitación a la ciudadanía que reporte, no trate de agarrarlos porque sí hay serpientes venenosas en esta región.
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1: Ay, chiquitita. 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

0: Evangelio de hoy, miércoles 10 de junio del 2026.
1: Proclamación del Santo Evangelio según San Mateo. En aquel tiempo, Jesús dijo a sus discípulos: No crean que he venido a abolir la ley o los profetas. No he venido a abolirlos, sino a darles plenitud. Yo les aseguro que antes se acabarán el cielo y la tierra, que deje de cumplirse hasta la más pequeña letra o coma de la ley. Por lo tanto, el que quebrante uno de estos preceptos menores y enseñe eso a los hombres, será el menor en el reino de los cielos, pero el que los cumpla y los enseñe, será grande en el reino de los cielos. Palabra del Señor, gloria a ti, Señor Jesús.
0: Queridos hermanos y hermanas, para adquirir una enseñanza de la Palabra de Dios, desarrollaremos nuestra reflexión en los siguientes cuatro puntos. En el primer momento, reflexionemos sobre la frase: No crean que he venido a abolir la ley o los profetas. A veces las normas que debían ser puentes hacia Dios se habían convertido en cargas pesadas que alejaban al necesitado. El cumplimiento de la ley, en lugar de unir a los corazones, se usaba en ciertos casos para marcar diferencias y cerrar caminos, olvidando que Dios es un Padre cercano que quiere justicia, misericordia y compasión. El mensaje de Jesús fue claro: los mandamientos no deben dividir, sino unir; no deben oprimir, sino liberar. Enseñó con su ejemplo cómo vivir en fidelidad al Padre y mostró que el verdadero cumplimiento de la ley es el amor. Él quiso que sus discípulos entendieran esta visión profunda y auténtica para que ellos mismos no repitieran los errores de aplicar la ley sin caridad y para que fueran testigos de una fe que construye, que incluye y que da vida. Esa es la plenitud a la que todos estamos llamados. Una vida según el Evangelio, donde la ley se convierte en expresión viva del amor que Dios nos tiene y que quiere que compartamos con los demás. En este segundo punto de la reflexión, meditemos sobre la plenitud que da Jesucristo a nuestra vida. Jesús lo es todo para quien cree. Él no solo enseña, sino que transforma. No solo promete, sino que cumple. No debemos depositar toda nuestra esperanza en soluciones humanas, porque aunque éstas sean importantes, no pueden sustituir el poder, la paz, ni la plenitud que solo el Señor puede dar. La verdadera prosperidad, la abundancia interior y la alegría duradera se alcanzan en la relación viva y constante con Él. Por eso abramos el corazón a su presencia, dejémonos llenar por su cariño y por la ternura de su espíritu. En Él encontraremos la plenitud que anhelamos, el sentido que tantas veces buscamos y la paz que solo su amor puede regalar. Que nuestra vida se configure con la suya para que, viviendo en su gracia, podamos reflejar su luz y llevar esperanza a quienes nos rodean. En el tercer punto de la reflexión, meditemos esta frase que encontramos en el Evangelio: será el menor en el reino de los cielos. Nuestra vida diaria tiene un impacto mucho mayor del que a veces imaginamos. Cada palabra, cada gesto y cada decisión pueden influir en quienes nos rodean, especialmente en aquellos que nos miran como ejemplo, como nuestros hijos, familiares o personas que confían en nosotros. Por eso es tan importante vivir con coherencia y fidelidad a los valores del reino. Cuando dejamos de lado los mandamientos del Señor, también nos alejamos de esa plenitud que su gracia y bendición nos ofrecen. Pero más delicado aún es cuando nuestras acciones terminan influyendo negativamente en los demás, especialmente los más pequeños o en quienes están en camino de crecimiento espiritual. A través de nuestras actitudes, conscientes o no, podemos transmitir costumbres y comportamientos que luego otros podrían imitar

0: generando un eco de nuestras propias decisiones en su caminar. Por eso es necesario ser cuidadosos y conscientes de nuestro testimonio. El bien que hagamos tiene la capacidad de multiplicarse, y lo mismo sucede con nuestras debilidades si no las corregimos a tiempo. Todo en esta vida se puede reflejar, tanto lo bueno como lo que necesita ser transformado. Por eso el mensaje que hoy nos ofrece el Evangelio es un llamado a vivir atentos a nuestros pasos con responsabilidad y amor. No se trata de perfección, sino de intención sincera de caminar en la voluntad de Dios, procurando ser fuente de edificación para los demás. Vivamos los mandamientos del Señor con alegría y compromiso, sabiendo que nuestra vida puede ser instrumento de bendición para quienes nos rodean. Que nuestras acciones inviten a otros a acercarse a Dios y a vivir el Evangelio con esperanza y fidelidad. Ahora, en el cuarto momento de la reflexión, meditemos en esta frase: el que los cumpla y los enseñe será grande en el reino de los cielos. El Señor valora profundamente a quienes viven con fidelidad su palabra y ayudan a otros a caminar por el sendero del bien. En sus enseñanzas, Jesús nos muestra que aquellos que obran con amor y que además enseñan a otros a respetar y vivir los mandamientos de Dios ocupan un lugar especial en el reino de los cielos. La verdadera grandeza no se mide por logros terrenales, sino por la capacidad de vivir según la voluntad de Dios y de compartir esa luz con los demás. En este día podemos reflexionar sobre cuánto de nuestro tiempo hemos dedicado a transmitir la fe, a compartir el Evangelio o a ayudar a otros a comprender mejor la verdad de Dios. A lo largo de la historia, los santos nos han dado un ejemplo admirable. Dedicaron su vida a enseñar con paciencia y a vivir conforme a los principios del Evangelio, alcanzando así una vida plena en Dios. Podemos proponernos con humildad y constancia aprender con mayor profundidad los 10 mandamientos, reflexionando cada día sobre uno de ellos para integrarlo sinceramente en nuestra vida diaria. Esta práctica nos ayudará no solo a crecer personalmente, sino también a poder orientar y acompañar a otras personas en su camino de fe. Al vivir con coherencia y enseñar con amor, contribuimos a formar una sociedad más justa, más solidaria y más cercana al corazón de Dios. Así avanzamos con esperanza hacia la vida eterna, abrazando el amor del Padre Celestial. Que nuestras acciones reflejen la bondad del Señor y que con nuestro ejemplo podamos guiar a nuestras familias, amigos y comunidades por el camino de la fe viva y sincera. Ahora, con ayuda de las siguientes preguntas, analicemos nuestro corazón para llevarnos una enseñanza a nuestra vida diaria. ¿Valoramos y respetamos la ley de Dios como expresión de su amor y sabiduría para guiarnos en el camino correcto? ¿Estamos comprometidos en vivir con coherencia los mandamientos, no solo cumpliéndolos, sino enseñándolos con nuestro ejemplo? ¿Reconocemos en Jesús el cumplimiento perfecto de la ley y tratamos de imitar su fidelidad a la voluntad del Padre? ¿Nos esforzamos por conservar en nuestro corazón los preceptos del Evangelio y transmitirlos con humildad y amor a los demás? Oremos. Señor Jesús, enséñanos a amar los mandamientos como camino de libertad y plenitud y a vivirlos con responsabilidad, conscientes de que cada gesto de amor y verdad tiene valor eterno. Te lo pedimos a ti, que vives y reinas con el Padre en la unidad del Espíritu Santo y eres Dios, por los siglos de los siglos. Amén. Que el Señor te bendiga abundantemente en este día, en el nombre del Padre, del Hijo y del Espíritu Santo. Amén.
1: Temperatura 25 grados. Temperatura 25 grados.
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1: Temperatura 25 grados. Temperatura 25 grados.

0: Temperatura 25 grados. Temperatura 25 grados.
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0: Temperatura 25 grados. Temperatura 25 grados.

0: ¿Qué tal? Buenos días, muy buenos días, 5:32 a.m. ¿Dónde está el sol, oiga? ¿Dónde está el sol? 25 grados centígrados esta mañana, muy de madrugada. Buenos días, licenciada su señoría, buenos días, licenciada Laurita Horta, rumbo al gym, échele ganas, mire, échele ganas, ánimo. Claro que sí, amiguita, muy buenos días, bienvenidos a una transmisión más de La Lupe 98.9, desde aquí, desde el Corporativo ADC en Delicias, Chihuahua, México, la capital agrícola del estado. Una dirección y producción del señor Arturo Díaz Cáceres, Mario Díaz Cáceres, director comercial. Mario Díaz Cáceres, director comercial, y Felipe Esquivel, nuestro gerente. Tengo llamada. ¡No me cuelgue, no me cuelgue! Buenos días, ¿cómo amanecieron? ¿Cómo amanecieron? Buenos días. Oiga, ¿qué clase de pronóstico del tiempo desde aquí hasta el próximo, ya miércoles? Hay pronóstico de lluvia arriba de 40 grados la probabilidad. Válgame Dios, baja tenido el techo. Bueno, mire, me cuelga, no me cuelguen, no me cuelguen, por favor, no me cuelguen. Son las 5:34 a.m. Buenos días, 25 grados la temperatura en este momento, la máxima 37, la mínima 25. Vamos a ver cómo anda el vientecito. Tenemos un viento de 12 kilómetros por hora. El viento proviene del suroeste. Hoy el viento alcanzará velocidades entre 7 y 19 kilómetros por hora, con ráfagas hasta de 37 kilómetros. Buenos días.
1: Buenos días, no mande tanto calor, hombre.
0: Oiga, doña Baudelia, se levantó, qué vergüenza. Válgame Dios, hombre. Buenos días, ¿cómo amaneció?
1: Pues ya estuve afuera como fresco,
0: oiga. Oiga, es que está el airecito rico, ¿verdad?
1: Ay, sí, viene el jugo.
0: Pero oiga, pero 25 grados, válgame sí, Dios, hombre.
1: No sé qué tanto más iremos a ver.
0: Mándele, sí, es cierto. Y si verán cosas peores, dice por ahí la vida. Oiga, no, pues hay que cuidarnos, ¿eh? Hay que cuidarnos y que venga la lluvia. Que llueva, que llueva. Muy bien. Échele ganas, doña Baudelia. Que tenga un bonito día. Gracias, señora. Bonito día. Gracias por sus bendiciones. Gracias. Buenos días. Oiga, 5:36 a.m. Válgame Dios. Hombre, pues bueno, el amanecer a las 6:04 a.m, el atardecer a las 7:58 a.m, 60% de humedad, 34 kilómetros la visibilidad. Le digo, hay un 45% de probabilidad de lluvia el día de hoy, desde hoy hasta el próximo miércoles. Lluvia, lluvia, lluvia, lluvia. El viernes es el alto, más alto porcentaje, 65%, y el sábado un 60% de probabilidad de lluvia. Que llueva la Virgen de la Cueva. Los saludos matutinos para Juanito Hernández, la familia Hernández Villagrán. Hoy no hay chicharrones, tenemos asunto de salud. Saludos a Juanito Hernández y a su esposa, que le va muy bien a la señora. A Carlos Sánchez, y bueno, Irene Corrales, Don Macho Hernández, Kiko Gómez, Lupe González, Poncho Gutiérrez, José Luis Chavarría, Alfonso Nájera, Carlos Ávila, Antonio Gutiérrez. ¿Quién más? Antonio Gutiérrez. Y luego a Laurita Horta, su señoría, buenos días, ¿cómo amaneció? A doña Rafita Lara, don Chava Valle, Nino Quintana, Loncho Campos, Jorge Morales, Sergio Lozano. ¿Quién más? ¿Quién más? Sergio Lozano. A Pepe Abundis, Víctor Ramos, Ramón González, Félix Medina, Nena Salinas, Alcuate Pobre, Gordo y Nostrosa, Manuel González, Arroyo Bachimba. Al profe Servino en Frutería y Seccionería Cuauhtémoc. Al ingeniero Manjarres, a Cachillo Gallegos, a Vicetío, Burritos Don Morales, Burritos Mon, a Burritos Elba, aquí en Delicias. Hugo López en Taquitos Meni, señor Saeta, Chuma Meni, Sainz y Carlos Sainz, Alencho Acosta, Poli, Mague, Pati, Neto Gallegos, Apolito Lino, Edgar González, Felipe Campos, señor Barroso, señor Azul y Alfredo Fonseca, buenos días. También para Antonio Gutiérrez, Paul Uribe, Pepe Moreno, Arturo Fernández, 59, Santiago García, Alicia Flores, Josefina García, Chole Cano, Jesús Manuel Díaz Martínez, Ramón Acio Casas, buenos días, mi profe, Oscar Tavares, Rosa María Hernández, Margarita Parra, Baudelia Bonilla, Adriana Marisol Moreno, a Demetrio Ochoa en el Cabal 7, Rocío Miranda y Omar Bertado, a Omar Gutiérrez, el burrero de la Soli, a Benito Noriega, a la señora Reza Arrieta, a Gerardo Ocón, Raúl García, saludo a Raulillo, ¿cómo está? A José Javier Carrillo Neri, mi profe, buenos días, a Rafael Rivas Lucero, a Felipe Gómez, ahí en Medoqui, saludo señor, también para el profe Francisco Javier Miranda y Julio Ibarra. Buenos días, La Lupe 98.9.

0: Ándele pues, 5 de la mañana con 37 minutos, 5 con 37 minutos.
1: Ándele. Parece que va a llover, el cielo se está nublando. Parece que va a llover, ay mamá, me estoy mojando. Salí para la ciudad, confiado con mi paraguas. Y ahora que llueve ya, ay, que me olvido en la guagua. La gente se apresura por las calles de La Habana, el cine se alborota pa' llenar la palangana. Ay, mamá, como yo va a gozar.
0: ¿Qué tal? Parece que va a llover, ándele pues. Buenos días, son las 5 de la mañana con 38 minutos. 5 con 38 minutos, bonito día para todos, échale ganas, ¿eh? Música.

5 de la mañana con 41 minutos, 5:41, y vámonos con la Sonora Santanera. Ándele, mi Víctor Romero, fruto robado, buenos días. Súbale y bailele, no pasa nada, ¿eh? Quite la mesa de centro porque ahora es lo bueno.

5 de la mañana con 44 minutos, temperatura 25 grados centígrados. ¿Qué tal, Cunino, eh? Bájate, niño, del techo con este calorón para el día de hoy, pero se pronostican lluvia. Lluvia, 40% de probabilidad de lluvia para el día de hoy. Ándele, pues. Música, maestro.

5:47, 5:47, saludos, ¿a quién me mandan ya mensajito? Saludos, gracias, buenos días, ¿quién me manda mensajito? A ver, mi tremendo Pepe Lezama, saludos mi Pepillo Lezama, buenos días, échale ganas, vámonos, música maestra, vámonos. Ombligo de la semana, dijo la licenciada, Pena Negra, buenos días. Su señoría, buenos días.

5:51, 5:51, 25 grados la temperatura, válgame Dios, y el sol va saliendo apenas. Buenos días, continuamos, 5:51, hoy es miércoles y mañana arranca el Mundial de Fútbol. México tiene su compromiso a la 1:00 p.m. Válgame Dios, ¿dónde anda Julieta Venegas, hombre? ¡Órale, échale ganas, buenos días! El ladrón, cuidado con el ladrón. Los mañosotes, donde quiera hay. Hasta cibernéticamente hablando.

0: ¿Qué tal, Cunino? Ándale, continuamos aquí en la Lupe 98.9. Vámonos, que cierran, dijo aquel 5:54. Así que mañana, el Mundial de Fútbol. Vámonos al Estadio Delicias. ¿Dónde estás, Yolanda? ¿Dónde andará Yolanda?
1: ¡Venga, el ánimo!
0: Gianni Yolanda, buenos días.
1: ¡Venga!

0: ¿Qué tal? Buenos días, continuamos aquí en La Lupe. Buenos días, ¿quién nos llama? Bueno, el cuate pobre de las cruces de Nuevo México. ¿Cómo anda el agua por allá, mi cuate?
1: Está haciendo calor ya ahorita.
0: No, hombre, acá estamos a 25 grados y contando.
1: No, pues ya nada, falta como los pollitos que los rostricen a todos.
0: Bájate, niño, el techo, imagínese, con papas, ni modo, con papas, mi cuate.
1: Sí, ni modo, oiga, a ver si mañana o más tarde, a ver, ¿cuántos juegos ganó usted en México en cualquier campeonato?
0: No llega al quinto.
1: Nunca le llegó ni cuatro juegos.
0: No, hombre, hay que ver el mundial de todos modos, mi cuate, ¿sale?
1: Sí, que todos que México, no, hombre, si no, si es mejor el béisbol, porque ha tenido campeonatos en el béisbol, ¿no?
0: Claro que sí. ¡Ánimo, mi cuate!
1: Para que se busca la gente. ¡Ándale, pues! ¡Ya nos vemos!
0: ¡Echarle ganas! ¡Ánimo! ¡Buenos días! ¡Gracias! Sonora Santana. ¡Mi caprichito! ¡Válgame Dios! ¿Dónde está Yolanda? Ahora mi caprichito. Bueno, ahí sígueme.
2: ¡Qué lindo suena esta Sonora hermosa!
0: ¡Hermosa! ¡La hermosa María León! ¡Hermosa!

0: Buenos días, 6:01 a.m. Vámonos al programa de gobierno federal y regresamos en un ratito. Sale, échale ganas. Buenos días, 6:01. Temperatura 25 grados centígrados.
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7: Hola, hola, soy Claudia Mejía. Estamos en un nuevo episodio de Ya Oíste. Hoy vamos a hablar sobre alimentación. Ya sé, a veces es como de la rutina, el trabajo, no podemos alimentarnos bien y que llega el fin de semana y nada más queremos estar en casa, no hacer nada, pero creo que es muy importante. Hoy está conmigo un nutriólogo, es Cristian Gómez Montoya. ¿Cómo estás?
8: ¿Qué tal? Mucho gusto. Pues estoy encantado de estar aquí acompañándolos.
7: La alimentación, cuando nos queremos enfocar justo en nuestra alimentación, es que quiero bajar de peso. Uh-huh. Creo que es más como esa parte. Quiero bajar de peso, no tanto porque quiero estar saludable. Uh-huh. Entonces, ahí también hay un entorno de mitos muy grandísimos.
8: Claro, hay que empezar nuevamente con esta idea de disfrutar estos alimentos, de incluir pues una gran variedad, de empezar a otra vez disfrutar estos alimentos, de ya empezar a entender lo más valioso que es justo esta experiencia. ¿En dónde podemos encontrar nutrición? Pues realmente en todos lados, en lo que, por ejemplo, Navidad, Año Nuevo, que es el Día de la Candelaria. Realmente muchas veces nos juntamos para comer, para consumir alimentos. Que si quiero regalar un detalle, doy chocolates. También aquí podemos encontrar nutrición justamente porque entra esta ingesta de alimento y ahí también, esto también es dieta. No nada más es, ay, la dieta milagro, ay, esta dieta que me va a ayudar a bajar de peso. Porque como tú bien lo dijiste, muchas veces nos enfocamos en el peso solamente sin enfocarnos en lo que realmente vale la pena, que es la composición corporal, nuestra salud y el porqué de ese alimento que estamos consumiendo.
7: Dijiste dieta. Dieta es comerte un chocolate. Dieta, o sea, abarca toda tu alimentación.
8: Sí, dieta va muchísimo más allá. Es lo que consumes, sea lo que consumas día con día, eso es dieta. Okay. Así sea, comas nada más una manzana, eso ya entraría dentro de una dieta diaria.
7: Ok, y entonces, ¿cuál es la diferencia en llevar justo un plan alimenticio acorde a tus necesidades?
8: Ok, pues mira, llevar un plan alimenticio acorde a tus necesidades es justo eso, ir controlado, dependiendo si tienes alguna patología, dependiendo si tienes alguna necesidad, algún objetivo, si quieres también dirigirlo hacia algo más sencillo, hacia algo más, no sé, no a todos nos gusta lo mismo. Entonces, aquí también entra esta parte de nosotros como profesionales de salud, irnos dirigiendo y acomodando, adecuando estos planes de alimentación organizados a cada persona. No tanto que las personas hagan lo que yo digo, si no les gusta, porque realmente no lo van a seguir. Van a decir, ah, pues, sí, este producto milagro o así, por más que funcione, no lo voy a consumir. Pero, creo que aquí es importante esta parte de aterrizar hacia dónde quieres ir y qué necesitas con tu alimentación.
7: O sea, sí o sí, todos, todas, debemos de acudir con un nutriólogo, con un profesional, para saber qué comer y saber qué comer bien, si se puede.
8: Claro, y se puede comer rico, se puede comer saludable, se puede comer bastante variado dentro de lo que tú necesitas en tu ingesta diaria recomendada, porque muchas veces pensamos que no, que debemos de comer pura lechuga, que debemos de comer puros licuados, puros jugos inclusive, ¿no? Que se tiene esta creencia, pero la realidad es que no va por ahí. Debe de ser como las características de la dieta correcta. Debe ser variado, debe ser suficiente, debe ser adecuado para cada persona, inocuo, que esto quiere decir que sea saludable, limpio para las personas, que no nos haga daño, que cumpla con las características de higiene adecuadas también en el manejo de alimentos, y creo que eso también es muy importante de revisar.
7: Y si una persona que es vegana o vegetariana, vegetariana es diferente, ¿no?
8: Ahorita sí, vamos a hablar sobre eso.
7: Pero una persona que es vegana y no tiene un seguimiento constante o adecuado de un profesional como lo es un nutriólogo, ¿qué impacto tiene en su salud?
8: Bueno, es importante mencionar aquí ya un poquito más específico, por ejemplo, nutrimentos como la vitamina B12, la vitamina D, el omega 3, y estos muchas veces no se pueden cubrir con una dieta 100% vegana, debido a que estos se encuentran mayormente en alimentos de origen animal. Sí se puede ya incluirlo en suplementación, pero hay veces que los mismos veganos dicen, no, yo de plano ni suplementación. Ahí hay que encontrar la manera, es todo un reto, la verdad, también encontrar como la manera de decir, a ver, estos alimentos pueden cumplir un poquito más con lo que necesitas. Se puede tener también un tipo de vida saludable diaria siendo vegano, pero sí tomando en cuenta que es importante cuidar esta parte de la vitamina B12, el calcio, el hierro, la vitamina D, como te decía, el omega 3, porque es esta parte donde ya entran como estos mitos de que no, si haces veganismo, ya vas a bajar de peso, vas a verte bien o vas a ser débil, siempre te van a contar puntos buenos o puntos malos, ¿no? Por eso es importante siempre acercarte con un profesional, porque en redes vas a encontrar opiniones a favor o en contra. En las noticias, ¿de qué tendencias? En todos lados siempre te van a decir mucha información. Y como me decías, hasta una amiga puede llegar y, oye, no, es que mira, fíjate que bajé 10, 15, 20, 30 kilos. Pero no es tanto enfocarnos en el peso, sino enfocarnos en nuestra composición corporal.
7: Pues sí, porque puedes pesar 90 kilos, pero tu masa corporal es menor que el músculo. Uh-huh. Entonces no es lo mismo.
8: Sí, un ejemplo que me gusta mucho darle a mis pacientes es esta idea de pesas, por decir también otro número, 70 kilogramos, pero bajas un kilogramo de grasa y luego subes un kilogramo de músculo, vas a seguir pesando los mismos 70 kilos, pero tu composición corporal va a ser muy diferente y tu salud también pues puede tener también cierto reflejo, ¿no? Y pues esta parte del veganismo muchas veces se cree erróneamente que es un tipo de dieta, pero no, como te decía, es un estilo de vida que justamente se deben de seguir. Las personas, cada persona sigue una idea diferente acorde a su contexto.
7: ¿Y qué pasa con el vegetariano?
8: Ok, bueno, la diferencia entre el vegano y el vegetariano es que el vegetariano a veces sí puede incluir alimentos de origen animal como el huevo o la leche, ya sean ovo-lacto-vegetarianos. Ovo-lacto-vegetarianos incluyen ambos. Lacto-vegetarianos incluyen solamente productos de leche o lácteos. Y los ovo-vegetarianos solamente huevo. Pero el vegano sí es un poquito más cerrado a querer consumir. Pero pues hay varios tipos de veganos realmente. Hay inclusive un tipo de vegano que solamente consume frutas, semillas que han caído, ni siquiera dañan la naturaleza. O sea, también entra esta parte del medio ambiente y la parte ecológica, por lo que te decía también de no dañar la naturaleza, de la huella ambiental.
7: Yo creo que este episodio se tiene que llamar ¿Por qué ir con tu nutriólogo? Un nutriólogo. Porque sí, o sea, todo el mundo tenemos esta idea de que ir al nutriólogo es como de, va a tardar un buen en que yo llegue a mi meta, o ya que me dé lo que me tenga que dar. Pero en realidad no es así. Uh-huh. Y ahorita tú no lo estás diciendo. Entonces, cambiar ese chip no es tan fácil. Pero como tú decías, empezar por algo ya es una ganancia, ¿no?
8: Sí, y es importante para nosotros nutriólogos empezar a ver esta cuestión de si mi paciente tiene tal característica, se le complica tal cosa, esto no le gusta, por ejemplo el aguacate, ¿no? Que claro que es un alimento con gran cantidad de nutrimentos, si no le gusta no es como que ya te lo tienes que comer, porque va, al contrario, nunca va a volver a regresar a la consulta. Y también entra esta parte, ¿no? De respetarlo, de decir, bueno, si no le gusta el aguacate, ¿qué otro alimento le puedo ofrecer a mi paciente para que él diga, ah, este me gusta y estoy cumpliendo, ¿no? Siempre dar estas opciones, porque realmente opciones hay muchas.

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2: Temperatura 24 grados. Temperatura 24 grados.
1: Ándele, vámonos con el mundo. 6 de la mañana con 18 minutos. 6:18.

0: ¿Qué tal con el mudo? Buenos días, 6:21, 6:21. Continuamos. Saludos a la señora Monse. Todo va a salir bien, señora. Échele ganas. Hoy no hay chicharrones allá en Vicente Guerrero por cuestiones de salud de la señora Monse. Pues va a salir bien las cosas. Usted no se apure. Échele ganas, ánimo. Todo en las manos de Diosito.
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9: Temperatura 24 grados.
0: Buenos días, continuamos aquí en La Lupe, 6:26. Ándele.
10: Respetable público, lucharán a dos de tres caídas sin límite de tiempo. En esta esquina,

0: ¿Qué tal, Cunino? Buenos días, 6:29, 6:29, continuamos.
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6: Temperatura 24 grados.
0: 6:33. 6:33. Ándele la boa, buenos días. 6:33. Ombligo de la semana, miércoles 10 de junio.

0: Buenos días, que viva la Santanera. Buenos días, 6:36 a.m. 6:36 a.m.
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12: Temperatura 24 grados. Temperatura 24 grados.
0: 6:41 6:41 Musita. Buenos días, dije Musita.

0: Temperatura 24 grados.
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7: Good morning.
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0: Temperatura 24 grados. Temperatura 24 grados.
2: Buenos días, 6 de la mañana con 49 minutos. 6 con 49, ¿quién será? La Sonora Santanera.

6:51, 6:51 aquí en la Lupe 98.9 en este 10 de junio del 2026. Ya huele a vacaciones, ya huele a vacaciones. Ándele, pues. El yerberito llegó, ándele, cuídese.

6 de la mañana con 54 minutos, 6:54, un pedacito de esta melodía porque me la están pidiendo hace ratito y vámonos a alcanzar un ratito porque mi amiga Paquita en el barrio canta así. Mi razón, Paquita en el barrio, buenos días.

0: todos con gusto.
1: ¿Qué tal? Buenos días, muy buenos días. Hoy es 10 de junio del 2026. Es miércoles 10 de junio, ombligo de la semana. El día de hoy se festeja el santo de Primitivo. Ándele, Primitivo, buenos días. También del santo de, déjeme le digo a quién, Maurinio se festeja el día de hoy. Ándele pues, Primitivo y Maurinio, mil felicidades. Hoy es 10 de junio del 2026. Han transcurrido un total de 160 días, faltan por transcurrir 205 días. Semana número 24, mundo zodiacal de Géminis. Estamos en plena primavera. Hoy es miércoles 10 de junio. Mil felicidades. Ya huele a vacaciones, huele a vacaciones.

0: Gracias, buenos días. Vámonos, vámonos a las noticias porque ya es hora. Buenos días, pásala bonito, mitad de semana, ombligo de la semana, hoy miércoles.
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2: La lucha por la derogación de la ley del ISSSTE 2007 continúa y ahora los integrantes de la red en defensa del magisterio en Chihuahua anunciaron una nueva jornada de protesta con la liberación de casetas en distintos puntos del estado durante el arranque del Mundial 2026, ya que de acuerdo con la organización, la movilización está programada para este jueves 11 de junio de 8 de la mañana a 1 de la tarde como parte de estas acciones para exigir cambios a una legislación que aseguran afecta severamente los ingresos de los trabajadores de la educación al momento de su jubilación. Con el objetivo de fortalecer la protección y atención integral de niños y adolescentes, el presidente municipal de Delicias sostuvo una reunión de trabajo con autoridades de gobierno del estado, la Fiscalía y el Tribunal Superior de Justicia para avanzar en dos proyectos.
3: Para traer un proyecto, un programa que se llama Antenas, que es precisamente una área donde se deben de atender algunos casos que puedan haber de manera desafortunada sufrido algunos niños, niñas o adolescentes, sobre todo cuidando que no vuelvan a ser revictimizados.
2: Se llevó a cabo una jornada de control de plagas en la colonia Laderas del Norte, beneficiando a decenas de familias del sector. Durante la actividad, el personal participante realizó labores preventivas para reducir la presencia de insectos y otros organismos que pueden representar un riesgo para la salud, contribuyendo a mantener espacios más limpios, seguros y saludables para los habitantes de la zona. El titular del Departamento de Vialidad informó sobre un repunte de accidentes viales durante la temporada de verano, debido a que un mayor número de conductores sale a las calles en comparación con la temporada invernal.
4: Esto, pues novedad, nosotros en verano sí se nos viene una alza de accidentes y muchos de ellos fueron con objetos fijos.
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2: Escuche bien, porque son exactamente las 7 de la mañana con 3 minutos, ya 7 con 3, y ya tenemos temperatura ambiente en Delicias, es decir, que marca los 25 grados. Por si se había preguntado por qué está sudando muy temprano ahora, por qué apenas que acaba de bañarse ya está sudando de nueva cuenta, o por qué no pudo conciliar el sueño, es porque se están registrando temperaturas muy altas a muy temprana hora. En la tarde... no se diga. Usted ya sabe cómo se pone por las tardes, donde fácilmente alcanzamos la sensación térmica de 40, 41 grados, inclusive un poco más. Pero mire, 25 grados y son apenas las 7 de la mañana con 3 minutos. Preguntarle cómo se siente hoy, cómo amaneció, qué tal ha ido avanzando su semana. ¿Por qué? Porque ya estamos a la mitad de ella. Estamos a 10 de junio de este 2026. El día de mañana ya inicia el Mundial. Una fecha importante, una fecha histórica, porque de nueva cuenta México es sede, es parte de las sedes, mejor dicho. Donde se esperan interesantes cosas. En cuestión deportiva, no se diga, todo un espectáculo, por supuesto. Recibir a los turistas, a los diferentes integrantes de los equipos que van a estar participando en las sedes mexicanas. Y que seguramente dará mucho de qué hablar, por supuesto, esto en el tema deportivo. En el ámbito general, usted sabe que hay diferentes situaciones en el país en las que hay diferentes críticas y fuertes, por supuesto, en torno a todo este tema
5: de los diferentes colectivos que se han estado manifestando ya hace algunos días y todavía lo que falta por algunos otros de sumarse y que aprovechan precisamente este mundial o estas fechas o estos eventos tan importantes para ejercer más presión todavía, para que se les pueda escuchar y también para que se les pueda atender. No es algo que se les haya ocurrido, vaya, a estos colectivos dentro de las últimas semanas, años o meses, ¿no? Son muchos, muchos años ya los que llevan luchando. Veremos, obviamente, si se les atiende, veremos si se llega a algún acuerdo. ¿Por qué? Porque esto son pues diferentes sectores, no es uno solo. No se trata de la oposición, no se trata de la derecha, no se trata de algunos partidos, se trata de colectivos de madres buscadoras. Ahí están los videos que aparecen a través de ADC Noticias donde no se les ha atendido y donde cómo pues llegan hasta cierto punto a chocar con algunas autoridades en cuestión de exigir, pues obviamente, resultados. A los productores obviamente no se diga, a los transportistas también, a los maestros, etcétera. Son temas que surgen, le repito, a nivel nacional. Y por supuesto, algunos temas también muy interesantes en torno a la proyección de los diferentes encuentros por las reglas que tiene la FIFA al momento de poder utilizar los derechos, algunos para sacar lucro, otros pues únicamente para poder brindar este servicio a las personas que se puedan reunir y disfrutar, por supuesto, de un buen encuentro. Ya veremos qué pasa. El día de mañana es a partir de las 11 de la mañana. La inauguración vendría el partido México-Sudáfrica a la 1 de la tarde y un sinfín de cosas más que ya le estaremos platicando conforme se vayan dando estos eventos y, por supuesto, también a través de los diferentes espacios deportivos de Grupo Radisa. En lo que respecta a nosotros, listos, como siempre, para llevar a usted toda la información a través de 93.7-98.9. Mi nombre es Eduardo Hernández. Esto es Radisa Noticias. Muy buenos días. Se da un fuerte despliegue de corporaciones de seguridad el día de ayer en el cruce de la Avenida de las Moras y Carretera Federal número 45. Esto a la altura de la caseta de la Guardia Nacional, donde se mantuvo un operativo que involucra a distintas autoridades. En el lugar se observó la presencia de los elementos de la Fiscalía General del Estado, la Guardia Nacional, Ejército Mexicano también, quienes mantuvieron asegurada la zona mientras revisaban al menos un tráiler detenido sobre la vía. La movilización, por supuesto, que generó expectativa entre automovilistas que circulaban por el área. Asimismo, se informó que el vehículo de carga estaba siendo inspeccionado dentro de un marco de un operativo de revisión. En el lugar también se registró la presencia de otras unidades presuntamente involucradas en el mismo dispositivo de seguridad, lo cual incrementó la movilización en ambos sentidos en dicho punto. Estaremos buscando la versión de las autoridades de manera directa para que nos brinden más detalles sobre los procedimientos y también sobre posibles aseguramientos o detenciones relacionadas con los operativos. Se espera, le repito, que en próximas horas se amplíe la información conforme avance las diligencias de los hechos. Un trabajo de nuestro compañero Mauro Moreno desde el lugar, por supuesto con estas transmisiones en vivo a través de ADC Periódico Digital, a través de Radisa Noticias, donde usted puede verificar todas las imágenes de cómo se despliegan estos operativos sobre la carretera federal, le repito, a la altura de la caseta de la Guardia Nacional, División Caminos.
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3: 7:12 a.m. El hombre que resultó con lesiones de gravedad tras una salida de camino y su posterior caída a un canal de riego en la carretera La Garita al Molino, perdió la vida mientras recibía la atención médica en un hospital aquí en Delicias. La víctima fue identificada como Conrado Baray, tenía 50

0: Pese a los esfuerzos médicos, horas después se confirmó el fallecimiento debido a la gravedad de las lesiones sufridas. En el mismo incidente viajaban otras personas quienes también resultaron lesionadas, las cuales permanecen bajo observación médica. Se reportan como estables y con evolución favorable. Las autoridades continúan con las investigaciones correspondientes para esclarecer las circunstancias exactas que deriva de esta volcadura. Descanse en paz, Conrado Baray Magallanes.
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0: saludamos con mucho gusto al doctor Daniel Villalbazo. Tenemos una entrevista muy importante con él. Doctor, ¿qué tal? Buenos días. ¿Cómo se encuentra Eduardo Hernández de Noticiero Radiza? Buenos días.
1: Mucho gusto, muy amable. Muchas gracias. Muy bien, gracias. Pues bien, aquí listo para darles una información importante, un tema que las personas tristemente no están informados, que no se nos informa desde que nacemos para empezar, pero que es un tema muy delicado porque las personas al final del día se enferman constantemente, si están bajos de defensas, un sistema inmune es muy débil y esto es a consecuencia de una enfermedad que se llama acidosis metabólica.
0: ¿Qué es esto, doctor?
1: ¿Qué es acidosis metabólica? Acidosis metabólica es la concentración de gases y fermentación de toxinas de las heces fecales que se quedan adheridas en el intestino cuando una persona padece estreñimiento. En estreñimiento, las personas piensan que porque hacen del baño una vez al día es suficiente, máximo dos. El cuerpo necesita eliminar de 3 a 4 veces, regir o defecar, como le llaman allá regir, es lo que tiene que hacer un cuerpo para liberarse de toxinas. Es por decirlo así, hay gente que me dice, es que me hice una lavativa cada año para estar perfectamente sano o sana, y les digo, entonces nada más va a comer una sola vez al año, ¿verdad? Y tomar agua una vez al año y respirar una vez al año. Porque recordemos que todas las toxinas, tanto de las que respiramos como las que ingerimos, y las que se acumulan por no eliminarlas, genera esta enfermedad. Esta enfermedad se concentra en la sangre, pero la sangre perjudica literalmente a todos los órganos. ¿Esto qué quiere decir? Que la sangre contaminada afecta a los huesos, ligamentos, articulaciones, lógicamente el aparato digestivo, riñones, hígado, páncreas, vesícula, sistema nervioso en general. Produce insomnios, ansiedades, depresión, mal humor, dolores de cabeza constantes, hipertensión, diabetes, insuficiencia renal, hígado graso. Y esto es a consecuencia nada más de una cosa tan sencilla, pero que tristemente no nos informan. Y cuando uno va al médico, al médico alópata, le dice, jamás les pregunta eso. Usted llega con dolor de cabeza y le atiende el dolor de cabeza. Que le duele el estómago, que le duele la espalda, pues para la espalda. Pero jamás le preguntan, oiga, ¿y usted cuántas veces hace popó al día? ¿Cuántas veces? No, jamás nos preguntan. Entonces aquí el punto se llama acidosis metabólica. Y yo a las personas les he recomendado algo muy importante. Hay un producto de trato de mi línea de San Natural, que es muy importante que la gente se entere más, se empape más de esta información. 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Ahí está toda la información, la página está en audio, en texto también la información. Hay un producto que yo manejo que se llama Biovida de San Natural. Y Biovida lo que nos ayuda es a limpiar perfectamente bien las paredes del intestino. Nos va a ayudar a que se elimine completamente esa toxina. Nos va a ayudar también a quitar la inflamación, la tensión interna en el intestino, como también nos va a ayudar a prevenir o limpiar divertículos, prevenir o desinflamar hemorroides, nos va a ayudar a prevenir cáncer de colon. Lógicamente, quitando la tensión interna del intestino, se bajan los niveles de presión alta y ocasionados por ese motivo. También nos limpia los riñones, el hígado, la vesícula, la vejiga, el tracto urinario, nos previene retención de líquidos, insuficiencia renal, anemia, hepatitis, cirrosis, hígado graso, inflamado. Ahora, un punto importante también, perjudica el sistema circulatorio cuando la sangre se contamina y se espesa. Nos ayuda también a mejorar el sistema circulatorio, previniendo coágulos en la sangre, previniendo infarto, embolia, trombosis ocasionados por coágulos. Como también nos ayuda a quitar vértigos, mareos o punzadas en los oídos, esas molestias en los oídos también, o zumbidos ocasionados por la mala circulación. También ayuda a nuestra vista, ayuda también a nuestras articulaciones. Es un producto muy completo, de verdad, que sí es importante que la gente de verdad conozca a fondo y que este tema no lo tomen a juego, porque la mayoría de las personas no cree que realmente por un aparato digestivo perezoso tengan consecuencias tan graves como lo que son los infartos. Y hay gente, así como ha habido famosos que se han muerto de esto, que son conocidos de ellos, pues, como Juan Gabriel, como Elvis Presley, por decirlo así, que también murieron en el baño unos, ocasionados por no poder hacer del baño. y tanto analgésico lo que hace es debilitar completamente más al músculo del intestino, y esto evita que tengas una buena digestión y eliminación. Ese es el punto tan importante, y es pasto que la gente se empape bien este tema, acidosis metabólica, papá y mamá de todas las enfermedades. 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Tenemos bastante amplitud en todo el sentido de la naturaleza y de la medicina natural, literalmente. Señor Eduardo.
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0: Le agradezco mucho, doctor Daniel Villalbazo, por esta información. ¿Algo que desee agregar para finalizar la entrevista?
1: Pues nada más que recuerden las personas que la cama más cara del mundo es la de un hospital, y es mejor prevenir que estar lamentando esas consecuencias o algo tan insignificante, pero que es tan peligroso para nuestra salud.
0: Gracias, doctor. Seguimos a la orden y pendientes. Muy buenos días.
1: Un abrazo, gracias.
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0: 7:29, 7:29. Seguimos a sus órdenes a través de los números de atención de Radice Noticias. 639-474-0993 y también 639-472-0660. Fue el día de ayer que fueron encontrados restos óseos en una zona apartada de la comunidad de Loma de Arroyo de la Cruz. Autoridades municipales atendieron el reporte ya que este aviso se dio aproximadamente a las 2:41, donde se reportó la posible presencia de restos humanos en un sitio conocido como Arroyo de Loma de la Cruz. Los elementos de seguridad pública acudieron para corroborar el hallazgo, donde en el lugar los agentes se entrevistaron con los habitantes de la zona, quien explicó que mientras estaban realizando labores con su ganado, se observaron diversos huesos dispersos en una parte elevada del terreno, lo que decidió notificar, por supuesto, a las autoridades. Tras revisar el área, los policías confirmaron la existencia de diversos fragmentos óseos, además de ropa en estado de deterioro, por lo que se procedió a asegurar la zona para preservar posibles indicios. Posteriormente arribaron agentes de la Estatal de Investigación junto con personal de servicios periciales, quienes realizaron el levantamiento de los restos y su traslado a las instalaciones forenses en Meoqui. Ya serán las instancias correspondientes las encargadas de llevar a cabo los estudios necesarios para determinar la antigüedad, la identidad y las circunstancias del hallazgo, mientras la Fiscalía General del Estado mantiene abierta la investigación.
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0: 7:35 a.m. Ya 7:35 ya marca 26 grados la temperatura en Delicias. La Fiscalía General del Estado ha emitido una ficha de búsqueda para localizar al señor Manuel Ramírez Ramírez, de 78 años de edad. La última vez que se tuvo contacto con él fue el pasado 8 de junio en esa ciudad de Delicias. Se desconoce su paradero actual. Para facilitar su identificación, se ha detallado que el señor Ramírez mide 1,80. Pesa 70 kilogramos, de complexión regular, tez morena, tiene cabello lacio, color blanco y ojos en color café medianos. Como señas particulares, cuenta con un tatuaje en la espalda que incluye una imagen de charra y los nombres de Rosario y Manuel. Al momento de su desaparición vestía short de tela color rojo y huaraches negros. Las autoridades solicitan la colaboración de la población para obtener cualquier información que conduzca a su localización. En dado caso de que usted tenga algún dato relevante, puede comunicarse de inmediato al número de emergencia 911 o, si lo prefiere, a través de la denuncia anónima 089. También puede ingresar al portal web oficial de la Fiscalía General del Estado de Chihuahua. Gracias a la gente que comparte este tipo de pesquisas para que pueda llegar a más personas esta información a través de redes sociales, Radice Noticias y ADC Periódico Digital, así nos encuentra, donde la fotografía viene publicada a través de www.radiza.com.mx. El día de hoy, 10 de junio, se realizará una jornada de atención directa y sin previa cita por parte de la alcaldesa de Meoqui y su equipo de gabinete, que invitan a aprovechar este programa denominado Miércoles con tu alcaldesa.
10: Lo que es el Miércoles con tu alcaldesa, vamos a estar en los portales de presidencia de 9 de la mañana a 12. Vamos a tener algunos servicios que vienen siendo las consultas médicas generales o nutricionales, detección de diabetes, hipertensión y también el dispensario médico. Es importante traer lo que es su receta médica, como también la vacunación contra la influenza y el sarampión, asesoría jurídicas, módulo informativo de declaración anual, donación de árboles, cortes de cabello. También tenemos mucha gente que viene a los cortes de cabello. También están los módulos informativos de Ricatech, el Shea, la Junta Municipal de Aguas y el 66 Batallón para lo que es el reclutamiento. Aquí nos acompañan los compañeros y ponen un módulo de reclutamiento por si alguien está interesado. Sí, es un programa de cercanía implementado por la alcaldesa Miriam Soto. Es un programa que se hace cada 15 días y también van a estar, les recuerdo, todos los que son los departamentos, obras públicas, servicios públicos, desarrollo urbano, desarrollo rural. Van a estar aquí todos los departamentos por si alguien necesita alguna información con algún director, aquí los van a poder encontrar.
0: Nos entrevistamos con el profesor Pavel Vázquez. Menciona que la sección octava se suma al paro nacional docente, contemplado, por supuesto, hasta el 11 de junio. Estamos hablando de que los maestros exigen al gobierno federal cumplir promesas de campaña sobre la ley del ISSSTE. Advierten que pensiones, los va a condenar a los docentes a trabajar hasta la muerte. Donde la sección octava del sindicato magisterial anunció su adhesión a la jornada de lucha nacional convocada por la Coordinadora Nacional de Educación. Es el sentir de los maestros, de viva voz. Escuchemos precisamente la entrevista y sobre todo pues conocer a más con más detalle cuáles son las exigencias de este sector educativo. Aquí los audios.
7: Un saludo a todo tu auditorio. Comentarte que maestros de la sección octava, pertenecientes a la Red de Defensa Magisterial, hemos decidido sumarnos a la jornada de lucha nacional convocada por la Coordinadora Nacional de Trabajadores de la Educación para exigir a la presidenta cumpla con la promesa de campaña de abrogar la ley del ISSSTE. Para mí es importante precisar que el Magisterio Nacional ha estado en lucha permanente resistiendo contra esta afectación que se originó en 2007, pero que nunca hemos quitado el dedo del renglón, pero que ante el incumplimiento por parte del gobierno federal de abrogar esta ley, pues obviamente es un tema que ha resurgido y que ahorita nosotros hemos decidido formar parte de esta jornada de lucha nacional. El día de hoy hemos liberado la caseta de Saucillo y tenemos programado coberturar el paro nacional los días 9, 10 y 11 del presente.
11: Se hablaba, profe, también sobre lo que es la suspensión de en clases.
7: Sí, desde luego, que esta es una afectación que pudiera percibirse como a nuestro servicio educativo, a los alumnos, pero nosotros pedimos comprensión a los padres de familia. Nuestra lucha es por mejorar las condiciones laborales y esta mejora de nuestro gremio implicaría una mejora al servicio educativo. Quiero poner un ejemplo. Un maestro de educación básica va a poder retirarse hasta los 65 años. Hemos estado haciendo cálculos con la misma aplicación de las Afores y se calcula que el maestro se retiraría con una pensión de 4,000 pesos mensuales. ¿Qué significa esto? Una persona dentro de 20, 25 años, cuando tenga los 65 años de edad, no se va a poder retirar porque su salario va a ser insuficiente. Con 4,000 pesos no sobrevive nadie. Menos, esos 4,000 pesos van a valer mucho menos en un futuro. Entonces, nosotros lo que prevemos es que esto es un deterioro, es una afectación al mismo servicio educativo. Las condiciones en las que estamos implica dos cosas: que los maestros no se puedan retirar y trabajen hasta la muerte, o que muchos compañeros, ya ocurre, deserten de las filas del magisterio y busquen emplearse en otras ocupaciones y no para las que fueron formados, educados. El gobierno federal miente cuando señala que un maestro percibe 20,000 pesos al mes. Esas cifras son completamente falsas. Yo puedo y tengo talones de cheques de compañeros y te puedo confirmar que un compañero de educación básica de primaria que tiene 15 años de servicio gana 7,000 pesos al mes, ya con deducciones, ya el salario neto, ¿no? Entonces yo no sé de dónde sacan las cuentas para afirmar que somos un gremio privilegiado, y en ese sentido pues desde luego que pedimos la comprensión de los padres de familia. Las mejoras a nuestro gremio son mejoras en el servicio educativo, son mejoras en la calidad. Muchos de nuestros compañeros se ven que son jefes de familia, se ven obligados a tener dos empleos precisamente por la precariedad que vivimos. Con 14,000 pesos al mes no mantienes una familia, y estas condiciones de precariedad afectan el servicio educativo. Entonces, en un primer momento puedes decir que estamos afectando a los alumnos, cosa con la que no estoy de acuerdo, pero creo que quien afecta realmente la calidad de la enseñanza pues son las condiciones estructurales en las que ejercemos nuestro trabajo.
0: Y le repito, esto no se ve hasta la jubilación, y es por ello que están haciendo el movimiento antes. Como le mencionaba también a los de la ley 97 del IMSS, nos va a pasar. ¿Por qué? Porque no vamos a tener una jubilación digna. ¿Por qué? Porque no vamos a completar nada. ¿Por qué? Porque va a llegar un punto en el cual pues ya nos vamos a gastar ese fondo, el de las Afores, y ya no va a haber nada. ¿Y qué va a pasar? Pues ya vamos a tener cierta edad en la cual no nos van a contratar en ningún lado. No vamos a poder hacer nada. Y es por ello que se están dando las movilizaciones desde ya. Para empezar, ¿por qué? Porque es una promesa de campaña. Usted sabe que en las campañas, cuando inician, prometen todo, de todo. Y no, y nosotros vamos a ser diferentes, y nosotros sí vamos a darle solución, y nosotros sí vamos a poder darles resultados. ¿Qué es lo que pasa? ¿Qué es lo que está pasando actualmente? No pueden, no hay o no quieren. Porque 4,000 pesos para una jubilación al mes, usted sabe, hoy en día no se completa nada. ¿Por qué? Por el tema de la inflación. Que suben los salarios, pero sube más todo lo que tenga que ver con la canasta básica. Tenemos esta segunda parte de la entrevista donde nos menciona sobre pues este paro. por parte de los maestros. Se habla también de algunas otras pues acciones a tomar. Tenemos la segunda parte de la entrevista, escuchamos.
11: ¿En alguna ocasión anterior se ha hecho este tipo de movimientos?
7: Sí, la verdad es que, como le comentaba, no es la primera vez que se organiza este tipo de acciones. De hecho, la Red de Defensa Magisterial el año pasado estuvo activa. Debemos recordar que hicimos un paro de labores de 9 días, de los cuales 7 estuvimos bloqueando las vías del tren. Y quiero comentar que fue un éxito esa movilización. Compañeros que están afectados por la ley del 2007, que fueron contratados antes del 2007, pudieron retirarse 5 años antes. Eso benefició solamente al 20% de la población, pero desde luego que no fue una dádiva de gobierno federal, fue una conquista de la lucha organizada de los trabajadores.
11: ¿Al momento se ha tenido algún tipo de respuesta por parte que es del gobierno federal?
7: Es una cerrazón y como te acabo de mencionar anteriormente, una serie de descalificaciones y de mentiras que buscan poner a la población en contra de nuestro gremio. Han hecho 2 ofrecimientos y están públicos. Uno es en relación a el sistema de promoción dentro del magisterio. Ponen ahí una calendarización para actualizar a un nuevo modelo en el que el maestro concursando pueda mejorar su salario. También quiero aclarar esto. Todos los maestros participamos en dichas evaluaciones y las acreditamos, y no con calificaciones menores. El problema es que el presupuesto es tan pequeño que es una población muy mínima la que logra incrementar su salario. Y esto no tiene nada que ver con las condiciones de trabajo que me refería anteriormente. No va a beneficiar en nada que cambien el modelo de evaluación respecto a la jubilación. Y el segundo punto es en relación al sistema de pensiones. Afores del Estado solamente existe Pensioniste. El ofrecimiento que hacen es mejorar, fortalecer a Pensioniste, pero no dicen de qué forma. Para que los maestros que quieran migrar a Pensioniste puedan de algún modo beneficiarse, pero no explican cuál va a ser el incentivo, ni mucho menos, y hablan de la creación de una aseguradora también pública del Estado. Cuando uno se jubila, cuando por ese sistema, tu fondo de ahorro de pensiones individual, lo que tú vas cotizando, con eso vas a comprarle un seguro que te va a administrar tu pensión el resto de tu vida, ¿no? Y hay que decirlo, estas condiciones no son las más adecuadas. Lo que tú ahorras no te pertenece de manera directa, no es un dinero que tú puedas administrar. Ellos hacen cálculos donde en algunas estiman tu vida 90, 100 años, claro, para que eso se reparta entre mensuales y el recurso te llegue lo menos posible, ¿no? Y mueras antes de que se cubra este gasto, ¿no? Esas cuestiones no se están trabajando, no se mencionan y no se ponen sobre la mesa, y por eso es uno de los rechazos que nosotros del magisterio hacemos a las propuestas del gobierno. No están solucionando absolutamente nada. Mienten cuando dicen que afectaría a las finanzas nacionales, porque el fondo de ahorro para el retiro es un dinero que se privatizó, es un dinero que estaba en las cuentas de ahorro solidario de los maestros, que se había acumulado con las aportaciones de los trabajadores. Ese fondo se privatiza y se empieza a invertir. Actualmente estamos hablando de miles de millones de pesos. Si ese dinero se recuperara, se expropiara y se pusiera en un ahorro solidario para los trabajadores, pues se resolvería esta situación que menciono, en la que en condiciones de precariedad pues estamos retirándonos, ¿no?
11: Muy bien. En caso de que exista o siga permaneciendo esta negativa por parte del gobierno, ¿qué procedería por su parte?
7: Bueno, nosotros rechazamos las propuestas y sé que a nivel nacional la Comisión Jurídica de la CENTE está trabajando una contrapropuesta. Esperamos, confiamos en que la razón se habrá de imponer y que el gobierno federal atenderá esta contrapropuesta para que a partir de ahí se reforme el sistema de pensiones, que beneficiaría no solamente a los maestros, sino también a los trabajadores al servicio del Estado, todos los que cotizamos en el ISSSTE. De no ser así, pues ha sido muy clara la posición del magisterio a nivel nacional. Necesitamos resolver esta cuestión porque es un tema de vida. Lo digo con toda honestidad, no es que a nosotros nos guste estar ahorita saliendo a las calles a protestar, es que no tenemos opción. Es aceptar una ley que nos va a condenar a trabajar hasta la muerte o retirarse en condiciones muy precarias. ahí están los datos. Cualquiera que tenga un conocido docente sabe que en su Afore no avanza, no ahorras y los rendimientos son muy bajos. Y te digo, los cálculos estiman para un trabajador de base que su pensión será de 4,000, máximo 5,000 pesos. En 20 años van a ser insuficientes. Ahorita no serían suficientes para que un adulto mayor sobreviviera. Con 5,000 pesos al mes no puedes vivir dignamente.
11: ¿Algo que desea agregar, profe?
7: Pues nada, pedirle comprensión a los padres de familia. El ciclo escolar para los alumnos termina el día 12. A partir del día 15 estamos en regularización. Entonces, la afectación que pudiera tener en este caso es mínima. Creo que no solamente está en juego el destino de los maestros, sino de la educación pública. Por lo que comentaba anteriormente, mejorar las condiciones laborales de los maestros es mejorar las condiciones de aprendizaje de los alumnos. El gobierno federal hace hincapié en hacernos ver como antagónicos, pero no lo somos. Los maestros hemos estado siempre del lado de las causas de la ciudadanía y ahorita no tendría por qué ser la excepción. Creo que debemos caminar juntos y creo que si lográramos reformar este sistema de retiro, abriríamos la puerta para que el resto de trabajadores también pudieran iniciar un proceso y mejorar sus posibilidades de retiro, ¿no? Justo ese sería mi llamado y al magisterio en general a sumarse. La lucha es colectiva y los beneficios serán para todos los agremiados.
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0: Ya estamos enlazados y en vivo para Flamingo y La Lupe. Nos acompaña aquí con mucho gusto el licenciado Alan Mata, director de Desarrollo Económico y Turismo. Siempre es un gusto tenerlo por aquí. Licenciado, buenos días y bienvenido.
1: Muy buenos días, Lalo. Pues agradecerte por el espacio que nos brindas para informar de las distintas actividades que tenemos en el municipio de Meoqui.
0: Hay algo muy interesante, sobre todo con la entrega de estos créditos de hasta 40 mil pesos a comerciantes y emprendedores. Platíquenos de qué se trata.
1: Así es. Mira, el día de ayer tuvimos un evento encabezado por nuestra alcaldesa, la arquitecta Miriam Soto, y tuvimos también el honor de tener al secretario de Desarrollo Humano y Bien Común, al licenciado Rafa Loera, en donde se entregaron 12 créditos, 12 apoyos a comerciantes y emprendedores del municipio. Esto con la finalidad de que ellos puedan tener pues acceso a un crédito pues a muy, muy bajo interés, con la finalidad de que puedan adquirir maquinaria, instrumentos, pues ahora sí que equipar su negocio. Y es un impulso pues demasiado importante para la economía de estas familias. Y sobre todo, Lalo, quiero pues recalcar, el día de ayer pues un evento muy emotivo porque teníamos la participación de una de las beneficiarias y nos hacía mención. El tener un negocio pues realmente es el día con día una lucha constante, porque realmente ellos se enfrentan pues a muchos retos, a los retos de las bajas ventas que de repente tienen, a los retos de que muchas veces los gobiernos federales pues es ver qué impuesto nuevo les imponen. Y yo creo que el tener ese, pues ahora sí que confrontación diaria de estar buscando el sustento de sus familias a través de un negocio, de no claudicar en el camino, pues yo creo que como gobierno del estado, yo creo que nuestra gobernadora ha tenido pues ese interés de apoyarlo de manera pues ahora sí que eficaz. Y sobre todo que este programa de proyectos productivos pues es un programa de índole bipartita. Es decir, gobierno municipal pone una cantidad y el gobierno del estado la otra. Entonces, pues ahorita se han entregado más de 1,600,000 pesos en apoyos de este programa. El día de ayer entregamos casi 420,000 pesos en estas 12 personas beneficiadas. Y yo creo que es ese énfasis, ¿no? El apoyar al negocio que apenas inicia, darles ese empujón, porque te digo, muchas veces no existe un programa para ellos y esta pues es la gran oportunidad que tiene.
0: ¿Hay otra convocatoria, licenciado?
1: Se hizo el anuncio de que viene una segunda etapa. Obviamente tenemos que esperar lo que son reglas de operación y esto, pero yo creo que iniciamos pues ahora sí que este primer semestre del año pues con todo. Y nuestra alcaldesa, la arquitecta Miriam Soto, pues tiene esa encomienda, Lalo, seguir buscando todas las oportunidades para nuestros emprendedores, nuestros comerciantes, y nos da mucho gusto poder ser pues un gobierno que les pueda apoyar con un granito de arena y poderlos apoyar en ese empeño que tienen ellos como comerciantes.
0: Muy bien, hablando precisamente de este tipo de espacios, ¿también van a contar con un espacio emprendedores en la feria?
1: Así es, mira, pues ya la feria está a la vuelta de la esquina, ya iniciamos el próximo 19 de junio, en donde los emprendedores van a tener una participación muy importante, van a ser más de 20 los emprendedores que van a estar presentes en los stands de la Feria San Pedro y San Pablo. Entonces, pues pedirle a la gente que ahora que nos acompañen en nuestras ferias, pues realmente lleguen a sus locales, que conozcan sus productos y que consuman estos productos de gran calidad que tenemos, no nada más en Meoqui, sino también en la región. Es muy probable, Lalo, también que se pueda abrir otra sección más de stands, ya que se nos terminaron pues demasiado rápido. Entonces estamos ahorita viendo de qué manera podernos ajustar. Pero te digo, fue muy buena la respuesta y esperemos que también la gente nos pueda responder de esa manera. Te digo, yo creo que los productos están más que probados, son de gran calidad, son productos de gente pues aquí de la región. Yo creo que vale la pena apostarles, llegar, consumirles y que podamos apoyar la economía familiar de estos emprendedores.
0: Definitivamente hay que consumir local, que es algo de lo que el mensaje siempre es claro, ¿no? Por parte de las autoridades, apoyar a los productores, porque hay pues mucha calidad justamente en la región y sobre todo con este tipo de eventos, pues obviamente se trata de ganar. Yo le agradezco mucho al licenciado Alan Mata, director de Desarrollo Económico y Turismo de Meoqui, por esa entrevista. Licenciado, ¿algo para finalizar la entrevista?
1: Pues nada más esperarlos en la Feria San Pedro y San Pablo del 19 al 29 y este viernes, Lalo, vamos a tener lo que es la callejoneada a las 7:30, partimos ahí de la plaza principal, entonces los invitamos a que acompañen pues a todas las candidatas a reina y que puedan empezar a vivir estas fiestas patronales de Meoqui.
0: Por ahí nos vemos, Lick.
1: Muchas gracias. Que tengan excelente día.
0: Buenos días.
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0: 26 grados en Delicias, máxima para el día de hoy, 37 a 38. Hay probabilidad de lluvia, ojalá que se presenten las precipitaciones para el día de hoy. Que tenga usted una excelente mitad de semana.
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14: Esta mañana en Palco Deportivo tenemos la rifa de la camiseta y el short de la selección mexicana. Mañana arranca el Mundial, bien atentos. Información del Campeonato Estatal de Béisbol de Primera Fuerza de Mayores. Información del Béisbol de Grandes Ligas. Información del Béisbol de la Liga Mexicana de Verano. Información del deporte local y regional. Tenemos entrevista, hay que callejoneada allá en Meoqui. 30 años del Kinder José Vasconcelos. Hola, ¿qué tal, gentil auditorio? Muy buenos días, bienvenidos a una emisión más de Palco Deportivo desde las instalaciones del Corporativo ADC aquí en Delicias, la Lupe 98.9, el Grupo Radisa. En esta mañana de miércoles, mitad de semana, el ombligo de la semana. Ya estamos en fin de semana, prácticamente qué cortitos los fines de semana ahora con, o las semanas con el béisbol, desde el jueves, viernes, sábado. El domingo me voy a descansar y luego el lunes a darle otra vez. Muy bien, buenos días. Gracias por allá, Alicia, la maestra de la escuela, que hoy estaría muy volada porque iba a salir de vacaciones, pero ya no está en el magisterio. Bueno, muy bien, saludos a Dani Villarreal, ahí en controles. Buenos días. Y bueno, pues vámonos, Dani, con las mañanitas de una buena vez, porque hoy es 10 de junio del 2026. Santos, oiga, Primitivo, ándele. Hoy es día santo de Primitivo y de Mauriño. Si usted se llama así, lo felicito, y si no, pues también lo felicito doblemente con esos nombres. No se crea, felicidades a Primitivo y a Mauriño. También, bueno, le recuerdo, han transcurrido 160 días ya de este año, faltan por transcurrir 205 días. Semana número 24, estamos en plena primavera y en el mundo zodiacal de Géminis. Saludos a los que cumplen años el día de hoy. Yo ya no tengo cumpleaños porque me tumbaron mi Face, pero le mando un saludo a quien se reportó por aquí, el profe Lázaro Villalobos. Dice para que me felicite a los, dice, para ver si me felicita a las 8 a mi niña. Cumple 10 años, se llama Fernanda Villalobos. Creo que sí, Fernanda, felicidades. 8 años, ya está veterana Fernanda, no se crea, cumple 10 años. Fernanda Villalobos, así de que felicidades, Fernanda, de parte de tu papi y de tu mami. Llámenos 472-0660 para usted que aproveche las mañanitas y visitar a quien más quiera, y sobre todo si usted también celebra una fecha importante, pues hágalo en este momento. Hoy es Día Internacional ¿de quién? De la vialidad. Así de que no se pase los altos. ¡Ánimo! Tenemos llamada, buenos días.
15: Buenos días.
14: A la orden, dígame, señor.
15: Para felicitar a Jesús Manuel Núñez Noriega, que es su cumpleaños de parte de su familia.
14: A ver, ¿cómo se llama, me dijo?
15: Jesús Manuel Núñez Noriega.
14: Jesús Manuel Núñez Moriel, ok. Sí. Oiga, ¿dónde se escucha Jesús Manuel?
15: En Satebó.
14: En Satebó, mire qué bonito está Satebó, ¿verdad? Uh-huh. Muy bien. ¿Y cumpleaños? ¿Sé que es de él?
15: Su esposa.
14: Ah, ay, cómo es barberota, señora. No se crea. Qué padre, qué bonito que se rió. Eso es lo que quería yo, que se riera, ¿eh? Que pase un bonito día. Sale.
15: Ándale.
14: Felicidades. Ánimo, échele ganas.

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1: Bueno, continuamos aquí en Palco Deportivo. Llámenos 472-0660. Anotamos su nombre y ahorita, antes de terminar Palco Deportivo, le rifamos una playera y un short de la selección mexicana. Así de que llámenos 472-0660. Son llamadas directamente en cabina. Y luego usted, bueno, pues participa en la rifa de una camiseta y un short de la selección mexicana. Mañana arranca el Mundial. Pero antes voy a platicar con la maestra Elena Gómez Bejarano, y es la directora del Kinder José Vasconcelos en Meoqui. 30 años, maestra, cumple este Kinder. Buenos días, ¿cómo amaneció?
5: Hola, buenos días, Richie. Buenos días a todos.
1: 30 años, maestra.
5: Sí, estamos de aniversario en nuestro Kinder. Se cumplen 30 años desde que empezó en funciones.
1: En funciones. Oiga, pues ya son algunos añitos, ¿no?
5: Sí, nos dimos a la tarea de revisar documentos que había ahí en la dirección y vimos que se puso primera piedra en el 95 y comenzó a funcionar en el 96.
1: En el 96. Oiga, pues es un kinder muy muy buscado ahí, muy aceptado pues por la gente ahí en Meoqui.
5: Sí, nos va muy bien con la gente. En otras ocasiones usted nos ha abierto las puertas para invitarlos a inscribirse. Y les hemos comentado pues que tenemos el servicio de USAER, que nos apoya con los niños que tienen algún diagnóstico, alguna condición, o que aún no tienen el diagnóstico y necesitan apoyo. Tenemos también comedor, desayunos calientes, tenemos ludoteca y pues un equipo docente y manual muy comprometido.
1: Definitivamente, y bueno, pues yo creo que pues es el trabajo que gusta, ¿no?, a la gente, y sobre todo ustedes como directivos, pues tratar de que el padre de familia esté contento, ¿no?, y esté tranquilo, sobre todo cuando deja al niño ahí en la escuela.
5: Sí, nosotros consideramos todos los protocolos. Uh-huh. La seguridad de los niños está garantizada por los maestros. Nosotros somos, como la ley lo dice, garantes de su seguridad una vez que cruzan la puerta. Entonces nos aseguramos de que lleven credencial para recogerlos, que no entren personas ajenas a la escuela, que los niños estén aparte vigilados porque tenemos cámaras. Uh-huh. Entonces cuidamos todos estos detalles también a través de las guardias de los maestros.
1: Aquí anda un niño. A ver, hijo, acércate. ¿Cómo te llamas? Buenos días. A ver, buenos días, dígame. Buenos días, venga. Acérquese al micrófono, mijo. ¿Cómo te llamas? ¿No quiere? Ven.
5: ¿Aquí?
1: Sí. Ahí, aquí habla el micrófono. ¿Cuál es tu nombre? ¿Cuál es tu nombre? A ver, dime. ¿Eh? ¿Cuál es tu nombre? ¿Cómo? No te escuché.
5: Fuerte.
6: Sergio Javier.
1: ¿Sergio Javier? Ándale, Sergio. Ven, ven, vamos a platicar. Más, vente acá a platicar conmigo. Ven de este lado. Ven, ¿quieres? Vente, vente, vamos a platicar.
5: Ahí, aquí.
1: ¿Dónde quieres?
5: Ándale, pues.
1: Ah, vente, vente para acá. Oye, ¿cómo andas, guapo, Sergio? ¿Es tu uniforme ese que traes?
6: Sí.
1: Oye, ¿Sergio Javier qué?
6: Chávez Núñez.
1: Chávez Núñez, muy bien.

0: ¿Estás en el Kinder Vasconcelos?
1: Sí.
0: ¿Cómo se llama tu maestra?
1: Maestra Karen.
0: Karen, muy bien. Oye, van a estar de fiesta, tienen callejoneada, no sé qué tiene ahí, ¿sí? ¿Sí? ¿Sabías? Que cumplía 30 años tu Kinder.
1: Sí.
0: ¿Sí? ¿Va a haber fiesta? ¿O cómo la ves? ¿Sí o no?
1: Sí.
0: ¿En qué año estás? ¿En primero, en segundo?
1: En tercero.
0: En tercero, ah, qué yo, un tercero. Muy bien. Oye, ¿y te la pasas padre en el kinder? ¿Sí?
1: Sí.
0: ¿Juegas mucho?
1: Sí.
0: ¿Y aprendes?
1: Sí.
0: ¿A qué? A pintar, a cantar, a colorear. ¿Qué es lo que haces en el kinder?
1: Todo lo que me piden.
0: ¿Todo lo que te piden? Ay, pues yo qué ocurrente, ¿eh? Lo que no te piden no lo haces. Nomás lo que te piden. Muy bien, Sergio. Oye, ¿cuántos años tienes?
1: 6.
0: 6 años. Híjole, ¿ya vas a la primaria? ¿Ya vas a salir del kinder? ¿Sí?
1: Sí.
0: ¿Vas a extrañar el kinder o no? ¿Vas a extrañar el kinder?
1: Sí.
0: ¿Sí? Muy bien, Sergio, pues échale ganas, ¿eh? Oye, ¿ese es el uniforme de ahí? ¿Sí?
1: Sí, este es el uniforme de mi
0: De
1: kinder.
0: tu kinder, muy bien. José Vasconcelos.
1: Cuando bailo me llevo este.
0: Ah, te llevas la pantalonera. ¿Sí? Y los tenis. Muy bien.
1: Y cuando me toca diario, me llevo diario.
0: Te llevas el diario cuando toca diario. ¿Y de qué color es igual? ¿O blanco? ¿De qué color es?
1: ¿Del kinder?
0: Sí.
1: Blanco.
0: Muy bien, perfecto. Maestra, entonces, ¿cómo van a celebrar este 30 aniversario? Platícanos.
2: Pues hemos planeado varias actividades.
0: Sí.
2: Este lunes pasado tuvimos la coronación de los Reyes Lectores,
0: okay,
2: que es un concurso de lectura que se hizo con la participación de los papás. Los niños llevaban un texto a casa y una hoja de evidencia. Las estuvieron trayendo y tenían que ser capaces de explicar a detalle de qué se trataba la lectura.
0: Okay.
2: Tuvimos la coronación de los 5 niños ganadores el lunes 8. Mañana sí tenemos callejoneada a las 6 de la tarde por las calles del centro en Meoqui. Vamos a partir de la calle Juárez y 2 de abril hacia la Zaragoza y a Presidencia. Es un recorrido muy cortito porque pues nuestros niños se la van a aventar caminando en compañía de sus papás, pero también estamos aquí, gracias a usted por el espacio, para invitar a la comunidad en Meoqui, a los exalumnos, a los expadres de familia, al personal que alguna vez trabajó en nuestro jardín, para que vayan con nosotros a esta celebración, porque estamos en defensa de la educación pública y celebrar 30 años de una escuela, y que es una escuela que sigue creciendo y que sigue ofreciendo mucho a la comunidad, pues es algo que se tiene que festejar.
0: Y un servicio de calidad, maestra, sobre todo.
2: Así es.
0: Porque yo creo que pues ahí está el resultado, ¿no? Con lo que me platica ahorita de cómo que las condiciones del kinder, pero sobre todo, pues el tiempo lo dice. O sea, ahí no se han equivocado nadie. Pase quien pase por ahí, ¿no?
2: Sí, entonces estamos ahora con nuestra generación número 30. Uh-huh. Ellos se gradúan el 17 de junio. Pero el 15, antes de que se vayan, vamos a tener otro evento que es la develación de un mural nuevo.
0: Okay.
2: Nuestro jardín, como parte de su aniversario, pues hizo un concurso de escudos. Y entonces ese que le pasé en el banner es el ganador.
0: Okay.
2: Y lo tenemos recién pintado en un muro que les queremos enseñar a los papás. Y que esto celebra pues que nuestra escuela sigue de pie y sigue creciendo. Ese día, el 15... en la escuela a las 10 de la mañana también estaremos recibiendo exalumnos y excompañeros, porque vamos a tener una cápsula del tiempo, una cápsula que esperamos que se abra en 10 años y en la que van a poder guardar fotos, cartas, recuerdos, cosas que en 10 años quieran ver. Para nuestros niños va a ser muy significativo porque en 10 años ya estarán en la secundaria y acordarse de lo que hacían en el kinder, estoy segura que les va a ser nostálgico, pero también muy agradable. Entonces, primera actividad, mañana a las 6 de la tarde en el centro. La cita es en calle Juárez y 2 de abril para partir a la presidencia municipal. Es una callejoneada, me preguntaban algunos papás y excompañeros, ¿van a dar aguas locas? Pues no podemos porque son niños de kinder. Vamos a dar aguas frescas, va a haber una traila con música. Los niños van en sus caballos de mentiritas.
0: Ok.
2: Pero pues es una fiesta y queremos compartirla con la comunidad de Meoqui.
0: ¿Participa toda la comunidad escolar?
2: Sí.
0: ¿Padre de familia,
2: la
0: niños?
2: La invitación es abierta a las familias enteras, a los exalumnos y excompañeros de la ciudad de
0: Mioqui. Mire este muchacho que me ha quedado el profe Serna.
2: Ay, Luis.
0: Dice, un saludo a la maestra Elena, porque no para como... Porque no para, ¿cómo se le ocurren cosas, mi Richie? Un saludo. Y sí, a la maestra le gustan las aguas locas, dice.
2: Valga. Ya nos exhibiste.
0: Y dice, así fuera, y así fue un encanto, así fuera un encanto, fue un encanto, muy bien. ¿El profe estuvo ahí con ustedes? ¿No les tocó nunca?
2: No, Luis Serna trabaja en el federal, ¿no? ¿No pero estuvimos juntos en la escuela.
0: Ah, muy bien. Oiga, pues qué padre, maestra, qué padre que no se dejen pasar este tipo de eventos, sobre todo el recordar la historia de una institución y que se mantenga. A mí me llama mucho la atención que se mantenga. Y eso de lo que es, tratar de hacer esta línea del tiempo. Hay muchos dobles, yo me acuerdo de muchos dobles de línea del tiempo, pero me he dado cuenta de pocos que se abren. Nomás los hacemos y a veces se olvida. Esperemos que nos toque, ¿por qué no? El abrir y recordar. Yo me acuerdo que hicimos uno en la 43, secundaria 43. Pues, ¿qué le diré? Hace como 30 años. Todavía había los cassettes, los discos, los... Y yo no supe si abrieron o no, pero qué padre sería saber.
2: Por eso nos pusimos a corto plazo, sí, a 10 años. Porque dijimos, si lo ponemos a otros 30, a lo mejor el personal ya ni se acuerda que ahí está enterrada esta cápsula del tiempo. Entonces la meta es que en el 40 aniversario puedan destaparla y vean lo que se hacía en el Vasconcelos en el 2026. ¿Podamos? Espero ya haberme jubilado, Richie, por eso digo, la abran ustedes y ahí me platican.
0: No, pero vamos y vemos. Vamos,
2: vamos
0: y vemos
2: de visita.
0: Oiga, vamos y vemos a ver qué cambios. Porque qué interesante esas cápsulas, porque, insisto, cómo ha cambiado el mundo, la vida, pues yo creo que en 20, 30 años muchísimo, o sea... Hay cosas que los jóvenes de ahora no saben que existían. Y nosotros, los un poquito más adultos, pues no estamos muy empapados de las nuevas tecnologías, de lo nuevo que hay. Pero ellos tampoco conocen las raíces de lo que... ¿Cómo Así inició es. Todo esto? ¿Verdad?
2: Tan solo nuestra escuela en los últimos 3 años después de la pandemia ha cambiado muchísimo. Tanto en la organización como en la cuestión física. La imagen de la escuela ha cambiado, hemos tratado de hacerla mucho más limpia y más agradable para las familias, que sea más atractiva también y amigable para los niños, y una vez que estén ahí, estén enamorados de las instalaciones, pues también estén dispuestos a aprender.
0: ¿La nueva escuela mexicana también le pega a kinder?
2: Sí, comienza desde educación inicial. Okay. Entonces nosotros aplicamos el nuevo plan de estudios y el nuevo programa de preescolar en su fase 2, y de verdad meto las manos al fuego por mi colectivo docente, porque sí son maestras y maestros muy comprometidos que se ponen la camiseta. Todas estas actividades, como pueden ver, son en la tarde. Y ellos no dicen, ay, no, ya salí. No, al contrario, le van poniendo más ideas, y a veces yo soy quien les tiene que decir, oigan, calmadas, okay. Se están metiendo en muchas broncas. Pero el 30 aniversario yo creo que es una fiesta que nosotros tenemos que celebrar y compartir con la comunidad, no solo por los años que pasan, sino por los que vienen adelante.
0: Sí, y cada evento de esos compromete más, ¿no?
2: Así es, nos pone la vara más alta. Y pues bueno, esperamos allá a todas las familias. Entiendo que es el día de inauguración del mundial, pero ya en la tardecita ya se acabó el partido, entonces ya nos pueden acompañar.
0: ¿El día ese va a ser un día normal para ustedes en clase? En cuanto a las 11, ya que a las 11 empieza lo que es la ceremonia y eso, el jueves a la 1, ¿ustedes normal?
2: Sí, clases regulares.
0: Clases regulares. ¿Fue lo que indicó la Secretaría de Educación?
2: Sí. Muy bien. No ha habido indicaciones distintas, entonces nosotros seguimos con clases
0: normales.
2: Clases regulares.
0: Regulares. Habrá quien cambie actividad, pero bueno, pues es otro asunto,
2: ¿no? Decisión de la organización de cada escuela. Nosotros ahorita tenemos actividades de cierre de ciclo, continuamos con actividades de evaluación, empiezan los ensayos de la ceremonia de cierre de ciclo, entonces las actividades en el kinder no paran, así que los esperamos a clases normales en la mañana y en la tarde a las 6 en la Juárez y 2 de abril, listos para la callejoneada.
0: ¿Sabe qué va a pasar en esa callejoneada? Vamos a estar celebrando también el triunfo de México en el Mundial, su primer juego.
2: Esperamos que sí.
0: Hay que pensar en eso. Maestra, ¿cuánta, cómo anda la prescripción o la inscripción ya para el próximo ciclo escolar?
2: Pues mira, es cosas de lo, es de las cosas que tenemos que celebrar en nuestro jardín. Tenemos la matrícula completa, tenemos los grupos garantizados. En agosto que comiencen las clases, vamos a tener a las maestras que se necesitan. Por eso en febrero que venimos con usted, les decíamos a los papás que es importante registrar a sus niños con tiempo para que en el sistema estén dados de alta y gobierno vea cuántas maestras necesitamos. Entonces, para agosto estamos listos. Dos profes de educación física, maestra de artes, equipo de USAER, maestra de apoyo de planta, nuestras 5 docentes, que les presumo que todas tienen maestría, y su directora a las órdenes, así como nuestro trabajador manual, siempre dispuesto a mantener la escuela al 100 para los niños. Entonces, estamos listos para agosto, matrícula completa.
0: Pues es que hay una buena dirección, maestra. Yo de verdad la felicito porque ahí sabemos del trabajo que usted realiza, de lo que a usted le apasiona esto y que todavía se da tiempo para las cuestiones sindicales y que, bueno, pues ahí hay una buena opción para que pues usted siga adelante, maestra.
2: Sí, gracias. Hay que saber llevar un equilibrio y cumplir en todas las en todas las áreas que uno se compromete y pues sí, estoy como directora del Jardín Vasconcelos, pero también ando en el movimiento, en la política y buscando lo mejor para la sección.
0: Yo estoy seguro de eso porque me ha tocado y ya tiene la experiencia de que como secretaria general usted hizo algunos detalles importantes. El ver por lo que es la estabilidad laboral, primero que nada, de los trabajadores y sobre todo apoyarlos, ¿no? Porque nos tocó compartir una situación que la verdad yo cada rato presumo ese asunto. Entonces, lo presumo porque cuando uno ayuda a alguien y entendemos cuál es la labor de cada quien en las trincheras donde se encuentre, es cuando se disfrutan las cosas más.
2: Así es. Y pues cuando uno está en una representación sindical, pues hay que tener bien claro que uno levantó la mano para estar ahí y que hay que hacer las cosas por el bien de los compañeros y de la mejor manera.
0: Pues a echarle ganas en los dos lados, en los tres, porque yo sé que de familia, escuela y sindicato, pues usted da el 100%, divide su tiempo y le da tiempo de calidad a cada una de las cosas. Yo creo que eso habla bien de usted y vamos por un camino.
2: Muchísimas gracias, Richie. Entonces, bueno, pues los esperamos mañana a las 6 de la tarde, Juárez y 2 de abril en Meoqui. Y ahí nos seguimos viendo.
0: Llévense su playera a la selección mexicana para que se vea más bonito todavía el evento.
2: Su playera de México y su caballito de palo, ahí los esperamos.
0: Muy bien, gracias maestra, bonito
2: gracias
0: día.
2: Gracias a usted, Richie.
0: Vamos a corte y regresamos aquí en Palco Deportivo. Llámenos 472-0660, la rifa de la playera y el short. Están muy bonitos, a ver si no queda en letra. Vamos y volvemos.
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0: Bueno, continuamos aquí en Palco Deportivo. Llámenos 472-0660 para que usted se inscriba en la rifa de una playera y un short de la selección mexicana. Y el día de mañana se ponga su playera. Mañana vamos a andar de verde todos porque México tiene su participación en el Campeonato Mundial. México se ubica en el puesto número 18 entre los favoritos para campeón mundial, incluso por debajo de Estados Unidos, que está en el sitio número 15. Quien apueste por Raúl Jiménez como campeón de goleo ganará 126 mil pesos por cada mil. Pues, ¿y si va a ser campeón de goleo? ¿Quién sabe? Bueno, muy bien. Así de que el Estadio de la Ciudad de México tiene, pues, ya prácticamente, ¿tenemos llamada? Vamos a pasar ya ahorita al aire. Sí, buenos días.
22: Sí, ¿qué tal? Buenos días para lo de la rifa, joven.
0: ¿Cuál es su nombre, jovenazo?
22: Juan Carlos Valdés.
0: Juan Carlos Valdés, bien atento antes de terminar Parque Deportivo porque hace una, aquí una ruletita, ¿sale?
22: Ándale, gracias.
0: Gracias a usted por comunicarse. Hasta llámenos. Luego, bye. Claro que sí, llámenos, 472-0660. Dice, se montarán 17 exposiciones culturales en distintos museos y espacios del estadio. Bueno, Banorte, tenemos llamada. Bueno, buenos días.
23: El uniforme, ¿sí?, de México.
0: Buenos días, salude, no lo vi.
23: Ay, perdón, buenos días, bueno, es cierto.
0: Ah, muy bien. Oiga, ¿nombre de quién?
23: De Estela Gaitán.
0: Estela Gaitán.
23: Sí.
0: ¿Quiere usted el uniforme completo de la selección mexicana, verdad?
23: Sí.
0: Ándele, pues ya está participando, ¿sale?
23: Gracias.
0: A usted por comunicarse, muy bien. Dice, en distintos puntos de la Ciudad de México saldrán transportes hacia el Estadio Azteca. Además, se podrán arribar por parte del tren ligero. Tenemos llamada. Buenos días.
24: Buenos días.
0: ¿Quién nos llama?
24: Humberto Ibarra.
0: Humberto Ibarra, ¿listo para la rifa, Humberto?
24: Sí, nos lo vamos a ganar.
0: Eso. Aquí, mira, estamos anotando nombre y número, ¿sí? Y luego aquí, sí, en la ruleta sacamos el ganador. ¿Sale?
24: Gracias, Richie. Buen
0: a día. Ustedes por comunicarse. Buenos días. Oiga, también habrá tren ligero o en bicicleta, mientras que el aficionado también puede acercarse mediante autobús o trolebús. Tenemos llamada. Buenos días.
25: Buenos días, Richie.
0: ¿Quién nos llama?
25: Juan Manuel Sáenz Estrada, acá en Nuevo Delicias.
0: Juan Manuel Sáenz.
25: Sáenz Estrada.
0: Muy bien. ¿Para la rifa?
25: Para la rifa, sí, Richie, okay. Del uniforme.
0: El uniforme, ok. Aquí está ya anotado, sí, Juan. Échale ganas. Gracias, ánimo. Richie. Gracias a ustedes. Dice, en los mundiales no suele haber estacionamiento para el público en general y no será la excepción el Coloso de Santa Úrsula. Tenemos llamada, buenos días. Bueno.
26: Hola, buenos días, Regis.
0: Buenos días, ¿quién nos llama?
26: Nancy Ramírez, para participar de la rifa, por favor.
0: Ándele, Nancy Ramírez, ya está anotadita Nancy Ramírez, ¿sí?
26: Muchas gracias.
0: No, a usted por comunicarse. Bonito día, Nancy.
26: Bonito día, igual, bye.
0: Ok. Muy bien, dice por aquí, 11 de junio en la Estadio Azteca. Bueno, lista para la inauguración. El 30 de mayo es la fecha que todas las selecciones clasificadas al Mundial tenían que presentar su lista. Tenemos llamada. Buenos días. Bueno.
27: Buenos días.
0: ¿Quién nos llama?
27: Mario Núñez, del 59.
0: Mario Núñez, del 59. Si es Núñez, son del 59, ¿verdad?
27: Así es, Richie.
0: ¿Cómo estamos, Mario? ¿Bien?
27: No, muy bien, gracias a Dios.
0: ¿Cómo andamos de calorcito, Mario? Bien, gracias a Dios. ¿Cómo anda el
27: calorcito? Bastante calor ya.
0: ¿Y qué tal la cosecha que hubo por allá, sandía, verdad?
27: Ah, sí, aquí de mi compa David Rodríguez, aquí anda en friega con las sandías.
0: Híjole.
27: Parece que ya se recuperó un poquito el precio, pero a ver, esperemos.
0: Eso le iba a preguntar, ¿ya mejoró el precio?
27: Sí, un poquito, esperemos y repunte, porque hay muchos productores aquí.
0: Sí, hombre.
27: Y estaba muy barato.
0: Cuando empezaron estaba a $2 el kilo, ¿sí?
27: Sí, estaba hasta más, empezó a $3.
0: Ah, ¿sí?
27: Aquí este productor vendió a $3 los primeros, pero ya después empezó a bajar y bajar y bajar.
0: Híjole, mano, pues ánimo, échenle ganas, saludos, ya está anotado, ¿eh?
27: Ánimo, gracias, Richie.
0: Ándele. Con un ambiente festivo que se gestó desde marzo en el torneo clasificatorio, está listo los estados de Guadalajara, México y bueno, de Monterrey. Buenos días, ¿quién nos llama?
28: Francisco González, para la rifa.
0: ¿De dónde, Francisco?
28: De la Rebu.
0: ¡Ay, pura gente buena ahí en la Rebu, ¿eh? Sí. Oiga, ¿cómo la ve? ¿Ganamos mañana o no ganamos?
28: Claro que sí.
0: Bueno, ok. Entonces, a echarle ganas, ya está anotado aquí, ¿eh?
28: Ok.
0: Órale. Gracias. Muy bien a la gente que se reporta. Gracias. Ya sabe, aquí estamos para servirles. Llámenos 472-0660. La rifa de el uniforme de la selección mexicana. Sí, buenos días.
1: Buenos días para la rifa.
0: Ándele, ¿cuál es su nombre?
1: Miguel Ángel Chávez.
0: Miguel Ángel Chávez, ¿de dónde, Miguel?
1: De Las Palmas.
0: De Las Palmas, ok, ya está anotado, Miguel Ángel, ¿eh? Gracias. Gracias. Ok, vamos a este segmento para anotar la gente al aire. 472-0660. México tiene 13 sedes de entrenamiento confirmadas para el Mundial. Tenemos llamada, buenos días.
2: Buenos días.
0: ¿Quién nos llama?
2: David Vargas de Edesma, de la Pancho Villa.
0: Ah, David Vargas de Edesma. ¿Cómo anda, David? ¿Bien?
2: No, bien, todo tranquilo.
0: ¿Todo listo?
2: Todo para ponerme el uniforme. Calzón ese.
0: Bueno, sí, el chorcito y la camiseta. No, está bien, échenle ganas, ¿eh?
2: Ok.
0: Ahí listo, ahí está la rifa. Órale.
2: Muy bien.
0: Gracias. Dale. Órale. Muy bien, por lo pronto, bueno, llámenos, 472-06, ahí está la llamada. Sí, buenos días. Buenos días.
3: Buenos días.
0: ¿Quién nos llama?
3: Angélica Moreno.
0: ¿De dónde, Angélica Moreno?
3: Del sector Poniente.
0: Del Poniente. Oiga, ¿cómo la ve con la selección mexicana? ¿La armamos o no la armamos?
3: Claro que sí.
0: La tenemos que armar, ¿verdad? Ándale, sí. Pues, ahorita participa en la rifa ya, ¿eh?
3: Gracias.
0: Dice, aunque estás del primer mundial... Bueno, tripartita, Estados Unidos es quien se lleva la mayor tajada de partidos, 78 de los 105. México será sede de 13 y Canadá solamente tendrá 13 cotejos. Tenemos llamada, buenos días.
4: Buenos días, Richie.
0: ¿Quién nos llama?
4: Blanca Hernández.
0: ¿De dónde, Blanquita?
4: Del sector oriente.
0: Válgame, ¿quiere usted andar muy a la mexicana?
4: Claro.
0: Muy bien, pues ya sabe, ya está lista para la rifa, ¿sale?
4: Sí, muy bien.
0: Ah, gracias por comunicarse, bien pendiente, ¿eh?
4: Claro que sí, buen día,
0: ok.
4: Gracias.
0: Dice, ¿hay jugadores que todavía guardan esperanzas? No, pues ya no, ya presentaron las listas de las esperanzas de estar en un mundial. Tenemos llamadita, buenos días, bueno, buenos días.
5: Para la rifa.
0: Buenos días, ¿quién habla?
5: Andrés Lerma.
0: Pero diga buenos días. Andrés.
5: Buenos días.
0: Andrés Lerma de la Felipe Ángeles. ¿Cómo anda, Andrés? ¿Bien?
5: Muy bien, gracias a Dios.
0: ¿Qué? ¿Listo para mañana o qué?
5: Listo.
0: ¿Dónde lo va a ver?
5: Aquí en la cuadra de Naciones, aquí en el trabajo.
0: Ah, ahí mismo en la chamba. ¿Va a haber chance de ver el juego?
5: Sí, ¿cómo no?
0: Ah, ¿qué le dijeron?
5: Que volaba, acabando el jale, no luego.
0: Acabando el jale, pues no es de volada. Ándele, pues, échele ganas, ¿sale?
5: Muy gracias.
0: Ándele, gracias, muy bien. Llámenos 472-0660, tenemos la rifa. Vamos a ir a corte, y luego, esa llamadita nada más, ¿la tomamos, Dani? Sí, bueno, buenos días.
6: Bueno,
0: buenos días.
6: Soy Caro.
0: Buenos días, ¿quién es?
6: Caro.
0: ¿Qué Caro?
6: Montes.
0: Ah, Carolina Montes Sainz, ¿cómo anda mi Caro? ¿Cómo le va?
6: Al 100 con mis helados y mis salsas a toda edad.
0: Eso, qué bueno. Caro Montes, póngale ahí. Va a participar en la rifa. Claro, mi Caro, ahí estamos listos ya para la rifa ahorita después del corte. ¿Sale?
6: Órale. Gracias, Richie.
0: Gracias, buenos días. Vamos a corte y regresamos rapidito.
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2: Bueno, pues vámonos con la rifa. ¿Cuánta gente se anotó, mi Dani? ¿Cuántos son ahí?
6: Tengo un total, a ver, pero me le digo de 35.
2: 35 personas se anotaron en un lapso, en dos cortes prácticamente. Ya son las 8:52. Tenemos ahí la aplicación.
6: Sí, aquí está ya. Ahí está.
2: Oiga, pues póngale ahí volumen, póngale para que se oiga que la... ¿Cómo la dice el tercer número?
6: Al tercero.
2: ¿O ponemos uno más? Vamos a ver quién nos llama. A ver si puede agregar otro más, Dani. Bueno, buenos días.
7: Buenos días, soy yo para anotarme.
2: ¿Cuál es su nombre?
7: Rosa María Barrón.
2: Rosa María Barrón. ¿De dónde, Rosa María?
7: De Nuevo Delicias.
2: Oiga, ¿qué rifamos?
7: Un jersey.
2: ¿De quién?
7: Pues de la selección mexicana.
2: Ay, ¿cómo estoy yo? Es decir, que está hablando con un tonto es usted.
7: Muy bien.
2: Bueno, ya la anotamos, es la última que se anotó, Sale.
7: Sí, muchas gracias.
2: A usted, échele ganas, ahí vamos. Bueno, ya con eso, mi Dani. Entonces, el tercero, ¿no?
6: Órale, va.
2: Ok, ahí va, vámonos con el primero. A ver. Si queda afuera. Número.
6: Número 12, es el primero, el que queda afuera.
2: ¿Sabe quién es?
6: Sí, mire, ahí le digo. Es el número 12. Viene siendo Denise Talamantes.
2: Ni modo, Denise. Gracias por participar, Denise. Bueno, vámonos. Ahí va el otro. Ahí va el otro. A ver, ¿quién es?
6: Número 16 es el otro, pertenecía a Ramón Carrillo Quiñones del sector sur.
2: Ni modo, Ramón, ahí en la otra, gracias por participar. Vámonos con el premiado. Vamos a ver quién es el que gana la camiseta y el short.
6: Producción, me salieron anuncios, permítame. Que no es pagado el premium.
8: No, hombre, es lo que le digo. Le salen anuncios. Así es este rollo. Ya, por eso me cansa a mí también el lo que es el Face, porque apenas estás con algo de la chinola y salen los anuncios.
6: Ok, ahora sí, ahí va el número ganador.
8: Ahí va el ganador. Pásenle, mi compa, el número ganador de este jersey short de la selección mexicana es... Vamos a ver, ¿cuál es? Número, Dani. Híjole, se dio mi padre, quién sabe quién ganó.
6: Es el número 26, le pertenece a Miguel Ángel Chávez de Las Palmas.
8: Bájate, niño del techo, Miguel Ángel Chávez de Las Palmas, se saca el jersey, bueno, lo que es la playera y el short. Miguel Ángel, si te puedes comunicar para poner de acuerdo y a ver si te lo entregamos ahorita en el Pollo Feliz al mediodía, que tenemos la lo que es el evento ahí. Vamos a corte, Dani, rapidito, y volvemos porque me preguntan quién pichará por Chihuahua. Yo quisiera esperarme, Nuño puede ser el primero, pero... Espero a ver si no hay movimientos en el lo que es el roster del equipo de Chihuahua, que no creo porque al equipo de Chihuahua de la Liga Mexicana le está yendo bien. No creo que le muevan. Vamos a corte.
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5: Hoy por la tarde no se pierda Palco Deportivo. Tendremos entrevista con Raúl Castellón y Rubén Reyes, pitcher del equipo Algodoneros. Serán miércoles con entrevista en Pollo Feliz con los jugadores del equipo Algodoneros de la tercera zona de Delicias. Así de que no se pierda hoy por la tarde la entrevista con los pitchers del equipo tercera zona de Delicias. Se queda con usted, si anda agüitado, quédese con el compa Coronado. Y ahí llegó Q, oiga, no es Q, ¿quién es? ¿Es Q?
11: Q,
5: ¿quién es? Ese es, no, es Pacquiao. ¡Ay, Pacquiao! Oiga, va a estar bueno este asunto, claro, imagínate. En esta esquina, Pacquiao.
11: Sí, para que el otro, Manuel Márquez.
5: Oiga, y nos asustó el compa Coronado ayer, hombre. Pues, ¿a quién se le ocurrió ponerle ahí que se accidentó y qué nombre?
11: Fíjese.
5: Me hablaron. ¿Qué dónde iba a estar? No, le dije, pues, en su casa.
11: ¿Cómo quedó? Ay, ¿en qué funeraria?
5: Sí, ya me lo dije. Hombre.
11: Sí, tú gacho.
5: De aquí en adelante, bueno, con todo respeto, ¿ah? Porque sí falleció la persona, fíjese que se
11: accidentó. Sí.
5: Sí, falleció. Entonces, aquí el ya no va a ser el compa, ahora va a ser el muerto coronel.
11: El muerto coronel.
5: Gracias, buenos días, nos vemos. Dios nos cuide.
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6: ¡Órale! ¡A gusto, papá! ¡Darle mi raza! ¡Darle a la chamba! ¡Sí, señor! Oiga, ya le compuse una canción, Pacquiao. Ahorita la acabo de componer. De volada las compongo yo.
7: Échele.
6: Pero no, en el viento no. Es una Pacquiao del año que salió de Culiacán.
7: Y que es modelo 97.
6: Que nació, que salió de Delicia, Chihuahua. A gusto, papá. Esto es porque viene el Tigrillo Palma.
7: ¿Qué tal?
6: Mi raza este sabadito. No, hombre, la gente se la va a pasar como nunca en su vida. Sí, señor, ya sabe, el Tigrillo. Falta nomás a mañana. Pasado llora, llora. ¿Qué onda, Pacquiao? ¡Buen día!
7: Buenos días, mister. ¿Cómo está? ¿Cómo le va?
6: No, muy bien, a gusto, papá.
7: Como debe de ser.
6: Como debe de ser, aunque ya me creían muerto y
7: no
6: de todo.
7: Manche.
6: Fíjese qué onda con la raza, pues
7: qué
6: está
7: loco.
6: Viendo ahí. Está viendo ahí cómo corre el agua, pero gracias por preocuparse,
7: sí,
6: por una,
7: justo era
6: un
7: lo que
6: servidor.
7: Le decía.
6: Sí, qué bueno. Digo, qué bueno que no me morí, pero
7: nah,
6: el
7: sí,
6: de arriba, el de arriba está diciendo, quédate otro rato ahí, coronel.
7: Oiga, órale, no, pues. Pero dicen que cuando a las personas les piensan eso, o sea, sí. que fallecieron, que significa que van a tener una muy larga vida y esperemos que sí.
6: Órale.
7: Yo quiero que así sea y así va a ser.
6: Sí, ya me han muerto dos veces cuando estaba en Estados Unidos.
7: No manches.
6: También dijeron.
7: ¿A poco?
6: Oiga, pues gracias, gracias. A gusto. Órale, pues. Oiga, qué padre. A gusto, papá. Una mañana no tan calurosa, pero ahí viene. A ver, bueno.
8: Buenos días.
6: Buenos días. ¿Quién habla?
8: Casi nadie.
6: ¿Viene que anda con catarro o qué?
8: Alergia.
6: Ah, Ay, alergia, sí se le oye. Pues dese ahí.
7: ¿Tan canijas las alergias
6: sí,
7: ahorita?
6: No, pero déjele hoy un remedio.
7: A ver.
6: Ahorita que aquel prenda la fogata y préndase usted también para que se le quite la alergia.
8: No, pues no trabajo, me quedo dormida.
6: Se queda, la tonta esa cosa.
8: Sí, por si estoy tonta y dos más tonta.
6: No, pues su tonta y media. Ah, no, tonta doble. ¿Y qué onda? ¿Cómo anda, Bulu?
8: No, pues bien, bien, aquí cambiando.
6: ¿Qué andan así? ¿Andan en el camote?
8: Todavía,
6: no, pues camote. Por eso va. Si fuera corte de alfalfa, otra cosa no iría, pero como es el camote, sí va la Buluberta, que va. ¿Y el Fogatas ahí anda?
8: Y aquí está.
6: Ah, bueno, ¿y quién más?
8: Y el Huichín.
6: Ay, Huichín, qué loco, Huichín.
8: El gallo que amaneció mal.
6: ¿Ya las agarró las enfermedades? ¿O será la flojera? ¿Qué es?
8: ¿Quién sabe qué será el gallo?
6: El gallo. Oiga, ¿y ya almorzó o qué?
8: Estoy almorzando apenas.
6: Ay, qué rico. ¿Y quién lo hizo, su mamá o usted?
8: Pues las dos, yo me levanto también de ayuda.
6: Ah, ok, qué padre. Llegaron los gorditos, mire.
7: Ya llegaron.
6: Miren los agustos.
7: Bien chambeadores, mis chicos. Mucho lleno, éxito.
6: Y llenos de vida.
7: Obis.
6: ¿Qué onda?
8: Y a que le mandé saludos a mi amiga Anita Meléndez y su esposo Keiko, que andan trabajando.
6: Allá en Colorado, ¿verdad?
8: Sí.
6: Ah, qué padre. Bueno.
8: Me acaba de mandar un mensaje, mi hija, me mandas un saludo, Buluberta.
6: Buluberta Carecaballo. Oiga.
7: Oiga.
6: ¿Qué? Ah, no, es de cariño. Oiga,
7: ¿No la quiera tanto?
6: No la quiera tanto. Bueno, ¿qué rola quiere Buluberta? Es que le gusta mucho La Potra, por eso le digo.
8: Pues esa de La Potra y acuérdese que quedamos un día esto sí para la red para cantar Pipaqueado.
6: Ah, sí. ¿Cuándo va a ser? La quincearaña.
7: Es este sábado, ¿no?
8: Sábado este.
6: ¿Sí va a ir paqueado?
7: Si es este sábado, sí.
6: ¿Y si es el otro?
7: No puede.
6: Ah, bueno. Bueno, ¿y quién va a tocar o qué?
8: No sé qué va a tocar.
6: Ay, pues
8: si no toca muy paqueado ahí, ¿qué tiene?
6: Pero usted sí, toca... Usted toca otra cosa, música, ¿no?
8: ¿Qué tiene? Mientras que paqueado canta, yo toco la flauta.
6: ¡Ay, agosto! Con los montañeches. Órale, pues, ya dijo paqueado.
8: Y usted como es poeta y compone las canciones, oiga, pues nos ayuda.
6: No, claro.
7: Ya se armó la banda.
6: Ya se hizo, dijo aquel. Está bueno, pues, usted, Buluberta. Échele ganas, pues,
8: No, ándale, pues, y ahí le mando saludos al Jarroski.
6: Ay, claro, tontuela, claro.
8: Ándale, pues, y dice Agustín que le saluda a la maestra, aunque le van a pegar, pero que le saluda a la maestra.
6: ¿Cuál Agustín? ¿Melgaro? ¿Cuál?
8: Agustín.
6: Ah, ok. Órale, pues, ya dijo, ¿eh?
8: Ándale, pues,
6: gracias. Gracias, gracias.
7: Saludotes.
6: Ahí está, paqueado.
7: Igual, por allá nos vemos.
8: Bueno, sábado. Pues, nos vemos el sábado.
7: Sale.
6: Órale.
8: Dígale al coronado que le pase mi número y ahí me manda mensajes.
7: Ándele, pues.
6: Ok.
8: Ándele, pues, y ahí le mando yo la ubicación, si no saben.
7: Sale, pues.
6: Órale. No, usted se va adelante. Usted se va adelante y nosotros atrás, Bulu, ¿eh?
8: Ah, ok. Ahí vamos un piperío y
6: usted en el jototaxi, sí, sí. Sale, pues, gracias.
8: Pues,
6: órale, mi raza, arrancamos.
7: No se aguanta, ¿verdad?
6: Oiga,

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2: Buen día por la mañana, mi raza. Buenos días. Ánimo, ánimo, que ahí viene el fin de semana. Son las 9:23. 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

0: Ricardo Galván Guardiola. Está cumpliendo años hoy allá en Albareñas de parte de toda su familia. Leonardo Galván Guardiola, cumpleaños. Oiga, para Luis de Guatemala, por allá andan chambeando en Fort Collins, Colorado, de parte de Valente. Y no es Valente Quintero, no, el Valente Quintero, cuidado. Oiga, también para la gente allá que anda en la sandía, abajo de Cuatro Vientos, al güero de Esclavao, al güero Luis Armando, Reyes, puro Reyes viven allá en Nuevo Loreto, qué bárbaro. Por allá en Cuatro Vientos, andan chambeando al tremendo Chava Salvador Gómez, oiga. 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Bueno. Buenos días, a la orden.
1: Oiga, para mandar un saludo.
0: ¿A quién?
1: A mi hermana que está cumpliendo años.
0: ¿Cómo se llama su hermana?
1: Claudia Ramos.
0: ¿Claudia?
1: Sí, Ramos.
0: A ver, ¿de dónde es, oiga?
1: De la Hidalgo, de Colonia Hidalgo.
0: Claudia
1: Ramos.
0: Claudia Ramos. ¿Ramos qué?
1: Ramos Garibay.
0: Garibay. Cumple hoy, ¿verdad?
1: Sí, de parte de su hermana Vero, que la quiero mucho.
0: ¿De dónde me habla?
2: Acá ando en la labor trabajando con Goyito.
0: No, ¿y usted no le gusta el trago?
2: Ah, no, sí, me encanta, me fascina.
0: Sí, porque con Goyito ahí, pura raza borracha.
2: Sí, pues hablando con Goyito, se imagina, bien pedo, todos.
0: Sí, no, ahí se andan trabajando borrachos.
3: Sí, Lola, a mí no me gusta.
2: Y un saludo para la cuadrilla de Julio Adame.
0: Ah, Julio, es la cuadrilla.
2: Sí, Julio Adame.
0: La cuadrilla de Julio Adame, ¿verdad?
2: Sí.
0: Cuadrilla de Julio. Ok, muy bien. Ahí anda,
2: no, ándale, pues, gracias.
0: Ahí van las clandestinas.
2: Sí, aquí las espero.
0: Órale, gracias. Oiga, ándale, ¿por dónde andan?
2: Por enfrente del rancho María Bonita.
0: Por María Bonita, rancho María Hermosa. Órale pues, gracias.
3: Mister.
2: Gracias.
0: María Bonita.
2: Adiós.
0: Bye. ¿Qué onda, Paquiao?
3: Tengo saluditos para Carlos Montelongo y Rosy Cerino, que andan limpiando chiles en Lovington, Nuevo México. También tengo saluditos para acá, para Irma Zavala y para Ramón Ochoa, que están en sintonía con nosotros. Y pues también, Mister, déjeme contarle que tenemos peticiones por acá y una llamada acá.
0: Ah, sí. Bueno.
4: Bueno.
0: A la orden.
4: ¿Qué dice el compa Coronado?
0: No, aquí chambeando, oiga, echándole ganas al asunto. ¿Qué rollo, mi compa?
4: No, está bien. Oiga, que mando unos saludos, mire, para la cuadrilla de Carlos León.
0: Carlos León.
4: Sí.
0: O León. Carlos León o León.
4: León.
0: Cuadrilla de Carlos León. Ok.
4: Sí, para la Yuca, para Ramiro, el compa Reyes, el Torre y Nena, que está cumpliendo años.
0: La Yuca. ¿Quién más?
4: El Rami.
0: El Rami, sí.
4: Para Reyes.
0: Sí.
4: Para Nena y Joana, que están cumpliendo años.
0: Nena y Joana están cumpliendo años.
4: Sí.
0: Joana. ¿De dónde son?
4: De acá del Salón de Actos.
0: Joana, cumplen. Órale, pues, cumplen.
4: Andamos a la Limpia de Chile, mi compa Coronado.
0: En la Limpia de Chile, Salón de Actos de la 47.
4: Simón.
0: Órale, pues, mi compa, ya dijo, ¿eh?
4: Para que le ponga las mañanitas.
0: Ah, claro, claro, tontuelo. Ahorita le echamos ese rolón, ¿eh?
4: Nos pone la cumbia de las arañas, por favor.
0: Órale, los Ubares, hecho, mi compa. Sí. Ya dijo, ¿eh? Gracias. Bye. Órale, pues, a ver, bueno. Ah, no, es acá. Bueno.
3: Estaba ¿qué? Al revés, oiga.
0: Estaba al revésado. A ver, dígame. ¿Quién habla? ¡Oh, Miguelón! ¿Qué rollo? ¿Desde Oklahoma o dónde está Miguelón?
5: Acá en Oklahoma, en el calor.
0: ¿O está en Saucillo?
5: No, acá en Oklahoma.
0: Oiga, no se oye. ¿Por qué se oye?
3: Yo acá le tengo el volumen alto.
0: Gríteme, grítenme, piedras del campo. Oiga, ¿qué onda, Miguelón?
5: Una canción.
0: ¿Cuál?
5: Una de Nos Agarray, de Octavio.
0: Ah, de Tavo. ¿Cuál quiere, compa? Destino cruel, cantándole al cielo. ¿Cuál?
5: Destino cruel.
0: Destino cruel, ándele, pa' que ya nos cayó chamba. Miguelón por allá de Oklahoma, y le mando saludos y su rola, Miguelón.
5: Gracias
0: a ese Miguelón desde Oklahoma, el vato echándole ganas como siempre. Miguelón, Oklahoma, Oklahoma. Oh, si se escribir. Órale, pues, Paquiao, acuérdese, mi raza, este sábado llega el Tigrillo Palma a lo que es Cantaritos el Vado. Se va a poner a reventar este asunto, mi gente. No, pues, ¿quién va a dejar de ir? Si vamos a ir hasta usted, pa' que hoy el tigre, ¿verdad?
3: Todos, para Ocho. Decirle ra.
0: Y luego don Adriana, ese va a ser el primero, ¿verdad?
3: Ya sé.
0: Va a llegar así con su caguamota ahí
3: ni
0: en la puerta.
3: Gusta.
0: No, nada, nada. ¿Ahorita dónde andará? Sano. Ahorita anda reporteando, ¿no, el vato?
3: Me imagino.
0: Pues, qué buena imaginación
3: la verdad,
0: tiene, pa' que...
3: No sé.
0: Ah, bueno, entonces no se imagine, pues. Ok, órale, pues, ya sabe, el tigre.

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5: ¡Órale a lo que te truje, chencha! Dijo aquel, ¡qué bárbaro! 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Dios mío, qué barbaridad. ¿Qué iremos a hacer en este mundo tan caliente? Ah, gracias, Paqueo. Oiga, pero sí será de este. Bueno, ahorita lo checo. Gracias. 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Sí, señor. 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Oiga, aquí está la oportunidad de obtener un terreno de 1,000 metros cuadrados a espaldas del pie de casa en Rosales. Vale 350, 100 mil de enganche y lo demás a un año. Son 12 nada más lotes. Y también se vende un lote de 700 metros en Albareñas, menos 14. 700 metros menos 14 allá en Albareñas, donde no hace frío, donde nieva todos los días. Qué padre, ¿verdad? Que así fuera. 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Y este fin de semana la raza se desata, mi gente. ¡Qué bárbaros! Allá en Cantarito Selvado, en Saucío. Oiga, el viernes va a estar buenísimo. El viernes, el jueves, el sábado va a estar pero a reventar, oiga. 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Así festeja la raza. Oh, va a festejar todo mundo por allá en los Cantaritos, mi gente. Ve a ver si todavía alcanza boleto, a ver si todavía alcanza mesa, porque esto, no, hombre, es una venta, parece pan caliente. Sí, señor. Qué rico. Échele ganas, allá nos vemos. 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Que pa' qué le cuento, hombre. Qué barbaridad, Dios mío. A gusto, ya sabe. Este fin de semana no hay más que el acontecimiento de Cantarito Selvado allá en Saucío. El Tigrillo Palma, sí señor, fue en una camer del año. ¡Vámonos, Paquiao, a gusto! Oiga, un saludo por allá a Miguelón en Oklahoma, también allá en Tripitas Reina, qué padre, bien ricas esas Tripitas Reina, allá en la calle Sexta, esquina con Avenida 11 Poniente, muy ricas están desde las 6 de la tarde, ¡a gusto!
4: Esta canción también es para Irma Zavala y Ramón Ochoa.
5: Para Irma Chavala y Ramón Ochoa, ¡órale, a gusto!

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2: La lucha por la derogación de la ley del ISSSTE 2007 continúa. Y ahora los integrantes de la red en defensa del magisterio en Chihuahua anunciaron una nueva jornada de protesta con la liberación de casetas en distintos puntos del estado durante el arranque del Mundial 2026. Ya que de acuerdo con la organización, la movilización está programada para este jueves 11 de junio de 8 de la mañana a 1 de la tarde como parte de estas acciones para exigir cambios a una legislación que aseguran afecta severamente los ingresos de los trabajadores de la educación al momento de su jubilación. Con el objetivo de fortalecer la protección y atención integral de niños y adolescentes, el presidente municipal de Delicias sostuvo una reunión de trabajo con autoridades de gobierno del estado, la Fiscalía y el Tribunal Superior de Justicia para avanzar en dos proyectos.
3: Para traer un proyecto, un programa que se llama Antenas, que es precisamente una área donde se deben de atender algunos casos que puedan haber de manera desafortunada sufrido algunos niños, niñas o adolescentes. Sobre todo cuidando que no vuelvan a ser revictimizados.
2: Se llevó a cabo una jornada de control de plagas en la colonia Laderas del Norte, beneficiando a decenas de familias del sector. Durante la actividad, el personal participante realizó labores preventivas para reducir la presencia de insectos y otros organismos que pueden representar un riesgo para la salud, contribuyendo a mantener espacios más limpios, seguros y saludables para los habitantes de la zona. El titular del Departamento de Vialidad informó sobre un repunte de accidentes viales durante la temporada de verano, debido a que un mayor número de conductores sale a las calles en comparación con la temporada invernal.
4: Esto pues no, ¿verdad? Nosotros en verano sí se nos viene una alza de accidentes y muchos de ellos fueron con objetos fijos.
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5: Arrolladora.

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7: Mande.
6: Sí.
8: Tal vez no usa capa.
6: Papi.
7: Mande.
8: Pero siempre aparece cuando lo necesitas.
7: Mande.
6: Sí.
8: Felicidades, papá.
9: Lupe. Cuida pa, mi raza, gusto. Oiga, el saludo, la felicitación para Leonardo Galván Guardiola. Está cumpliendo años allá en Albareñas de parte de toda su family. En serio, toda la family. Oiga, también para Luis de Guatemala, que anda chambeando allá en Fort Collins. Fíjese, hasta Fort Collins, qué bárbaro. A Luis, de parte de Valente, y no es Quintero. A la gente que anda por allá en la Sandía, bajito de Cuatro Vientos, allá en la cuadrilla del Güero. Güero de Nuevo Loreto. A Chava Gómez, claro, tontuelo. Para Claudia Ramos Garibay, cumpleaños hoy, allá de Colonia Hidalgo, anda en la cuadrilla de Julio Adame, allá con puro vato aluminiero. Goyito, imagínese, Goyito comanda esa cuadrilla, cómo andarán de borrachos todos, qué bárbaro. Oiga, a la cuadrilla de Carlos León, la Yuca, el Ramis, Reyes, Nena y Joana cumplen años hoy, Nena y Joana, pero andan chambeando, hombre, allá en el salón de actos, allá por la 47, a Miguelón, Oklahoma, Miguelón, no se le olvide la de Miguelón en Destino Cruel, la de Tabo, Racho, Octavio Norzagaray. 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Y acuérdese, no necesitan invitación, mi raza, para este sábado que va a ser el escándalo del año por allá en Cantaritos El Vado, en Saucío. Ya saben, Tigrillo Palma. Fíjense, hombre, qué bárbaros. Va a estar a reventar. Ancina, y ya sabe que ahí está la Fonda de las Cobras, para que luego a cenar bien rico. Bueno, no le puse en speaker, lo está entrando otra llamada. A ver, sí, dígame, a la orden. ¿Para apuntarla en qué? Felicitar. Permítame, deje que cuelgue esta llamada porque... Ay, Lochi, no lo

0: Pues ahí está ya. Ahora, ¿a quién, oiga?
1: A mi abuelito.
0: ¿Cómo se llama tu abuelito?
1: Primitivo González.
0: ¿Primitivo?
1: Sí.
0: Primitivo. ¿De dónde es Primitivo? ¿Dónde vive?
1: De la Colonia Hidalgo.
0: Ah, órale, Colonia Hidalgo. ¿Cumpleaños?
1: Sí.
0: ¿Cumpleaños? A ver, Primitivo González. Primitivo González, de Colonia Hidalgo. Ah, este Primitivo, de Colonia Hidalgo, allá donde se dan los hombres unos contra otros. U otros a besos también. Ah, de besos, de besos. Oye, cumple hoy, ¿verdad? Cumple hoy. ¿Cómo te llamas tú?
1: Jimena.
0: De parte de Jimena. Ah, bueno, ándale pues, Jimena,
1: Gracias.
0: Jimena, gracias Jimena. Órale pues, al abuelo Primitivo. Primitivo, sí señor. Bueno.
2: Buenos días.
0: Buenos días, a la orden.
2: ¿Cómo amaneció?
0: Muy bien. Ah, ya sé quién es, Buluberta 4. Ah, no, usted es la del bordón. ¿Todavía no avienta el bordón hasta donde le alcance la mano?
2: No, todavía no. ¿Me quiere ayudar a aventarlo?
0: No, no, está bien. Dígale a la Antonia.
2: Anda ocupado.
0: Ah, bueno. Oiga,
2: anda trabajando.
0: Ah, qué bueno.
2: Un saludo y a preguntarle, ¿que no están apuntando para lo del Día del Padre?
0: No, no, hasta el lunes.
2: ¿Hasta el lunes?
0: Sí, qué bueno que me acordó, qué bueno. Sí, hasta el lunes, oiga, sí.
2: Okay, pues mándenle un saludo, los mandan al trabajo, a la Buluberta, al Fogatas, como dice usted,
0: y a mi otro hijo, Guadalupe. ¿Y tengo razón o no? ¿A poco no le llegan los sumaderazos a usted también ahí?
2: A todos.
0: Todos se ponen bien alegres con los sumaderazos del...
2: ¿El aire mete el humo?
0: ¿Cómo? Y el aire y dejan ventanas y puertas abiertas al drede para que entre el humo. El humo entra y empiezan a volar, dijo acá, a flotar. Qué bárbaro.
2: No, los que flotan son ellos, nosotros no.
0: ¿A poco no les llegan los sumaderazos?
2: No.
0: ¿Qué dice? Ya estamos acostumbrados. Al humaderón. ¡Qué bárbara! Ándele pues, ahí estamos,
2: ¿Una canción?
0: ¿Cuál?
2: Cuatro caminos hay en mi vida.
0: Ah, ¿cuál de los cuatro será el mejor?
2: Exacto.
0: Ah, bueno, ándele pues.
2: Ahí se la dedica a la señora Antonia.
0: Antonia, cuatro Exacto. caminos, usted pa' que hay en mi vida. Órale pues, ya dijo, gracias.
2: Pues. Saludos.
0: Sale, bye. Oiga, mi gente, déjeme recordarle quiénes están anotados. Bueno, digo, para aflojar la lana para lo que es el Día del Padre. Mire, Cabañas Lili, allá en el entronque La Regina, están de renta estas cabañas, son al estilo americano con todos los servicios. Internet, ¿qué más? Uber, taxi, nada se crea. Todos los servicios. Y luego también don Guadalupe Amparán, allá de Loma Grande, se puso con mil anas, mi compa. Bueno, las cabañas Lili son del profe Alex. Como trabajó en Estados Unidos, no es Alejandro, es Alex. Hecho. Órale, pues, a don Guadalupe Amparán también se puso con mil anas. El Cachetes y Sonia, allá de Florida, con 2,000. 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En Saucillo, a un costado, la Talabartería Los Luises. Luisones, menso. Ah, bueno, Luisones, pues. Ok. Ahí ellos también se pusieron con tres cintos, dos vaqueros y uno de vestir, para que no se le caigan los pantalones, bueno, los Luisones, que está allá en la calle Quinta Norte y Avenida Tercera, en la mera esquina, ahí donde estaba la birria Tlaquepaque, ahí en ese mismo lugar, hombre, ellos están listos y... con día mil, hecho. Así es que el Día del Padre vamos a repartir un billetito macho men, ¿ok? Para que estén pendientes. El lunes empezamos, ¿ok? ¡El lunes, Pacquiao!
3: Wait a minute. Just aquí. Listen.
0: ¡Oh! ¿Quiénes son, Pacquiao?
4: Aquí dice el Coco Rayado.
0: ¡Ah, el Coco Rayado!

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0: ¡Órale! ¡Órale! ¡A gusto, papá! 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Salud, salud, gracias.
1: Salud. Tos sale con ganas. Mientras nosotros les vamos diciendo que pues en este miércolitos, pues es momento de pasarla bien.
0: ¿Es miércoles?
1: Es miércoles.
0: ¡Qué bárbaro! Bueno. Oiga, bueno,
1: ¿ya
0: hoy
1: tosió? ¿Ya se fue?
0: Ya se ha ido. 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Hecho, este fin de semana va a estar machinzote, mi raza. ¡Cáigale! ¡Vámonos! ¿Qué ha paqueado? ¿Cuál es? Hay una persona que está solicitando un medicamento. A ver si usted lo tiene, por favor. Y te le dio el número, ¿verdad? También.
1: Así es. Nos están solicitando el medicamento eritropoyetina.
0: ¿Qué dijo?
1: Eritropoyetina.
0: Eritropoyetina.
1: Ajá.
0: Eritropoyetina.
1: Sí. De 4,000 unidades. Se necesitan pues varias ampolletas. Tengo entendidas que son 24. Y creo que cada cajita trae 6. Entonces es un medicamento que pues es algo caro para pues la persona que nos lo está solicitando. Entonces, si usted tiene manera de ayudarnos a conseguir este medicamento, o si gusta pues apoyar a la causa, puede comunicarse al 639-174-9346 directamente con la persona, para pues nosotros hacemos lo propio de pasar los datos y darle difusión, pero sí. Pues para que, por aquello de los malentendidos.
0: Sí, ¿verdad? Se ve como en este medio se dan muchos. Oiga, sí, diga sí. Otra
1: entonces,
0: vez el número.
1: Repito el nombre del medicamento, eritropoyetina de 4,000 unidades. Y pues puede comunicarse con la persona al 639-174-9346. 174-9346. Pues obviamente se los vamos a agradecer de todo corazón, porque pues es un medicamento que pues sí le va a ayudar mucho en su calidad de vida y pues por supuesto...
0: Y es cariñoso.
1: Está pesadito el gasto. Entonces, si usted quiere apoyar, eritropoyetina de 4,000 unidades... 639-174-9345.
0: No se le entendió mucho porque se volteó, pero bueno, ahí lo que agarren. Qué bárbara. Para
1: no,
0: los
1: lo repito,
0: pollos,
1: lo
0: dijo.
1: Repito con gusto.
0: Échele.
1: 174-9346.
0: Ándele.
1: 174-9346. Eritropoyetina de 4,000 unidades.
0: Para pollos, no es para pollos, ¿eh? Oiga, así sí baila mi hija con el señor. Claro, tontuelo. Y ahí le va para. Ah, un saludo para Primitivo. Espéreme, Paqueo. Para Primitivo González, allá de Colonia Hidalgo. Cumple años hoy de parte de su nieta Jimena. ¡Qué bárbaro, Primitivo! Para Juan Reyes en Aica. ¡A gusto, papá! ¡A el que re, que tará y lará! ¡Oh, ese Juan Reyes le gusta pura música medio curiosona, pero hay hambre! ¡A gusto! ¡A gusto!

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8: ¡Órale! ¿Qué pasó, coronel? Faltan 5 minutos ya para las 11 de la mañana. Dice un saludo para el personal de Soriana Mercado, que lo escuchamos todos los días, coronel. Dice, a gusto, papá. Ah, gracias, gracias a toda mi raza ya en Soriana Mercado. Y sin mercado, acuérdese del qué, del té canasta. Ah, no.
9: Oiga,
8: sé.
9: ¿Sabe dónde lo escuchan también? Ay.
8: ¿Dónde?
9: No me escucho.
8: Ahí está.
9: Ahí ya se delza de la Río San Pedro Norte.
8: Oh, sí.
9: Siempre por ahí los están escuchando. Oiga, así que saludos pues, también para ellos.
8: Claro, ya se delza. Oiga, a todos los negocios donde nos sintonicen, márquenos para mandarles saludos. Para que su trabajo se haga más ameno. Bueno, a todo el personal por allá de Soriana Mercado. Dice, a gusto, papá. Bueno, a toda la raza. Oiga, maestra, ¿qué pasó? ¿Por qué se presentó usted?
9: Pues ya ve que aquí hacemos de todo.
8: De todo, menos de aquello. No,
9: pero mire, ya llegó Manny.
8: Ya la vi subiendo allá los escalones, volando la Pacquiao. Bueno, pues ya nos vamos, ¿no? ¿Qué rollo?
9: Ya nos vamos, Pacquiao.
8: A ver, Pacquiao, ya nos
9: sí,
8: fuimos.
9: Sí, nos vamos. Viene.
8: No, pues apenas es que subió volando la Pacquiao, no agarró oxígeno.
9: Ahí la dejamos que repose. Oiga, ¿soy yo? ¿Son mis audífonos o es el micro?
8: No, algo está fallando, o sea, ¿que sí? Ahí, sí. Pero está bien, hombre, eso se da. hasta en las mejores familias. Oiga, déjeme decirle, el próximo lunes va a arrancar lo del Día del Padre, ¿eh? 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Oiga, ya nos vamos, pues, ¿no? ¿Qué?
9: Ya nos vamos, ya nos escuchamos mañana. Mañana sí estamos aquí desde el inicio a las 9 de la madrugada.
10: ¡Órale! Así es, yo me despido y regreso a las 4 allá en Flamingo.
8: ¡Ay! ¿Nos quiere quitar la clientela o qué?
9: Oiga, yo se los voy a quitar porque vámonos de aquí a Flamingo, 11 de la mañana, allá 93.7.
8: ¿Cómo son?
10: Ya va llegando el tremendo Juanga.
8: Juanga. Briel.
9: Ya llegó el relevo.
8: Ya llegó el relevo. Y viene sonriente, ya lo vieron.
9: Viene de buenas, es lo bueno.
8: Está como andamos aquella. De buenas. Está como aquella de ayer. ¿Cómo se llama?
9: A Manu. Le decimos Manu.
8: No, a Cesarín Olivas. A Cesarina Olivas. Ok. Órale, pues. Ahí los vidrios, mi raza. Ahí llegó Juanda, ya viene a promocionar las fiestas de Mioqui. Qué rico a las ferias, los rehenes. Ojalá ya ande bien el vato, porque en delicia de que ni cantó. Ya le dijeron, oye, no, vente bien, cabrito, al pastor. ¡A gusto!

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0: Oigan, mi gente, pues bueno, comenzamos en este miércoles mitad de semana, pues bueno, con el tema de la arrolladora, mi estimadísimo Juanda, que pues bueno, es una de las agrupaciones más importantes en lo que es el regional mexicano y que próximamente estarán aquí en la Expoferia.
1: Pues un día más aquí en Radiza 98.9, muchas gracias por la invitación. A este programazazo que te estás aventando, que se llama Feria Manía, donde estamos dando los pormenores de todos los eventos, tanto de las ferias, como ahorita vamos a platicar de las fiestas patronales de San Antonio de Padua en Julimes. Y fíjate que, pues sí, como tú lo mencionas, La Arrolladora, eso que tocas de poner es la canción más nueva de La Arrolladora, si los miras mataran. Y pues bueno, el 18 de julio estará por acá La Arrolladora. Pero bueno, platicando un poquito más, y primero, el primer tema que tenemos ahorita en este día, ya media semana, miércoles, es las fiestas patronales de San Antonio de Padua. Si usted no escucha, no sabe qué son las fiestas patronales de San Antonio de Padua, pues bueno, son las fiestas de Julime, Chihuahua, allá después de la cordillera, después de la Regina, después de Loreto, después de Guadalupe, pues bueno, queda Julimes, ese bonito municipio que está listo este fin de semana para celebrar a lo grande las fiestas patronales. Como hace mucho no se hacía, unas fiestas bonitas, unas fiestas tradicionales, unas fiestas que pues bueno, representan todo y cada una de la esencia de las personas que, pues bueno, los julimenses, las personas que vienen en Julimes. Inician, mi Gus, este viernes 12 de junio, pues bueno, desde las 8 de la noche con la inauguración y la bendición de la fiesta patronal. Pues después a las 9 de la noche el festival folclórico, y a las 12, bueno, ahí al bailecito se pone bueno con Conjunto 4 Norte, imagínate nomás, mi Gus. Y luego el sábado 13 de junio, pues bueno, la tradicional callejoneada. Esas callejoneadas me han dicho que se ponen de lo mejor, y aparte, ya estamos en temporada de que vengan paisanos, entonces imagínate, se va a poner de lo mejor la tradicional callejoneada, y hace ratito el tamborazo San Antonio, y después rivalidad norteña. Y por si fuera poco, que estamos esperando que nos conteste para realizar una llamada, los norteños de Ojinaga, oye, me comunican que para eso tenemos aquí en la línea, amigos, al presidente municipal de la ciudad de Julimes, el señorón don José Moncayo. Adelante, buenos días, presidente, ¿cómo está?
2: Muy bien, usted, muy buenos días para usted y para todo su auditorio.
1: Buenos días, mi presidente. Oiga, ya se prepara Julimes, ya está listo para estas fiestas, las tradicionales fiestas patronales de San Antonio de Padua. ¿Cómo espera o qué dice usted de estas fiestas? ¿Cómo le van a ir?
2: Bueno, pues mire, ya todo preparado, ¿verdad? Ya ahorita estamos ultimando nada más detalles, embelleciendo nuestra plaza principal, nuestro icónico templo de San Antonio de Padua, ¿verdad? Bueno, pues sí, como usted lo dice, ya unas fiestas tradicionales, somos un pueblo tradicional, pues de los más antiguos en el estado de Chihuahua.
1: Mucha historia, presidente.
2: Pues mucha historia, esperando pues recibir a toda la gente de toda la región, hacerle pues una cordial invitación a que nos visiten, a que convivamos estos días en familia, en armonía, y pues de toda esta historia que emana de nuestro pueblo.
1: Mi presi, son 3 días de mucha fiesta. Iniciamos el viernes con, bueno, la inauguración, la tradicional bendición, festival folclórico, después 4 Norte. Platíquenos un poquito del sábado, que el sábado pues hay bastante actividad. La tradicional callejoneada, que sabemos que viene gente también, paisanos, gente de otros municipios, el tamborazo, rivalidad norteña. Y va a tener usted ahí el honor, el gusto y también el bailazazo con los norteños de Ojinaga. Invita a toda la gente.
2: Así es, claro que sí. Mire, bueno, pues primero que nada, no pasar por alto, ¿verdad? Lo principal que es, pues, recibir la bendición, inauguración de, como ya lo dijo usted, de nuestras fiestas patronales, y, bueno, pues, todos los números que habrán de presentarse a partir del viernes a las 8 de la noche, y pues, sobre todo, ¿verdad?, recalcar, resaltar que, pues, hemos tomado bien como administración llevar todos estos bailes de alguna manera gratuita. La intención de nosotros es que la gente nos visite, que venga, que se divierta y que se lleve un buen sabor de boca en pues de la convivencia que tengan con todos nosotros los julimenses. Y como bien lo dice, ¿verdad?, el día sábado 7 pues tenemos nuestra tradicional callejoneada con el tamborazo terminando en la plaza principal. la pirotecnia en punto de las 10 de la noche y pues el gran baile, ¿verdad?, con los amigos de norteños de Ojinaga que, bueno, pues habrán de hacer un ambiente muy bonito para la convivencia de todas las familias que tomen a bien pues visitarnos, invitados de todo corazón.
1: Oiga, mi presi, Julimes, todo la cabecera municipal, todo el centro de la cabecera municipal se convierte en feria con los juegos mecánicos, los antojitos, los expositores, por supuesto la plaza principal se convierte en la pista de baile. Invitar a toda la gente de Julimes, de sus alrededores, porque este baile con los norteños de Ojinaga no tiene costo. Es un trabajo en conjunto y a bien de Presidencia Municipal de Julimes y espectáculos artísticos del norte que traen las mejores producciones. Y ya lo estamos escuchando de fondo, los norteños de Ojinaga que vienen con todos los poderes listos para poner a bailar a la gente de Julimes, mi presi.
2: Así es, agradecerle, ¿verdad?, proyectos artísticos del norte, ¿verdad?, que siempre pues nos han echado la mano ayudándonos a traer buenos números musicales aquí a nuestro municipio, a todo tipo de eventos. Y bueno, pues invitar a toda la gente de toda la región, a todos los paisanos, ¿verdad?, que están fuera de nuestro municipio, del estado, incluso del país, que se dan cita en estos días a venir a convivir con sus familias de esta gran tradicional feria, fiesta familiar, patronal, ¿verdad?, de nuestro municipio. Y pues ahí cerrando el día domingo con un gran rodeo también, un gran rodeo que vamos a tener ahí para ir cerrando. A las 8 de la noche, pues también tendremos obras infantiles, Mario Bros, las guerreras Kerry Pop, aquí en Portales de Presidencia, y pues un gran baile de cierre con cadetes de Linares también tenemos el día domingo. Y pues volver a decir, ¿verdad?, es de manera gratuita, la idea es pues tener una gran fiesta de convivencia con todas las familias que se den cita.
1: Así es, mi presi. Oiga, usted lo ha mencionado, eventos gratuitos. Sin embargo, el rodeo, por cuestiones de costo de producción, de traslado de los toros, es el único evento que tiene un costo significativo. Sin embargo, pues, como usted lo mencionó, también el domingo hay actividad para los más pequeños, la obra de Mario Bros, las guerreras K-pop, y al terminar el rodeo, los cadetes de Linares. Sin embargo, el rodeo es en el vado de Julimes. Sin embargo, ojo, aquí el presidente José Moncayo, antes de tomar la llamada, nos dijo, vamos, ¿qué les parece si regalamos algunas cortesías para el rodeo? Para que la gente se vaya, pues bueno, contenta, se vaya al rodeo. Recordarles que es a las 3 y media, 4, pueden agarrar su lugar ahí en el vado de Julimes y decirles que el descorche es completamente gratis y decirles que a las personas, ahorita está la línea ocupada, sin embargo, al terminar esta llamada, vamos a estar regalando los boletos, mi presi, como usted nos indicó, claro, y también claro, de parte de Espectáculos Artísticos del Norte, para regalar 10 cortesías, mi presi, 10 cortesías claro, para el rodeo. ¿Cómo la ve?
2: Perfecto, me parece perfecto. Pues nuevamente haciéndoles la más atenta y más cordial de las invitaciones a que nos visiten. La verdad es que somos un pueblo que estamos siempre atentos a quienes nos visita por el tema de balneario. Somos un pueblo histórico que tiene mucho que ofrecer, bellezas naturales. Entonces, pues los esperamos con los brazos abiertos aquí en Julimes para convivir.
1: Así es, ahí quedó la invitación por parte del presidente municipal, mi Gus. Recordarles, este viernes, empieza el viernes 12 con la bendición, obviamente, el recorrido por la fiesta patronal, que todo el centro de Julimes se convierte en feria, los expositores, los juegos mecánicos, los grupos, la pista de baile en la plaza principal, después el festival folclórico y el viernes conjunto 4 Norte, después el sábado la tradicional callejoneada con el tamborazo San Antonio, rivalidad norteña, ya lo mencionó también el alcalde, fuegos pirotécnicos, un espectáculo de luces, de emoción, y en la noche el bailecito con los norteños de Ojinaga, y el domingo el rodeo a las 3 de la tarde ahí en el vado de Julimes. Si usted quiere los boletos, los puede encontrar en Mioqui, en el Bebe Frío Sicomoro, en el Entronque, en la Regina, en la tienda de Modas Betty, y en Julimes, en Vinos y Licores La Perla. Decirles que el descorche es completamente gratis, y este domingo 14 de junio el rodeo con los, bueno, toda la experiencia de los jinetes, los payasos y todo. Mi presi, ¿algo más que agregar?
2: No, invitarlos a que convivamos en paz, en armonía, como la gran familia que somos. Invitarlos a todos a que nos visiten.
1: Pues ahí lo tienen, las fiestas patronales de San Antonio de Padua en Julimes, este fin de semana 12, 13 y domingo 14. Julimes no duerme, Julimes está de fiesta. Muchas gracias, Presi, y nos vamos, Gus, con una canción de los norteños de Ojinaga. ¿Cómo la ves?
0: claro que sí, mi estimadísimo Juanda, gracias al presi de Julimes. ¿Qué te parece si escuchamos el Capiro? Una de las favoritas de aquí, de nuestra gente del estado grande, el estado de Chihuahua. Y pues bueno, alistarnos para ir a bailar y a cantar la de los norteñitos.
1: ¡Vámonos!
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1: ¿Cómo están, amigos de Julime? Les saluda Héctor Sánchez, vocalista de Los Norteños de Ojinaga. Para invitarles este próximo sábado 13 de junio, estaremos en las fiestas de San Antonio, ahí en Julime, Chihuahua. Ahí nos vemos, fiesta patronal de mis amigos, con toda nuestra música, Los Norteños de Ojinaga. Sábado 13 de junio, Julime, Chihuahua. A la raza de Delicias, de Camargo, de Mioqui, de Cárdenas, de toda la región. Ahí nos vemos en Julime, mi raza. Gracias. Saludos.

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1: Oye, mi estimadísimo Juanda. Pues bueno, tenemos visita nueva cuenta en este miércoles aquí en Feria Manía.
2: Oye, amigos, tienen mucha visita todos los días y estás teniendo entrevistas, pues bueno, muy importantes, que en esta ocasión nos acompaña el señor Víctor Valadez. Quien no conoce, quien no sabe quién es, pues bueno, Víctor Valadez es el encargado y el número uno de la cuestión de los juegos mecánicos, mi Gustavo, y aquí está con nosotros para platicarnos qué viene para Miyoki, trae sorpresas también, qué viene para Delicias. ¿Cómo está, señor Víctor?
3: Muy bien, Juan, de ustedes, gracias por invitarme a su espacio, ¿verdad? Aquí estoy a la orden, lo que se ofrezca, lo que quieran preguntar y lo que les pueda contestar, a la orden.
2: Trabajando siempre para traer buenas atracciones, juegos seguros también además, y buscar que la gente se la pase lo mejor, porque mucha gente va en plan tranquilo a la feria, va a ver a los artistas, pero también mucha gente va a los juegos mecánicos. ¿Qué nos va a platicar ahorita de Miyoki para empezar?
3: Pues de Miyoki, ahorita que estamos por empezar, traemos alrededor de 30 juegos. Bueno, no los traemos nosotros, yo pertenezco a Espectáculos Artísticos del Norte, la empresa encargada es Diver Laguna. Y pues traigo un mensajito de ellos, ¿verdad? Que se une a Espectáculos con los pases mágicos que están regalando. Esos pases también tendrán incluido pasearse gratis en todos los juegos. Los vamos a invitar y sobre todo este año vienen mejores atracciones que otros años.
2: Pues mira, amigos, ¿cómo la ves? El día de ayer lanzaste los pases mágicos y la gente se ha estado reportando y ahora los pases mágicos van a incluir los juegos mecánicos.
1: Oye, la verdad es que, pues bueno, Feria Manía viene con todo el poder, viene con todas las promociones y seguimos invitando a la gente para que sigan participando. Todavía tenemos espacios para que, pues bueno, se anoten y recuerden que el viernes estaremos diciendo quiénes son los ganadores de estos pases mágicos que incluyen, pues bueno, la entrada a la feria y ahora, pues bueno, el paseo en juegos mecánicos, mi Juanda.
2: Así es, pues ya aquí Víctor Valadez, Espectáculos Artísticos, y Diver Laguna, quien se encarga de la logística y el acomodo de los juegos, pues bueno, van a poner a los pases mágicos, le van a poner juegos mecánicos completamente gratis, ya lo dijo aquí Víctor. Y Víctor, ya nos comentó de Miyoki que vienen poquito más de 30 juegos mecánicos, además circo gratis también, ¿verdad?
3: Circo gratis todos los días, dos funciones.
2: ¿Más o menos a qué horas para que la gente se acomode?
3: Un promedio más o menos como de 7 a 9 de la noche, más o menos las dos funciones.
2: Las dos funciones. Sí. Un espectáculo que, pues bueno, con el boleto de entrada ya le incluye el espectáculo, ¿verdad?
3: Sí, así es. Ya va incluido lo que es la entrada a la feria y el circo.
2: ¿Y para Delicias también va a haber promociones?
3: También. También se me pasaba un poquito, te interrumpo, de Miyoki. También nos sumamos a los días gratis, de 2x1, perdón. Que también un día de 2x1 se ponen los juegos al 2x1. Otro de los días también se suma a que las primeras 100 personas que lleguen se les van a regalar boletos para los juegos en la puerta. Las primeras 100 personas tendrán su cortesía.
2: Pues ya lo escuchas, amigos. Mira, los lunes y los martes, bueno, el lunes y martes respectivamente de la Feria San Pedro y San Pablo, que es 22 y 23 de junio, pues va a ser 2x1 la entrada. Y Espectáculo Artístico Norte y Diver Laguna se está poniendo también la camiseta para poner promociones en los juegos, tanto 2x1 y otro día, 100, las primeras 100 personas que lleguen a partir que como de las 6 de la tarde.
3: En cuanto se abran taquillas.
2: En cuanto se abran taquillas, las primeras 100 personas se llevan boletos, amigos, para los juegos. ¿Cómo la ves?
1: Claro, pues la verdad es que viene la diversión en grande. No sé si pueda comentarnos el buen Víctor, ¿qué tipo de atracciones traen o qué novedades traen para este año?
3: Ok, mira, pues novedades sí, ahorita no sé todavía, están por llegar los juegos, pero lo que sí te digo es que son 30 juegos. 30 juegos.
1: Para chicos y grandes,
3: para
1: ¿verdad?
3: Para chicos y grandes, sí. Y de una u otra forma tenemos 3 juegos gratis todos los días de la feria para niños.
2: Oye, Gus, y Víctor, además también atracciones, los típicos juegos de azar, por ejemplo, de ganar concursos y demás, ¿verdad también?
3: Sí, mi Juanda, pues vienen siendo los juegos de destreza, también estarán participando, área gastronómica, pues todo lo que es una feria y como año con año estaremos ahí en Miyoki.
2: ¿Viene el señor de las cobijas?
3: Fíjate que no viene, Juanda, lo que pasa que en esta temporada de Miyoki se nos juntan varias ferias, entonces no alcanzan a llegar. Otros años han llegado los últimos días, ¿verdad? Pero tú sabes que es algo bien típico en las ferias, el que llévele, llévele.
2: Oiga, pero las gorditas de nata sí, seguro.
3: Ah, esas sí, no pueden faltar.
2: las brochetas, los elotes.
3: Las brochetas, los burros de medio metro, ¿verdad? Todo, todo, todo. Juan, una cosa que se me está pasando también, es que los juegos, al estar instalados, entra Protección Civil a revisión de todos los juegos para que todos los visitantes se sientan seguros.
2: Entonces, eventualmente son máquinas, ¿verdad? Pero todo se busca para que esté la mejor calidad, la mejor protección, la mejor seguridad, para que sean experiencias. Sabemos que algunos juegos son un poquito, aerodinámicos, fuertes, emociones fuertes. Sin embargo, todo está listo para que sea un entorno seguro.
3: Así es, Juanda. Todos los juegos, como te vuelvo a repetir, serán revisados por Protección Civil. Son fierros, como tú dices, ¿verdad? Tratamos de hacerlo mejor.
2: ¿Cómo la ves, mi Gus?
1: Oiga, señor Valadez, nos están preguntando de nuestro auditorio de personas que buscan un espacio, si todavía tienen disponible y a dónde podemos comunicarnos para, pues bueno, obtener toda esta información para vender ahí dentro de la feria.
3: Sí, claro, Gustavo, mira, les comparto mi número, es el 639-136-9855, quedo a la orden, lo que se les ofrezca. Sí tenemos espacios disponibles, entran también personas emprendedoras de ahí de Mioqui. Esos en Mioqui Delicias también, ¿verdad? Esos espacios son condonados por parte de Espectáculos Artísticos del Norte.
2: Oye, amigos, pues una auténtica expo feria. ¿Por qué? Porque se busca que tanto productores regionales, hay estatales y nacionales, y nos ha tocado ver internacionales, ahí gente asiática y gente de Arabia que anda aquí vendiendo también. Pues bueno, se busca que sea un espectáculo y que toda la feria, tanto Mioqui como Delicias, pues sea esta gran exposición, amigos.
1: Claro, entonces nos comenta que ustedes buscan ahora sí que apoyar, ¿no? A personas que a lo mejor necesitan por alguna asociación, alguna causa, brindar este tipo de espacios, pero ¿cómo ustedes eligen a estas personas para condonar estos espacios?
3: Ok, sí, mira, sobre todo pues entran los clubes de servicio, ¿verdad? Los clubes de servicio se les otorga un espacio donde, por decir, uno de ellos es Castores, no sé, no estoy metiendo gol, ¿verdad? Castores, Club 2030.
2: Los Rotarios también
3: entran, son los que, perdón, 2030 no entra, es Castores y Rotario. No.
2: En Mioqui sí hemos visto Club 2030 también, sí. Y Rotario.
3: Son los que entran, se les condona el permiso, pues para que saquen sus donativos que ellos contribuyen más adelante.
2: Oye, amigos, pues bueno, aquí tenemos a Víctor Valadez que nos está dando información. Ya lo dijo el número, ¿nos puede repetir rápidamente el número para los stands? Stands de venta y stands de comida también, ¿verdad?
3: Así es, así es.
2: ¿Cuál es el número?
3: El número es 639-136-9855.
2: Pues ahí lo tienen, amigos, Víctor Valadez, Espectáculos Artísticos, junto a Diver Laguna. Pónganse las pilas con la llamar a cabina para los pases mágicos, porque ya aquí se están acoplando y se van a ir con juegos mecánicos, amigos.
1: Claro, entonces, pues bueno, la invitación, recuerden nuestra línea aquí en cabina, 639-472-0660, para que se sigan registrando, porque el viernes, mi Juanda, se hará la dinámica para sortear estos pases mágicos que incluyen, les repito, la entrada y también el paseo en los juegos mecánicos.
3: Así es, también, para que vayan y se diviertan en familia. Los esperamos.
0: Bueno, lo que viene después del corte, porque en Feriamanía siempre hay algo nuevo que descubrir. 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

0: Oye, amigos, pues estamos aquí en la línea con Héctor de los Norteños de Ojinaga. ¿Sí estamos ahí ya listos, Gus?
1: Claro que sí, aquí tenemos la llamadita con el buen Héctor. Héctor, muy buen día.
2: Bueno, buenos días, habla Héctor de los Norteños de Ojinaga.
0: Oye, Héctor, pues muy contentos aquí de recibir tu llamada, agradecidos aquí en Radiza 98.9, en este programa que estamos haciendo para promocionar los diferentes eventos que trae Espectáculos Artísticos del Norte, tales como las fiestas patronales de Julim este fin de semana, la Feria Meoqui, la Feria Delicias, pero ustedes, los Norteños de Ojinaga, están en Julimes, Chihuahua, toda la gente de Julimes, de la Cordillera, de Meoqui, de Cárdenas, que nos está escuchando, estamos en vivo y con Héctor de los Norteños de Ojinaga. Mi Héctor, ¿cómo estás?
2: Gracias, buen día, bien, bien, gracias a Dios. Fíjate que sí, aprovecho la oportunidad para invitar a la gente. Estaremos el sábado en Julimes, en la Feria de Julimes, los Norteños de Ojinaga. Ahí nos vemos, mi raza, toda la raza de Delicias, de Camargo también, como no, a la gente de Meoqui, de Saucillo, de Concho, de toda la región. Nos vemos este sábado 13 estaremos en Julimes, en la Feria de Julimes. Ahí nos vemos, mi raza.
0: Oye, mi Héctor, un bailazo que promete ser grande porque mucha gente se acerca a esta feria que es una fiesta muy tradicional. ¿Qué espera la gente de Julimes y la región de los Norteños?
2: Claro, ahí esperan todo lo mejor de los Norteños, toda nuestra música, música vieja, música nueva, La Ladrona y todo lo demás de los Norteños de Ojinaga, El Capiro y cuantas más, vean. Ahí nos vemos, mi gente, Julimes, Chihuahua, este sábado 13 en la feria. Ahí los esperamos.
0: Oye, Gustavo, pues ahí tienes la invitación por parte del señorón Héctor de los Norteños de Ojinaga, vocalista de los Norteños de Ojinaga, a toda la gente de Julimes, decirles por último, mi buen Héctor, que es 100% confirmado que aquí están.
2: Sí, señor, 100% confirmado, estaremos en la feria de Julimes, los Norteños de Ojinaga, para que nos esperen, mi raza, cantarles todos sus temas, ¿eh? Ahí nos esperamos, Norteños de Ojinaga.
0: Muchas gracias, mi Héctor, aquí nos vemos el sábado.
2: Gracias.

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0: Pues bueno, escuchamos el tema del Commander, que estará presente también aquí en lo que es la feria, mi estimadísimo Juanda.
1: Oye, en rancho, el tour del Commander, con ese movimiento alterado, arremangado, pero también con música de banda, con música romántica, con música para todos los gustos. Y el Commander es un artista que se ha preservado y se ha mantenido a lo largo de los años y cada vez saca música nueva, incluso se mete en los géneros que están saliendo nuevos. Y en Mioqui, Migus, será un fiestón con Alfredo Ríos, el Commander. Ya está todo listo, ya está todo preparado para que este sábado 20 de junio llegue Alfredo Ríos, el Commander, con todos sus éxitos.
0: Claro que sí. Oye, mi Juanda, pues bueno, vamos a pasarnos y vamos a mencionarles el tema de los pases divertidos. Estos pases que serán para los juegos mecánicos. Invitarle a la gente para que se anote, invitar a la gente para que participe en esta promoción, porque tenemos dos pases hasta el momento. Un pase será, mi Juanda, un pase es el pase mágico que es para acceso a la feria. Y tenemos un segundo pase, que es el que estamos mencionando el día de hoy, que hemos lanzado, que es el pase mágico. El pase divertido, que este es para los juegos mecánicos, para divertirnos, para pasearnos gratis en los juegos mecánicos. Y mientras suena esta canción de los rehenes que tenemos de fondo, pues bueno, que la gente empiece a comunicarse para participar también en lo que es el pase divertido, que es para los juegos mecánicos.
1: Ok, entonces tenemos dos, pase mágico y pase divertido, ¿verdad?
0: Correcto.
1: Entonces a la gente, pues ya lo sabe, 639-472-0660, ya está sonando las líneas. Y en lo que se escucha los rehenes, contestamos la llamada. A la gente, ¿al aire? Adelante con la llamada.
0: Claro que sí.
1: Bueno, ¿dónde nos llama?
2: Hola, buenos días, acá en Laderas.
1: De Laderas, ¿cuál es su nombre?
2: Gerardo Talamante, jovenazo.
1: ¿Y gusta que lo apuntemos para el pase mágico o para el pase divertido, que son los juegos mecánicos?
2: Para los juegos mecánicos.
1: Ándale, pues, aquí lo apuntamos. ¿Me repite su nombre?
2: Gerardo.
1: ¿Sí?
2: Amante.
1: Ándale, pues, ya está apuntado desde Laderas. ¡Ánimo!
2: Si le puede para los dos, estaría mejor, ¿verdad?
1: Ándale, pues.
2: Gracias, bendecido día.
0: Claro, vámonos a música, Juanda. Recuerden, mientras suena esta canción, todas las llamadas que entren serán para el pase divertido, para que se pasen completamente gratis en los juegos mecánicos.
1: Ándale.

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1: ¿Por qué no? Claro que sí, oiga.
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2: Bien, pues seguimos con más de Feria Manía y recordarles que tenemos lo que son los pases mágicos, los pases divertidos a través de La Lupe 98.9 y Feria Manía para que ustedes, pues bueno, se registren, para que ustedes marquen. Y ahora, mi Juanda, estos minutitos que nos quedan, vamos a recibir llamaditas para los pases mágicos.
3: Ándale, pues la gente que nos está escuchando en su casa, en el negocio, desde su coche, pues bueno, que llamen durante estos dos días, lo que nos queda estos minutos y mañana, porque el viernes los vamos a hacer el sorteo, amigos.
2: Claro, entonces, pues bueno, si usted quiere entrar gratis, estos pases primero son para la Feria de Meoqui. Hay que especificar que estos estamos con primero Feria de Meoqui y también los pases divertidos, ¿verdad?
3: Así es, son para que vayan todos los días, a cualquier hora, a cualquier momento, vayan a disfrutar de la Feria de Meoqui desde el 19 de junio hasta el 29 de junio. Lalo Carmona, El Commander, Los Rehenes, lunes y martes 2x1, ya lo dijeron ahorita, los juegos también va a haber promociones y a las primeras 100 personas que lleguen, pues bueno, decirles que tenemos pues boletos para la gente que llegue temprano, decirles que los plebes del rancho están este 26, el viernes 26, luego iniciadores chicos de barrio, posteriormente conjunto Azabache y las guerreras K-pop, y cerramos el lunes 29 con los Caporales de Chihuahua, amigos.
2: Claro, entonces, pues bueno, recordarles que esto es Feria Manía, el programa que los acerca a sus artistas favoritos del regional mexicano, y también, pues bueno, incluye todo este tipo de dinámicas, todo este tipo de promociones para que usted, pues bueno, se divierta con lo que son las fiestas de aquí de la región y sobre todo, pues bueno, con estas promociones que tenemos para consentirlo solamente en Feria Manía.
3: Así es, amigos, y decirle a la gente que no se despegue estos días porque tendremos a sus artistas favoritos en entrevista y en llamada para que, bueno, los escuchen de viva voz de que van a estar aquí tanto en Meoqui como en Delicias, y tenemos llamada.
4: Adelante. ¿Qué rollo? ¿Cómo andamos?
3: Buenos días, ¿de dónde nos habla?
4: De aquí, del sector sur, de Colonia Benito Juárez.
3: Oye, ¿y va a ir a la Feria de Meoqui?
4: Pues, y si hay oportunidad, ¿cómo no?
3: ¿Y qué le gustaría apuntar? Si me tenemos dos opciones, el pase mágico, que es para ir gratis todos los días a la feria, o el pase divertido, para que pueda subirse a los juegos mecánicos.
4: Bueno, yo quiero el pase para mis nietos.
3: Ok.
4: Para mis nietos, no sé cuál me convenga ahí.
3: Pues le parece que el pase divertido, amigos, le podemos recomendar, sí, para no, que no vaya a los juegos.
4: Órale, sí, para mis nietos, yo quiero para mí, no, yo ya estoy viejo.
3: Pero de todas, oiga, formas ahí no, lo vemos.
4: Y también para felicitarlos, o sea, qué bonito programa. A los señores Díaz, qué bueno que pusieron ese programa bien bonito.
3: Oiga, con música que se va a estar escuchando estos próximos días en las ferias, ¿eh?
4: Sí, no, ahorita yo soy seguidor, ¿verdad? Yo soy seguidor de Richie Morales desde las 5 de la mañana y ahorita pues ando de vacaciones y no, qué padre, o sea, se ve muy motivado, música y todo, ambiente, bla, bla, bla, bla, bla, y todo.
3: Pues estamos tratando para que la gente se emocione y pueda ir a las ferias.
4: Bueno. Entonces, ¿qué hacemos ahí? ¿Tengo un boleto o no tengo? Si tengo.
3: Mire, el viernes haremos el sorteo, pásenos su nombre y con eso queda usted registrado.
4: Ok, ¿se lo paso fuera del aire o...?
3: No, en este momento, ¿cuál es su nombre?
4: Ricardo Ramos,
3: pues muchas gracias, Ricardo, al pendiente del programa, y el viernes hacemos el sorteo.
4: ahí pariente de esta, de Karen, la que está ahí en recepción.
3: Ándale, aquí saluditos a Karen, hasta la recepción.
2: Perfecto, entonces, pues bueno, ya a las 12 del mediodía, decirles que seguimos anotando. Si usted, cualquier horario, puede marcar para también registrarse. Y mañana, Juan, te tenemos más información de esto que es Feria Manía.
3: Así es, nos vemos, escuchamos mañana también. Va a haber sorpresas, entrevistas y toda la información, amigos.
2: Muchas gracias ahí al señor Víctor. Gracias, Ángel, director de Feria Manía. Y recuerden que eso también lleva el sello de Espectáculos Artísticos del Norte.

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21: Oigan, ¿qué onda? ¿Qué? Ay, está muy alto esto. ¿Qué onda? ¿Qué onda? Son las 12 del mediodía ya con 7 minutitos. Estamos aquí a través de La Lupe 98.9. Oigan, 34 grados lo que marca la temperatura en estos momentitos, ¿eh? 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Oigan, y así nosotros continuamos, vámonos con más musiquita, vamos a andar aquí un ratito. Y andamos ready como los Tucanes de Tijuana. Vámonos con este tema y continuamos. Recuerden, estamos a través de La Lupe 98.9.

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3: ¿Qué onda? Volvimos, amigos, volvimos. 12 del mediodía ya con 24 minutos y seguimos aquí a través de la Lupe 98.9. Oigan, ya 35 grados centígrados, ¿eh? Está marcando por ahí el termómetro, pero también pues hay que recordar que vamos a tener por el día de hoy una máxima de 37 grados centígrados, posiblemente 37, 36 más o menos. Pero también hay pronóstico de lluvia a partir de las 5 de la tarde para que lo contemplen. Como que se dispersa un poco toda esta actividad que había para el día de hoy. Se alcanzaba a ver todavía para las 6, para las 7 de la tarde, pero por lo que vemos, únicamente nos marca para las 5 de la tarde. Ya lo demás como que se va, nada más quedan las nubecitas, pero esperemos que se quede con nosotros la lluvia. Así que prevénganse con tiempo, amigos. 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Oigan, y vámonos con más musiquita, vámonos con algo de Selena. Este temazo, en serio, ¿eh? Vámonos a ponernos en buen ambiente, buen ritmo. Esto se llama Ya No. Síganlo disfrutando a través de la Lupe 98.9. Súbanle que se reviente la bocina.

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16: Oigan, únicamente ya 9 minutos prácticamente antes de la 1 de la tarde. 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Oiga, vámonos con más música. Llega el Jaguar con este tema de Juan Gabriel, pero también le sale muy bien a él. Insensible, faltando únicamente ya 9 minutos antes de la 1:00.

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1: Una movilización de cuerpos policíacos y de emergencia se registró en el centro de Meoqui tras el reporte de una persona inconsciente al interior de una vivienda ubicada sobre la calle Gómez Farías. Familiares solicitaron apoyo al no lograr comunicarse con ella, lo que generó la respuesta de las autoridades. Paramédicos de Cruz Roja realizaron la valoración prehospitalaria, confirmando que la persona ya no contaba con signos vitales al momento de su arribo. Trabajan en programas enfocados en garantizar los derechos de menores y brindarles una atención digna y especializada.
2: En una gestión conjunta entre municipio, estado y el Tribunal Superior de Justicia para que exista un lugar digno en una zona donde pretendemos que esté contiguo a las instalaciones del DIF municipal.
1: Un incendio de vegetación seca se registró en las inmediaciones de la comunidad de Los Jaques, movilizando al Departamento de Bomberos y de la Policía Municipal luego de que el fuego se saliera de control y comenzara a propagarse hacia una nogalera y una zona arbolada ubicada en los terrenos agrícolas y la carretera federal. Un adulto mayor de 67 años de edad fue trasladado de emergencia al Hospital Regional de Delicias tras sufrir una mordedura de una víbora de cascabel, esto en Naica, perteneciente al municipio de Saucillo. El afectado fue identificado como Oscar, el cual habría sido atacado en la mano izquierda aproximadamente una hora antes de recibir la atención médica. En Meoqui fueron entregados 12 financiamientos correspondientes al programa de proyectos productivos.
3: Creo que el hecho de tener un negocio propio no es nada sencillo. Significa cumplir con ciertos requisitos, en ocasiones hasta querer desistir por todas las adversidades que tienen que enfrentar.
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1: 36 grados, es lo que marca la temperatura, exactamente ya a la 1:04 p.m, saludándolo con mucho gusto, por supuesto, desde las instalaciones del corporativo ADC. Estamos transmitiendo en vivo para Flamingo 93.7, La Lupe 98.9. Esperemos que se encuentre muy bien donde quiera que nos esté escuchando. Y como siempre, listos para llevarle toda la información. Mi nombre es Eduardo Hernández. Bienvenidos, esto es Radiza Noticias. Cuerpos policíacos y de emergencia se movilizaron hasta el centro de Meoqui tras el reporte de una persona inconsciente al interior de una vivienda ubicada sobre la calle Gómez Farías. Familiares solicitaron el apoyo al no lograr comunicarse con ella, lo que generó la rápida respuesta de las autoridades. Llegando, los elementos de la municipal, así como paramédicos de Cruz Roja Mexicana, quienes realizaron una valoración prehospitalaria, confirmando que la persona ya no contaba con signos vitales al momento de su arribo. De manera preliminar, se informó que el fallecimiento podría estar relacionado con causas naturales. Aunque ya serán las autoridades correspondientes las encargadas de llevar a cabo las diligencias necesarias y determinar de manera oficial las circunstancias del deceso. Hasta el momento no se ha revelado la identidad de la persona, donde esta situación provocó, por supuesto, consternación entre vecinos del sector, quienes observaban el despliegue de las unidades de emergencia. Habitantes de la zona lamentaron la pérdida de una persona conocida en el vecindario, dejando un ambiente de duelo entre familiares y allegados. Descanse en paz.
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5: Ya es la 1:09 p.m, marca 36 grados la temperatura en Ciudad Delicias, bastante calor. Tenemos una plática muy interesante y está aquí con nosotros el profesor Pavel Vázquez, quien es de la Red de Defensa Magisterial en torno a todo este movimiento de protestas, de manifestaciones que se están haciendo a nivel nacional. Profesor, primero que nada, buenas tardes, ¿cómo se encuentra hoy?
6: Buenas tardes, muy bien, gracias por su amable invitación y un saludo a todo su auditorio.
5: Profesor, ¿cuál es la situación de los maestros? Sabemos que no es una manifestación de hace días, esto ya lleva tiempo. ¿Qué es lo que están exigiendo ustedes? ¿Qué es lo que les han dicho? O mejor dicho, ¿cuáles son las, lo que ustedes están pidiendo para que pues cesen, este tipo de movimientos a nivel nacional?
6: Sí, como bien comenta, este conflicto no surgió el día de ayer. Los maestros democráticos de este país tenemos ya 20 años en lucha y resistencia en contra de la ley del ISSSTE del 2007. En su momento se protestó y se protesta ahora porque debemos recordar que fue una promesa de campaña tanto del expresidente AMLO como de la actual presidenta, la doctora Claudia Sheinbaum Pardo. No hemos dejado de luchar, solo que en esta ocasión pues se cobra relevancia y mayor visibilidad. Nosotros en el 2006-2007, que fue esta reforma, perdimos nuestro sistema de pensiones, que era un sistema solidario intergeneracional.
5: Sí.
6: Con de nuestras cuotas, de nuestras propias aportaciones, se hacía un fondo común y de ahí se pagaban las pensiones. Entendemos que hubo una inversión en la pirámide generacional, que había una situación problemática, pero la forma en que se atendió esa problemática nos dejó en condiciones muy vulnerables. En el 2006, una persona se podía jubilar con hasta el máximo de 10 salarios mínimos, ahora con 10 UMAS. Más o menos son 35,000 pesos.
5: Debemos aclarar.
6: Por mes.
5: Okay.
6: Debemos aclarar que ningún maestro de base logra juntar ese tope salarial. El secretario de Educación miente cuando dice que los maestros perciben un salario de 20,000 pesos.
5: Aquí, profesor, hacemos una pausa.
6: Sí.
5: Porque vimos precisamente unas gráficas que mostraron en la mañanera. Son gráficas en las cuales precisamente también veíamos a los maestros que decían, ¿de dónde están sacando esas cifras? No, porque yo creo que una de las frases que todo el mundo recuerda es que siempre tienen ellos otros datos. ¿De dónde están sacando estas cifras, profesor?
6: Habría que consultárselos y nosotros nos lo preguntamos porque tuercen la información una y otra vez. Nosotros tenemos los comprobantes de talón de pago. De hecho, a nivel nacional, muchos compañeros han estado publicando en sus redes sociales para desmentir al secretario, porque un maestro gana 7,000 pesos a la quincena, son 14,000 pesos al mes. Entonces, anteriormente te retirabas con esa percepción al mes.
5: Sí.
6: Ahora, ese fondo se privatizó para que lo administraran pues las Afores.
5: Las Afores.
6: En ese momento, el fondo que había era alrededor de 1.2 billones. Ahorita estamos hablando alrededor de 8 billones. Entonces, ese dinero generó muchos rendimientos y mucha riqueza. Está invertido.
5: Sí.
6: Ahora, nosotros cotizamos en una cuenta de ahorro individual y el problema es este. Cuando terminemos nuestra periodo de vida laboral, se pretende que nos retiremos a los 65 años. Y esto lo subrayo porque no es menor. 65 años en nuestra profesión no son las condiciones ideales. Estar a cargo de 35 niños, usted sabe que el tiempo pasa factura. Los maestros tenemos afectaciones en nuestra salud de tanto psicológicas como de voz, como de oído. Entonces, esto es importante. Pero más importante es que lo hemos visto con las aplicaciones de las mismas Afores, hacemos los cálculos para ver con cuánto nos estaremos retirando, y hay compañeros de base, que esos que ganan 14,000 pesos, que van a sumar una cantidad de 4,600 pesos al mes.
5: Con esto se estarán jubilando.
6: Así es. Y esto calculando más o menos en un periodo de 25 años, porque si logra sobrevivir a esos 25 años, ese dinero se retira. Hay una pensión de mínima, ¿no?, para garantizar, pero pues más o menos es menor a la que tú tendrías derecho.
5: Profe, ¿qué se completa con 4,000 pesos al mes?
6: Y eso sí agregamos que dentro de 20 años que se empiecen a retirar las primeras generaciones,
5: la inflación
6: va a estar devaluado, exactamente. Entonces, decirles al auditorio que nosotros no estamos por gusto, que no es un capricho ideológico, que es una demanda muy sentida, es un problema real y que no es un problema ajeno a la ciudadanía, porque tendemos a ver los derechos de los niños como separados de los derechos de los maestros, pero es que para que exista una calidad en la educación, tiene que haber una calidad en las cuestiones salariales, de infraestructura. Es decir, cuando los maestros demandamos que haya mejoras al sistema educativo, lo hacemos también pensando en nuestros alumnos. En primer mundo se tienen grupos de 15 niños, un maestro titular, dos de apoyo, para que por lo menos haya una atención más o menos individualizada, una persona encargada de 5 niños. Aquí tenemos grupos de 35, 30 docentes, en secundaria no se diga hasta 50, ¿no?
5: Y esto, profe, sin dejar afuera las condiciones de que muchas ocasiones se encuentran las escuelas, ¿no? Que no hay aires, que no hay calentones en la temporada invernal, todo ese tipo de situaciones.
6: Así es, porque hay que decirlo también, y estamos muy agradecidos con la sociedad. Las escuelas sobreviven por las cuotas voluntarias de padres de familia. El Estado gasta mucho dinero en educación, sí, pero prácticamente se va en salarios, y es que somos un sistema educativo muy, muy grande, hay mucho personal. Y que haya mucho personal no significa que sea el suficiente. Necesitamos psicólogos, trabajadores sociales, necesitamos personal de apoyo de USAER, pero aún así, pues quiero que la población sepa o conozca que en qué se gasta el dinero, ¿no? Y así que es. No es nunca es suficiente.
5: Profesor, es decir, alargan en la nueva ley del ISSSTE, alargan el tiempo de trabajo del profesor.
6: Así es.
5: Aparte, le quitan obviamente estas prestaciones en las cuales o por las cuales se va a poder jubilar. Y estamos hablando de un salario de aproximadamente 4,000 pesos por mes, que hoy en día, si le pagan 4,000 pesos por mes, no completa nada.
6: De acuerdo.
5: O sea, no alcanza a pagar nada, no completa nada, nada. Estamos hablando de en la actualidad. Ahora imagínese en tantos años que la inflación venga y un sinfín de cosas más. Son cifras realmente preocupantes, profesor. Y estamos hablando de que el movimiento que ustedes están haciendo lo hacen hoy porque sabemos que en un cierto periodo de tiempo pues ya no van a poder ni siquiera poder manifestarse porque no van a estar en las condiciones físicas ustedes para poder hacerlo, ¿no?
6: De acuerdo. Y no solamente de manifestarnos, insisto, de cumplir con una función digna de calidad. Va de por medio de la seguridad y la integridad tanto de los docentes como de nuestros alumnos. Como le comentaba, es un problema serio y sobre todo que nosotros no estamos pugnando solamente por nosotros. Los compañeros trabajadores de otros gremios se encuentran en las mismas condiciones de precariedad. Yo lo veo de esta forma. Si los maestros logramos avanzar en un sistema más justo, estaríamos abriendo la puerta para que otros gremios también vieran la forma de obtener un retiro digno. Es que este es un problema
5: general
6: de todos, así es.
5: Sí, estamos hablando también de la ley del IMSS, ¿no? Del 97, que también obviamente viene a afectar a todos, pero hasta el momento los únicos que han alzado la voz son los maestros.
6: Así es.
5: No entendemos el sentir vaya de los de la ley 97 del IMSS, tal vez porque no entienden todavía lo que viene en un futuro.

0: y a vivir nuestros últimos años de una manera digna. Nosotros confiamos en que la propuesta que se emite por parte de la Comisión Nacional Jurídica de la CENTE
1: sí.
0: llegue a un punto medio que sea viable y que se logre avanzar. Se ve difícil el panorama, es cierto que hemos recibido negativas y también pues nosotros lo vemos como una falta de respeto a nuestra inteligencia. El secretario de Educación en la semana pasada sacó un calendario para reformar un sistema de promociones que se nos había prometido el año pasado que se iba a transformar. No se ha hecho, entonces pues no confiamos. Nos han mentido una y otra vez. Durante todo el sexenio de López Obrador hubo mesas de diálogo, mesas que nunca llegaron a nada, salvo prórroga, postergar y postergar la resolución. Y pues vemos también una situación política nacional cada vez más complicada. Se suman 50 organizaciones en apoyo y solidaridad a la coordinadora. Ayer vimos cómo trataron de manera muy injusta a los padres de familia del caso de Ayotzinapa, que no se les permitió llegar a su manifestación. Y vemos con tristeza, ¿no?, esta respuesta por parte del gobierno federal, de un gobierno que se dice de izquierda, que se dice ser del pueblo, pero a pesar de eso, pues nosotros creemos que la razón y la justicia nos asiste y que al final de cuentas habrá de imponerse la verdad y la justicia.
1: Profesor, ya han hecho movimientos desde hace días, tienen aproximadamente 15 días con esta manifestación, tienen en esta última, vaya, a lo que me refiero, han hecho también la toma de casetas, tienen la de Saucillo, alguna otra, este movimiento es estatal, es nacional, ¿cómo está el panorama y qué es lo que viene para los próximos días?
0: La red es una organización a nivel estatal, con presencia en todos los municipios del estado de Chihuahua. Y cada región ha tomado de manera autónoma pues la manera de administrarse y solidarizarse con esta causa. Nosotros tenemos un compromiso con nuestros alumnos, con el cierre de ciclo, y estamos atravesando por la fase final de evaluaciones. Sí. Entonces hemos administrado nuestra organización pues para atender ambas cosas. Es decir, hoy es el segundo día de paro, pero es un paro escalonado, hay que decirlo con toda honestidad. Son compañeros que atienden el llamado y luego se repliegan para seguir atendiendo a los niños. El día de mañana es una actividad ya estatal. De manera sincrónica se van a liberar todas las casetas en toda la entidad. Esto es una forma de solidarizarnos y de hacer presencia y de coberturar estas mesas de diálogo, ¿no?
1: Muy bien. Si hay avance, profesor, hasta este momento, ¿cómo se alcanza a visualizar? Sabemos obviamente que viene esta presión del Mundial. Es decir, no se han atendido de años ya con esa problemática. Algo que se tuvo que haber atendido ya desde el primer sexenio de la 4T, es el segundo o la segunda fase o la segunda etapa de la 4T. No se ha hecho todavía nada. ¿Cómo ustedes lo perciben? ¿Creen que realmente se tenga una solución antes, previamente, de lo que es esta situación del Mundial? ¿Van a seguir ejerciendo un poco más de presión? Porque sabemos que no es únicamente los maestros, son los agricultores, son los transportistas, son las madres buscadoras, son algunos sistemas de salud. ¿Por qué? Porque no hay medicamentos. Es decir, es toda una serie de asociaciones o de movimientos o de grupos de personas que están aprovechando esto el Mundial. ¿Para qué? Para que les puedan resolver, obviamente, la situación que se debió haber resuelto desde hace ya varios tiempos, ¿no?
0: De acuerdo.
1: ¿Cómo lo alcanza a percibir usted, profe?
0: Nosotros estamos convencidos de que gobierne quien gobierne, es una necesidad de supervivencia de los trabajadores, defender y exigir lo que es justo para nosotros. Sabemos que va a ser muy complicado que se derogue la ley, que se abrogue. Lamentablemente no ha despertado el resto del gremio. Somos alrededor de 3 entidades, pero son 32 las que deberíamos estar de manera activa. Y creemos que el camino es seguir sembrando conciencia, seguir haciendo visible estas desigualdades. Sabemos también que la lógica de la protesta social sirve. El año pasado tuvimos una conquista muy significativa para los compañeros que fueron contratados en el régimen anterior.
1: Sí.
0: Para ellos se redujo la edad de retiro hasta 5 años. Esto benefició solamente al 20% del gremio, pero aún así es una victoria que hay que recordar. Y creemos que habrá beneficios para

0: nuestro gremio. Y quiero aprovechar para comentarle a tu auditorio, el magisterio no es un gremio privilegiado, a pesar de que se trate de presentarse como de esa manera, pero la invitación es, en lugar de renegar por lo que sí tienen los maestros, una invitación a organizarse y a sumar, porque no se trata de que un gremio vaya perdiendo sus conquistas laborales para que todos estemos en condiciones de precariedad, sino al contrario, sino que cada gremio pueda mejorar cada vez sus condiciones de vida y tenga mejores prestaciones. Y ese sería como el llamado a la ciudadanía.
1: ¿Por qué no se han sumado todas las delegaciones, profesor? Sabemos que esto pues les convendría a todos. Hay intereses personales, hay intereses con algunos sindicatos. ¿Por qué no se suman todos?
0: Lo voy a decir con toda claridad. Sí. El CENTE es una organización corporativa. El líder nacional, Alfonso Cepeda Salas, es senador del partido de Morena y al mismo tiempo es dirigente nacional, lo cual nosotros rechazamos. No puede ser juez y parte. Claro. Representa a los trabajadores, pero está subordinado a quien es nuestra patronal, que sería el gobierno de la República. Tiene aspiraciones de ser gobernador. Ha utilizado el sindicato de manera corporativa para afiliar maestros al partido. Prometió afiliar miles de compañeros. Entonces es obvio que él subordina los intereses de nuestro gremio a sus intereses personalísimos, y el control que existe es muy férreo. Las dirigencias seccionales no se atreven a desafiarlo, salvo las que aquellas históricamente han sido liberadas, como la sección 22 de Chiapas, Oaxaca, Michoacán, Guerreros, Zacatecas, la sección 9 democrática de Ciudad de México. Nosotros estamos organizándonos también para participar en un futuro en esta contienda por la representación de la sección octava. No fue el interés principal, pero sabemos que es un medio. Sabemos que si contáramos con el respaldo de nuestra organización, pues muchas de las adversidades que enfrentamos ahorita para luchar estarían resueltas, porque de nuestras cuotas sindicales que nos descuentan cada quincena, hay recursos para el apoyo de la lucha y resistencia. Hay un fondo de resistencia, un fondo que nunca se ha utilizado. De ahí deberían de salir traslados, carpas, muchas veces que salen de nuestra propia bolsa.
1: Así es. Profe, entonces, pues no se dan al movimiento por algún tipo de miedo, represalia, etcétera. ¿Qué es lo que sigue, profe? Es decir, desde ayer tienen la caseta de Saucillo, hoy también hay pase libre, ¿mañana también habrá?
0: Así es, con la diferencia que no sería solamente la caseta de Saucillo, estarían liberadas de 8 a 12 todas las casetas del estado.
1: Es decir, ustedes van a tomar estas casetas, van a dejar el paso libre, de 8 a 12 sería el tercer día.
0: El tercer día.
1: Muy bien, perfecto. Muy bien. ¿Habrá otro tipo de manifestaciones? Porque sabemos que ya viene la temporada vacacional. Esto, pues, obviamente, de alguna u otra manera corta esa comunicación o ese contacto que ustedes tienen con sus compañeros. ¿Qué sigue, profesor?
0: Nosotros estamos en asamblea permanente. De hecho, desde que se liberaron las vías del tren, el año pasado no hemos dejado de reunirnos, claro, con acciones más modestas, y vamos a seguir en comunicación. Nosotros pensamos que de no obtener una respuesta favorable, seguiría un tipo de acciones, pues tendríamos que escalar nuestras demandas y nuestras acciones de protesta. Estamos a la expectativa de lo que pueda ocurrir el día de mañana. Tendríamos que reunirnos a nivel estatal. Todos los lunes tenemos nuestras asambleas ordinarias, estaríamos sesionando de manera extraordinaria, y si nos lo permites, pues les informaríamos de las acciones que vayamos a emprender.
1: Claro que sí, como siempre, nosotros con los micrófonos abiertos, por supuesto, a todo este tipo de organizaciones, de movimientos, de grupos, etcétera, para pues dar a conocer obviamente de viva voz cuáles son las exigencias, cuáles son las peticiones, qué es lo que se ha avanzado, qué es lo que no se ha cumplido, qué es lo que se ha hecho, qué es lo que no se ha hecho, y cómo sobre todo los han tratado, ¿no? Porque sabemos que hay una cierta campaña de desprestigio, no es únicamente con los profesores, ya fue con los agricultores, ya fue con la ganadería, ya fue con las madres buscadoras, ya fue con los padres que estaban solicitando medicamentos para sus hijos con cáncer. Han existido todo este tipo de minimizar la situación en el país, ¿no? Sabemos que las cosas no están bien, sabemos que es una situación muy complicada para ciertos sectores, ciertos grupos, y como siempre, le repito, nosotros estamos con los micrófonos abiertos para darles a conocer, para que ustedes alcen la voz, para que ustedes digan, para que ustedes comuniquen, sobre todo qué es lo que está pasando, cómo están viviendo ustedes, porque ustedes son los que están ahí precisamente en el sector educativo, qué es lo que viene y un sinfín de cosas más. Como siempre, profesor, pues a sus órdenes. Me gustaría finalizar con algún mensaje para la ciudadanía que nos está escuchando.
0: Sí, pues primero agradecer el espacio infinitamente y comentar que en la Red de Defensa Magisterial somos un grupo diverso, amplio de maestros. Somos una organización apartidista, porque ahorita usted mencionaba las descalificaciones que, sí, que hemos recibido. Detrás de nosotros no hay nadie más que el interés de cuidar nuestra vida y nuestras familias, de no ser una carga para nuestros hijos cuando seamos adultos, y pues que dialoguen con los maestros de las escuelas, que sepan que el ciclo escolar va a finalizar bien, que ya para estas fechas nosotros estuvimos preparados, sabemos, evaluamos, los alumnos terminan sus clases regulares el día 12, la semana del día 15 en adelante sería de retroalimentación, y posteriormente nosotros salimos hasta el día 6. Entonces sí va a haber más acciones, sí seguimos activos, pero si tienen alguna duda sobre el movimiento, si tienen cualquier inquietud, dialogando podemos buscar la forma de resolver y acordar lo que tengamos que acordar para garantizar el derecho de los niños a la educación y poder nosotros también hacer presentes nuestras demandas y nuestras inconformidades. Los maestros somos clase trabajadora, somos parte del pueblo y hay una gran historia y una tradición de solidaridad entre la comunidad y nuestro gremio que debemos seguir fortaleciendo y tejiendo. Entonces la invitación es, si hay dudas, acercarse a la escuela, hablar con el director, hablar con la maestra y buscar el cómo sí, cómo podemos sacar adelante el ciclo y también luchar por mejorar el sistema educativo nacional.
1: Profesor, le agradezco mucho la entrevista. Seguimos a la orden y pendientes.
0: Gracias.
1: Gracias, buenas tardes.
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1: Buen provecho, pero sé que ya está con los alimentos. 1:34 PM, ya 1:34, y siguen las temperaturas altas. Hay que extremar precauciones. Ya sabe, como siempre, abuelitos, se los encargamos mucho. Niños, no se diga, y también mascotitas. Todos en general. Hay trabajadores de la obra de la construcción que nuestros respetos, ¿eh? Nuestros respetos, porque a pesar de tener temperaturas así, ellos están en la azotea, ellos están con el vaciado, ellos están con todo esto, todo este tipo de trabajos que son pesados y que aparte, pues todavía si le sumamos condiciones en las cuales están las temperaturas, imagínense nada más. Entonces, sí tenga mucho cuidado, algunos lapsos de descanso, por supuesto, la sombra, ¿por qué no? También hidratarse bien para que no se nos vaya a presentar algún golpe de calor o se nos vayan a sentir mal nuestros trabajadores, nuestros compañeros. Seguimos a sus órdenes a través de los números de atención de Radiza Noticias, 639-474-0993 y también 639-472-0660. El día de ayer era que le damos a conocer sobre esta entrevista con el comandante de bomberos Alejandro Chavarría sobre la situación en las periferias, en las colonias de las orillas, por los reptiles, por los animales. Hay que tener mucho cuidado porque se han incrementado el número de llamadas donde se han detectado pues algunas víboras en algunos domicilios. Precisamente hoy, un adulto mayor de 67 años fue trasladado de emergencia al Hospital Regional de esta ciudad tras sufrir una mordedura de una víbora. Esto pasó en Naica, perteneciente al municipio de Saucillo. El afectado fue identificado como Oscar. Habría sido atacado en la mano izquierda aproximadamente una hora antes de recibir la atención médica. Mientras era trasladado por familiares en un vehículo particular hacia esta ciudad de Delicias, fueron interceptados por la unidad número 25 de Cruz Roja Mexicana, donde los paramédicos le brindaron la atención prehospitalaria para estabilizarlo y continuar con su traslado hacia el nosocomio. Así también, uno de los integrantes del cuerpo de auxilio señaló que existía la posibilidad de que esta mordedura hubiera sido provocada por una serpiente no venenosa y no por una víbora de cascabel, aunque ya serán los médicos quienes determinen la gravedad de la lesión y el tratamiento, por supuesto, a seguir, donde hasta el momento el estado de salud es reservado del paciente. Estaremos al pendiente sobre esta información. Le repito, pues sí, se presenta esta movilización de unidades debido a que esta persona fue trasladada ya que le mordió una víbora. Venían de Naica, fueron interceptados por los paramédicos de Cruz Roja para trasladarlo hacia un nosocomio.
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0: 19 minutos antes de las 2 de la tarde, precisamente estábamos atendiendo una de las llamadas donde nos reportan que llevan 20 días sin el servicio de recolección de basura en el fraccionamiento Hacienda San Marcos en Saucillo. También comenta que llevan 6 meses con la problemática, es intermitente el servicio. Muy bien, ya lo canalizamos con las autoridades, sabe de que nos mencionaron que sí, efectivamente, han tenido algunas problemáticas precisamente con las fallas en el servicio de recolección de basura. Nos mencionan de que el fraccionamiento que nos están mencionando en el San Marcos ya había pasado la recolección de basura la semana pasada. Entonces, a ver si nos puede dar la dirección exacta la persona para que verifique ya con más específico el problema, para ver si se trata de una omisión, que se les pasó la calle, que se les pasó acudir a esa vivienda en específico o alguna cerca. Entonces, si nos puede brindar un poco más detalle para canalizarlo con las autoridades y de esta manera que le puedan resolver la problemática de una manera más ágil, más rápida. Por supuesto que todos los reportes, así como usted nos los envía, así los canalizamos, tenga esa completa y absoluta seguridad. En muchas ocasiones no lo podemos, bueno, más bien no lo mencionamos al aire porque no nos alcanza el tiempo, pero todos y cada uno de los reportes nosotros aquí los canalizamos. Tenga esa completa y absoluta seguridad y esa tranquilidad, que así como usted nos envía el reporte, ya sea de Saucillo, de Rosales, de Mioqui, de aquí de Delicias, todos y cada uno de los reportes nosotros los canalizamos con las autoridades competentes. Estamos para usted, trabajamos por usted y estamos para servirle. Y con mucho gusto lo hacemos a través de los números de atención de Noticieros Radisa. El objetivo es fortalecer la protección y atención integral de niños y adolescentes, donde el alcalde sostuvo reunión de trabajo con autoridades como la Fiscalía, el Tribunal Superior de Justicia, para avanzar en proyectos interesantes, que es la creación de un centro de convivencia familiar y también la implementación del programa Antenas. ¿Qué significa esto? Le tengo la información.
1: Estamos buscando fortalecer un área importantísima para este tema crucial de niñas, niños y adolescentes. Velar por sus derechos, ayudar a que no sean revictimizados y que tengan una atención real, tanto de parte de Fiscalía, de Gobierno del Estado, pero también del Tribunal Superior de Justicia. Ya estamos en pláticas con el actual fiscal interino, con el licenciado Francisco Sáenz y con la directora de administración, Patti Franco, para traer un proyecto, un programa que se llama Antenas, que es precisamente una área donde se deben de atender algunos casos que puedan haber de manera desafortunada sufrido algunos niños, niñas o adolescentes, sobre todo cuidando que no vuelvan a ser revictimizados. Y por otro lado, con la presidenta del Consejo de Administración del Tribunal Superior de Justicia, Carla Reyes, estamos trabajando en un centro de convivencia familiar. Esto es un centro digno donde, mientras y por el momento, alguna pareja, alguna familia está en un proceso complicado de separación o en algo ahí un poco no sano, pues, para los niños, las niñas, al final del día ellos no tienen la culpa y tienen que tener derecho a poder seguir viendo tanto abuelitos paternos como abuelitos maternos, o que poder seguir viendo a su papá. Y en este sentido, pues, existen algunas reglas, ¿no? Existen algunas estadías, algunas visitas que tienen que ser forzosamente supervisadas porque así los marca la ley. Y en este momento Delicias no cuenta con un centro en este sentido. Ya nos estamos poniendo de acuerdo tanto con la presidenta del Tribunal Superior de Justicia, con Marcela Herrera, como con Carla, la presidenta del Consejo de Administración del Tribunal Superior de Justicia, en una gestión conjunta entre municipio, estado y el Tribunal Superior de Justicia, para que exista un lugar digno en una zona donde pretendemos que esté contiguo a las instalaciones del DIF municipal, que es donde ahorita, como se puede, de acuerdo a lo que están las instalaciones, está brindando este servicio. Y nosotros creemos que ya es momento en que Delicias y la región tenga centros tan dignos como este. Y esto es lo que el día de hoy estuvimos viendo, buscar la posibilidad de hacer una alianza, aprobarlo por cabildo y tener a corto, mediano y largo plazo una solución para que los niños, niñas y adolescentes de Delicias que puedan estar en esa circunstancia sean lo mejor tratados, con toda la ayuda posible, con los terapeutas en acompañamiento que se requieren, y que podamos darles calidad de vida a ellos en esta situación.
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0: Solamente 11 minutos ya los que nos separan ahora de las 2 de la tarde. En Meoqui fueron entregados 12 financiamientos, estos correspondientes al programa de proyectos productivos, que ascienden a los 441 mil pesos. Una inversión bipartita entre gobierno municipal de Meoqui y gobierno del estado.
1: Pues ha sido un programa muy motivador como gobierno municipal, porque pues ahora sí que hacemos rendir el recurso, porque nos vamos 50-50 de aportación el estado y el municipio. No solo es la entrega de recurso económico o de financiamiento, sino sabemos que es el impulso que muchas familias necesitan para poder mantener sus negocios adelante, que eso pues es con el único objetivo de sostener una familia. Lo sabemos, lo tenemos muy claro. De hecho, en el 2023 y los 2026 han sido una inversión de 1,630,000 pesos, y también esperamos, ya platicando aquí con el secretario, para este 26-27 pues ya tenemos listo 640,000 pesos. Entonces eso pues nos da muy buenos resultados y nos da la oportunidad de seguir apoyando a más personas, de seguir apoyando a más familias. Y algo también muy importante, o sea, creo que el hecho de tener un negocio propio no es nada sencillo, significa cumplir con ciertos requisitos, en ocasiones hasta querer desistir por todas las adversidades que tienen que enfrentar. Y bueno, pues a veces se hace complicado pedir un crédito, principalmente en el banco, pues son reglas muy pues estrictas, ¿verdad? Así son las mismas normas de ellos. También pues es un interés mucho más alto, a veces pues no cumplen con los requisitos. Entonces nosotros prácticamente le damos esa confianza a los productores, a los comerciantes, a los emprendedores, con un aval de poder darles esa confianza de que van a regresar el recurso y pues que será un fondo revolvente para seguir manteniendo este programa. Se les dan 3 meses de gracia, se les están dando 24 meses para pagar, un interés del 9%, y este recurso tiene que estar dirigido para equipamiento o para mobiliario. Entonces pues eso ayuda mucho a ser más eficientes en su trabajo. Ahorita escuchamos que había personas desde que tienen una carnicería, que tienen su taller de costura, platillos de comida mexicana, ferretería. Entonces bueno, pues hay de todo, muy variado, pero pues siempre con el apoyo de nuestra gobernadora Maru Campos, con ese gobierno humanista, con esa visión que siempre ella ha tenido y que de verdad pues se ve reflejado en cada una de las secretarías de gobierno del estado, en esta ocasión en la que le toca dirigir al secretario Rafa Loera, que nos ha acompañado en varias ocasiones, tanto en la entrega de la estancia infantil municipal, en la entrega del comedor comunitario, en los apoyos alimentarios que se entregan. Bueno, pues es una gran fortuna contar con un gran equipo de gobierno del estado y con una gobernadora valiente, sensible, trabajadora, que lo hace en inversión pública para el desarrollo, para la inversión, pero también siempre pensando en las familias.
2: Abonos chiquitos y correteables, ahí les vamos pidiendo. La verdad es que, como bien dice la alcaldesa, depositamos la confianza en las personas, porque muchos de todos los que son acreedores pues no lo serían en un banco, no lo serían en una institución bancaria normal. Entonces, la verdad es que esta confianza, pues, se las vamos pidiendo. Tengo que decir de que tenemos una alta tasa de recuperación, que también desde que está un servidor hemos aumentado esta tasa de recuperación, recordándoles sencillamente, no creas que hostigando ni nada, recordándoles a las personas el pago que tienen. Y la verdad es que Chihuahua, los chihuahuenses, y también tengo que decir muy especialmente los meoquenses, son bien solidarios y entienden que esto que ellos regresan es para ayudarle a alguien más. Entonces, la verdad estamos muy contentos de que año con año podamos seguir aumentando estos apoyos, y que lo que la secretaría en realidad tiene que invertir es poco, sino que son las propias personas confiando en las personas. Imagínate lo que yo siento cuando me toca una joven emprendedora de juventud acumulada de 80 años que por fin se anima a poner su negocio, se atreve a ser independiente y que con toda la ilusión del mundo se levanta todas las mañanas a poner su negocio de herbolaria, que se levantan a poner distintos negocios. El impacto en las familias es completamente significativo, les brindas un escalón más. A ver, fin y al cabo todos estamos aquí para hacer escalones y mejorar, ¿no? Y les brindas ese escalón, les brindas ese peldaño para que ellos puedan seguir subiendo. Entonces, ¿qué te digo? Nos hemos llevado cada historia, algunas que te llevan hasta las lágrimas de cómo muchas veces han fracasado y se vuelven a levantar. Todos los que tenemos un negocio sabemos qué es eso, ¿eh? Fracasar 100 veces para un día tener éxito. Y pues lo que te puedo decir es que el impacto ha sido que la economía de Chihuahua se sostiene. El impacto se puede ver que, a diferencia de otros lugares o estados de la República donde pues las cosas se dan fácil, pues aquí los chihuahuenses estamos acostumbrados a trabajar, y por eso es que este programa es tan exitoso.
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3: Solamente 2 minutos ya los que nos separan ahora de las 2 de la tarde nos están reportando sobre la comunidad de Puerto del Toro en Saucillo. Menciona que tiene ya 1 mes que no pasa el camión de la basura, los botes completamente llenos. Hace 1 mes pasó, pero solo recorrió una parte y ya no ha pasado. El problema es con el calor, por supuesto, que se echa a perder los desechos y la comida, más los perros que tiran los botes, pues no se diga, ¿no? Una problemática, pues, que se tiene que atender. Ya lo canalizamos con las autoridades. Nos menciona que pasó el lunes. Están trabajando de la mano con la empresa en ese asunto. Está entrando un nuevo servicio de camión de ruta, choferes y boteros nuevos. Es decir, que están, pues, por supuesto, que en este proceso de ponerse al corriente con lo rezagado. Es por ello que todavía, pues, se va a tardar un poco para que esto se pueda, pues, ya dar con más normalidad. Entonces están con esta reestructura y, por supuesto, modificando algunas rutas para mejorar el servicio de recolección de basura. Lo que nos mencionan las autoridades en torno, le repito, a estos mensajes que nos están llegando del auditorio, que claro que con mucho gusto, por supuesto, como usted sabe, los canalizamos. Y pues ya se está atendiendo esta problemática. Ya esperemos que en próximos días se regularice la situación del servicio de recolección de basura. Son 37 grados de los 38 a 39 que nos faltan todavía por alcanzar como temperatura máxima que se contempla para el día de hoy. Siguen los pronósticos favorables para las precipitaciones. Ojalá que se registren lluvias para Delicias y para la región. Que tenga usted una excelente mitad de semana.
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6: En Palco Deportivo, transmitiendo en vivo desde Pollo Feliz, aquí en Delicias, en la avenida Sexta Norte y la calle Tercera Norte, en el mero centro de Delicias, con este calorón que está pero sabroso. Hoy, información, entrevista con los jugadores del equipo de Algodoneros. Tenemos evento el próximo sabadito aquí en Delicias. Esto y más, numeritos del campeonato estatal y los detalles previos a la serie del equipo de Rojos de Chihuahua en el campeonato de la Liga Mexicana. Esto y más en Palco Deportivo. Hola, ¿qué tal, gentil auditorio? Muy, pero muy buenas tardes. Bienvenidos a una emisión más de Palco Deportivo desde las instalaciones de El Pollo Feliz aquí en Delicias. El Pollo Feliz, muy sabroso, muy sabroso. Mire, me sale bien. Ahorita lo digo otra vez. Muy sabroso, muy sabroso. Muy bien, ¿cómo estamos? Buenas tardes. La verdad que tremendo calor aquí en Delicias, en la capital agrícola del estado. Calorón, de esos suaves, de esos bonitos. Y aquí voy a saludar a la señorita Laura.
7: Laura Baeza.
6: Y
7: Ana Laura Irigoyen.
6: Ana Laura Irigoyen. Ana Laura, ¿tenemos evento el próximo sábado?
7: Este sábado ya. Vamos a empezar ahí en el Centro de Convenciones de Exposiciones de Delicias. Uh-huh. A las 8 de la mañana con una carrera de 5 kilómetros. Para los que se quieran inscribir, todavía están a tiempo. Si quieren mandar el mensaje al 639-125-8566. Y ya durante todo el día vamos a tener diferentes disciplinas de diferentes aquí estudios de delicias, impartiendo sus diferentes clases, ya sea de pilates, yoga, funcional, de la bici, cycling y así. Va a haber 80 expositores también para que se den su vueltecita, por si tienen ganas de ahí de cumplir sus caprichos. Va a haber área de comida también, área de niños. Se acaba hasta las 8 de la noche, entonces va a ser durante todo el día. También vamos a tener tinas de hielo.
6: ¿Con espumosas? No te creas. Oye, una cosa, me di cuenta hoy en la mañana, sin querer, que ya casi le pegamos a los 400 inscritos en la carrera. ¿Estamos de acuerdo, no?
8: Sí, estamos muy, muy contentas, la verdad, muy agradecidas con todos, porque sí, efectivamente ya casi estamos llegando a los 400 participantes para la carrera. Cabe mencionar, la carrera, bueno, cuesta 100 pesos, pero menos de 12 años es gratis.
6: Okay.
8: También todas las clases son gratuitas. Cada hora, a partir de las 10 de la mañana, va a haber una distinta disciplina y también son gratis. Entonces, para que nos acompañes, es un evento completamente familiar, evento muy diferente, un evento, la verdad, hecho con todo el corazón, muy distinto, para que tengan algo más que hacer el sábado.
6: ¿Y esto sería por primera vez en Delicias?
8: Por primera vez en Delicias, efectivamente, nuestra primera edición. La verdad, estamos muy contentas, hemos tenido muy buena respuesta por parte del público, por parte de toda la gente, y pues bueno, ¿qué más te puedo decir? Que ahí los esperamos a partir de las 8.
6: ¿El premio en cuanto a la carrera?
8: Ay, bien padre.
6: A ver.
8: Bueno, tenemos premios para lo que es varonil, femenil.
6: Sí. Okay.
8: Y tenemos por parte de los patrocinadores y todos los expositores premios que vamos a estar rifando esa mañana, tanto a quienes estuvieron en la carrera como la gente que nos vaya a estar acompañando.
6: Perfecto. Durante toda la mañana va a haber premios, va a haber rifas.
8: Premios, efectiva, va a haber rifas. Mm. La verdad, estamos seguras que cada quien se va a llevar un regalito.
6: Ok, cuando menos un regalito.
8: Por lo menos un regalito, pero sí vamos a tener también premio para el primer lugar también para...
6: Es en el centro de convenciones que así tiene es. Clima, que va a estar muy agradable.
8: Ay, bien rico.
6: Porque está muy rico ahí. ¿Sí?
8: La verdad que sí, fuera de lo que es la carrera, uh-huh. Vamos a estar en el centro que está enseguida de la Facultad de Agronomía.
6: Ok.
8: Y vamos a tener clima, va a estar muy rico, la verdad, van a estar muy, muy, muy a gusto.
6: Muy bien.
8: En todos los aspectos.
6: Perfecto. Entonces, ¿cuánta gente se espera?
8: Ay,
6: ¿cuánta
8: pues
6: gente creen que ustedes que va a asistir a este evento?
8: Esperemos que, ojalá que sean más de 1,000. Ojalá, es lo que estamos como que pronosticando.
6: ¿Cada gimnasio también hizo su propaganda de que van a estar ahí? ¿O
8: sí,
6: cómo
8: cada gimnasio, mira, ahí te va a platicar Ana Laura acerca de eso.
6: A ver, Anita, platíqueme cómo está ese asunto.
7: Sí, cada gimnasio va a estar durante una hora impartiendo su clase.
6: Ok.
7: Pues es como de barre, pilates, yoga. Para los que quieran probar raíz una clasecita, pues es completamente gratis, no les va a costar nada. Si quieren ir 5 minutos a tomar cierta clase, luego a la siguiente otra cierta clase y así. Todas son gratis. Igual si nos quieren seguir en redes sociales para que vean todas las clases que tenemos para ustedes. Igual también si se quieren registrar en la carrera, pues virtual, es @VitalFest en Instagram. Y en Facebook también nos tenemos como The Vital Fest.
6: Ok. Las primeras 300 personas inscritas tienen por ahí...
7: Tienen medalla.
6: Medalla.
7: Tienen
6: okay.
7: Medalla. Ajá. Todos llevan número, pero las primeras 300 personas inscritas en llegar a la meta llevan medalla. Igual, otra vez les repito mi número de teléfono por si quieren inscribir a la carrera. Es 639-125-8566.
6: ¿Y mañana? A ver, vamos a ver. ¿Van a estar ahí en
8: el estadio? Sí. Ya, bueno, Invita a Béisbol, se van del de México, ¿sí? Una plantilla gigantesca, muy padre que está ahí. Bueno, queremos agradecer al Instituto del Deporte, okay. A lo que es el municipio aquí de Delicias, por todo su apoyo, y efectivamente nos están invitando para inscribir a la gente que quiera. Vamos a estar inscribiendo ahí mismo, vamos a tener un stand en la entrada del parque, entonces pues ahí también los esperamos.
6: Perfecto, qué bien, yo creo que pues llevarle a la gente, acercar a la gente a la inscripción, porque no toda la gente maneja redes sociales.
8: Exacto. ¿Sí? Uh-huh. Entonces, sí, para invitarlos, efectivamente, para quienes no tengan redes sociales, vamos a poder estar inscribiéndolos ahí también.
6: Entonces, yo creo
8: 100
6: que
8: pesitos.
6: Van a rebasar más de los 1,000.
8: Con el favor de Dios, ojalá que sí. Bueno, también en la entrega de kits va a ser el viernes, ¿verdad? Uh-huh. A partir de las 5:30, de 5:30 a 8.
6: ¿Dónde será la entrega de kits?
8: Ahí mismo en el centro de convenciones. Okay. Así es, vamos a tener también tinas de hielo para quienes lleguen muy cansados y con mucho calor.
6: Muy bien.
8: Puedan vivir esa experiencia también muy padre.
6: Perfecto, muy bien. Entonces está todo ya organizado ahorita. Ya
8: todo
6: está listo.
8: Todo está organizadísimo. Justamente ahorita venimos del Instituto del Deporte ya para afinar los últimos detalles. Uh-huh. Estamos muy contentos porque, bueno, a pesar de tanto tiempo, tanto esfuerzo, tantos meses, ya por fin se llegó el momento, pero pues estamos muy, muy agradecidos con todos y muy contentos por esta respuesta.
6: En cuanto a los gimnasios, también hay que comentar que hubo disponibilidad de ellos para hacer este evento, ¿no?
8: Sí, fíjate que sí, la verdad es que les agradecemos también a cada uno de los estudios. Aquí Ana Laura les va a comentar quiénes son ellos.
6: Muy bien, porque es importante, ¿no, Ana Laura? Yo creo que a veces, no, ¿qué tiene? Yo no voy, pero pues de la vista nace el amor.
7: Exacto.
6: Y la gente que nunca ha ido, que quiere ir o que quiere probar, ahí cada uno de ellos. Sí. Dígame quiénes son.
7: Pues está, por ejemplo, Pure Pilates, que va a dar una clase de Pilates Mat, que pues ellos en su estudio más bien dan Pilates Reformer, que pues es como de cama.
6: Okay.
7: Va a estar el estudio de Vía Estudio también ofreciendo clases de Hot Pilates. Van a estar ahí dos estudios de yoga. Uh-huh. Igual no sé si quieren que les saque el...
6: Sí, a ver, dígame todo lo que tiene ahí, dígamelo, porque hay que aprovechar el tiempo para que la gente...
7: Sí, ya sé. Sí.
6: Un programa.
7: Sí, okay. Hay un programa. Sí. Igual está también, por ejemplo, Lop Barré con sus clases de barré, que va a haber una sala de despecho, bueno, con temática de sala de despecho.
6: Ay, Dios mío, va a estar lleno. Bueno, yo.
7: El estudio vital con el indoor cycling funcional, Pilates y Step. Va a estar también We Move por Nay Rubio, que va a dar clases de Sculpt. Y luego también va a estar Shanti Yoga con Yoga Nidra y Sonoterapia, que también va a estar muy padre. Maxim con Zumba. Shanti Organic Spa con yoga restaurativa, que pues es para las personas con tercera edad que tengan lesiones, okay, o poca flexibilidad. Fitness Life con Fit Dance.
6: Muy bien. Todo esto en un solo día, el sábado, en el centro de convenciones, a partir de las 8 de la mañana, que es la carrera, y ya la cuestión del centro de convenciones empieza a las 10, ¿no?
7: Sí, exacto.
6: Para dar oportunidad a la premiación.
7: Exacto,
6: y que llegue el último, que llegue el último, los últimos de la carrera.
7: Entonces se queda para las sea comedor, igual también área de niños, para los niños que no quieran hacer ejercicio, para que dejen hacer su pasa a gusto ejercicio.
6: Oiga, se va a llenar ahí el área del hielo, ¿no?
7: Sí, también el área de hielo también ahí va a estar para los corredores que quieran llegar a refrescarse después de hacer ejercicio de una clase, pues ahí se echen su chapuzón.
6: Muy bien. ¿Qué más? Díganos, ¿qué más, Laura?
8: Pues nada, agradecerte por tu espacio, gracias a todos los que nos están en este momento escuchando, y pues invitarlos este sábado a partir de las 8 con la carrera y 10 de la mañana con las disciplinas. Entonces, bueno, pues ya es ese fin de semana, sabadito, pues ahí nos vemos, muchísimas claro gracias.
6: Sí. Claro que sí, ahí nos vemos, al cabo de acabando 7:30, nos vamos al béisbol.
8: De veras, claro que sí, por muchas supuesto.
6: Gracias. No, gracias a ustedes.
8: Gracias a ti.
6: Espero que sea un éxito.
8: Muchísimas gracias, te agradezco mucho.
6: Vamos a corte y nos vemos aquí en Parque Deportivo, desde Pollo Feliz, Avenida Sexta Norte y Calle Tercera, aquí en el corazón de Delicias. Muchas
9: gracias. 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
16: Bueno, continuamos aquí en Palco Deportivo. Oiga, hoy en la mañana hicimos la temática de la rifa, el regalo de una playera de la selección mexicana. Estamos esperando al ganador. Aquí está la playera, mire. Bueno, el short. Aquí está el shortcito. Está padre, a mí me gusta. Me gusta, aunque a mí me gusta mucho andar en short. Y aquí está esta, la selección mexicana. ¿Qué huele? Es una réplica, ¿eh? Y luego, aquí está la playera. México. México. Dicen que qué tan lejos va a llegar México en el Mundial. Me preguntan, oye, ¿qué tan lejos va a llegar México al Mundial? Pues no sé si lo dejen llegar ahí al Estadio Azteca, porque están las manifestaciones muy duras. Si lo dicen por la cuestión de la ubicación, pues ya con que llegue al Estadio Azteca ya es ganancia. Y con que lo hagan... pues lo hagan llegar al el quinto juego, pues adelante todavía. Quedó en venir el ganador de este jersey y este short. Quedó en venir aquí con nosotros para entregárselo precisamente aquí en Pollo Feliz. en esas promociones que se tienen precisamente con el motivo de la Copa del Mundo, donde ha faltado la euforia de esa Copa del Mundo, ha faltado algo le ha faltado, porque pues los que nos tocó vivir aquel México 86, el que nos tocó vivir otros mundiales del 86 para acá, que yo me acuerdo, pues era muy diferente, o sea, era una verdadera euforia de lo que es el fútbol. Y ahora, no sé si porque está en los tres países, pues esto baje, pero la verdad es que el que más se rifa en esto fue Estados Unidos con muchos partidos, ciento y cacho. México tiene 13, Canadá tiene 13 partidos, y bueno, pues yo no sé si ese tipo de cosas, situaciones, se tenga más euforia en otros lados en Estados Unidos, por decir así, o en Canadá, pero aquí en México como que no ha aprendido, como que es más la expectativa que va a pasar el día 11, mañana, por tanta situación que se está viviendo, tantas cosas que están diciendo de las manifestaciones, y que realmente pues eso preocupa. Uno respeta el derecho a manifestarse, pero híjole, pues nuestro país habitualmente no es así, pero también es un escenario pues óptimo para que pues se den cuenta de las cosas que están sucediendo en nuestro país y de las cosas que se está o no de acuerdo. La coordinadora nacional pues son de las personas que prácticamente pues están con su manifestación muy válida, por cierto. Yo le digo, yo soy maestro, tiene razón ahorita la persona que fue entrevista a la Lupe, pues es cierto, lo que se recibe precisamente por la cuestión de una jubilación no son 20,000 pesos, son 14,000 pesos, si bien nos

Ahí va a haber todo lo previo a la inauguración y luego el juego es a la 1:00 p.m. Se está haciendo la cordial invitación gratis. Hay 4,000 souvenirs. 4,000 souvenirs para las primeras 4,000 personas que lleguen mañana al Estadio Delicias. Esto es entre termos, pelotas, playeras, de todo. Son 4,000 souvenirs. O sea, si van 4,000 gente al Estadio Delicias, bueno, pues ahí está la oportunidad para que se lleven un souvenir. En este juego y en el otro juego son otros 4,000. O sea que se va a poner la cuestión sabrosa. Nosotros vamos a transmitir palco deportivo. Nada que ver, nuestra transmisión nada que ver con el Mundial. Transmitimos palco deportivo. De ahí, ¿por qué? Porque nosotros habitualmente transmitimos palco, pero claro, le haremos a conocer a ustedes los pormenores de cómo está la situación en cuanto a la cantidad de gente, del juego de fútbol, pero sí muy claros en esto, de que tenemos que ser muy respetuosos de los derechos de transmisión de lo que es este Mundial, porque pues están muy duras las cosas ahí en la cuestión de los derechos de transmisión. No está tan fácil, hay reglas importantes, interesantes, donde no se puede hacer promoción de este evento en restaurantes, en bares, si no han pagado los derechos. Aquí dicen, ¿qué tan riesgoso está el que tumben o no la transmisión en el Estadio Delicias? No, no hay ningún problema, porque esa transmisión se le compró a una televisora, se le compraron los derechos y están autorizando incluso los derechos y los souvenirs bien autorizados por ellos. Sí hubo unas peticiones ahí de imágenes de publicidad que están en el Estadio Delicias que tienen que taparlas para que no vayan a salir, no se vean en un momento dado en la cuestión de la transmisión. Va a haber cámaras que estarán tomando pues lo que es la imagen de la gente que está en el estadio. Y por tal motivo, el juego del día de mañana en el Estadio Delicias no va a ser a las 7:30, va a ser a las 8:00 p.m. para la oportunidad de que se recoja, de que se arregle, de que se quede bien todo lo que es precisamente esa parte del orden y descubrir lo que tienen que descubrir en cuanto a la publicidad visual que está en el Estadio Delicias. No se crea, es una logística importante, una situación no muy fácil. Y es un gran esfuerzo que hace el gobierno del estado, primero que nada, para llevar imagen del fútbol a diferentes lugares y también del gobierno municipal junto con el Instituto Municipal del Deporte, porque es trabajo. Es trabajo para algo que en años anteriores, pues olvídese, se vivía de otra manera. Yo me acuerdo que transmitimos ya como en 2000 y cacho, transmitimos del Cinema de Elisa, en aquel entonces el Cinema, ahora es el cine viejito, le dicen los chavos. Transmitimos también de un bar, lo que fue los juegos de fútbol, pero no había tanto problema como ahora, que está bien controlado, o muy controlado, o de más controlado, por los derechos de transmisión. De FIFA es muy, muy especial. Ya ve el problema que hay en el Estadio Azteca, donde la gente que tiene sus palcos con los derechos que tiene de comodato de 100 años, pues no van a dejar meter alimentos, y está duro el pleito ahí en ese entonces, en ese tipo de cosas. Pero bueno, yo lo que sí le quiero comentar, le voy a comentar algo que quizás alguna gente me va a entender. Pero el fútbol, que era un deporte de gente de bajos recursos económicos, ahora se convirtió en un deporte de dinero. Y no me refiero a los que juegan, sino me refiero a los que lo ven, a los aficionados. Cualquier aficionado de en cualquier parte del mundo tenía acceso a ver un torneo del mundo, una Copa Mundial. Y ahora no cualquiera. No cualquiera, presente por la cuestión de la comercialización, y se convirtió en un deporte que era, con todo respeto, que era de la gente de menos recursos, a ser un deporte ya elitista. Un deporte donde si tienes lo vas a ver, si tienes vas a ir, dicen que es muy caro. Yo no sé cuánto cuesta un boleto, pero dicen que es muy caro un boleto para ir a ver a la selección mexicana o a cualquier equipo del fútbol a nivel mundial. Y bueno, pues son de los detalles que pues ha evolucionado el deporte, sí, pero la esencia del deporte no es esa, no es hacer negocio. Por ahí hay una frase, ¿no? Que el béisbol es mucho deporte para hacer negocio y es mucho negocio para hacer deporte. Lo mismo pasa con el fútbol. Es mucho deporte para hacer negocio y es mucho deporte, es mucho fútbol para hacer negocio. Así definitivamente. Entonces, estos detalles hay que platicarlos, hay que decirlos. Yo sí espero que la selección mexicana avance a ese quinto partido que todos queremos. Una selección mexicana que, pues, pies y cabeza no se le ve. Hasta luego, o sea, no se ve pies y cabeza, pero que también...

0: sorpresas del deporte. ¿Quién va a ganar el Mundial? Mucha gente dice que Francia, mucha gente dice que Brasil, la gente sigue apostando a Argentina. Bueno, España es uno de los equipos que también gusta. Aquí en gusto se rompen géneros, pero los 90 minutos y las nuevas disposiciones del fútbol a nivel internacional las vamos a ver aquí en nuestro país. Va la acumulación de tarjetas, ya no se va a dar. Aquel jugador que pierda tiempo en cuanto a lo que es pues el hecho de hacer tiempo deliberado por lesión, si van ganando, tendrá una sanción. Aquel jugador que venga de cambio y pase toda la cancha para ir pues gastando tiempo, le van a sancionar, se le va a dar tiempo adicional. También aquel jugador que tome la pelota y haga el engaño, como que va a sacar y mejor la deja en el suelo y que llegue el otro para liberar tiempo, para liberar tiempo, también va a ser sancionado. Todo ese tipo de detalles, pues vamos a ver muchas cosas nuevas en el campeonato, en esta Copa del Mundo. Y bueno, pues nos toca otra copita más. Desde 1970 a la fecha, bueno, pues otra Copa más del Mundo, en otra trinchera, pero sí esperando que el país. Bueno, otras cosas favorables al deporte. Vamos a corte, nos vamos aquí de Pollo Feliz, desde la Avenida Tercera y calle, bueno, Avenida Sexta y calle Tercera, en el mero corazón comercial de la ciudad más hermosa.
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0: Bueno, continuamos aquí en Palco Deportivo desde Pollo Feliz. Ándale, ¿qué pasa? Me quise ir. ¿Qué pasa, mi tremendo Marquito? Me quise ir. ¿No me fui? Estoy aquí. ¿Estamos bien? Muy bien. ¿Sí, estamos bien? Ok. Ok. Bueno, pues esta mañana hicimos una dinámica para regalar una playera y un shorts de la selección mexicana, que fue por encargo y cortesía del Instituto del Deporte y la Juventud y el ingeniero Jesús Valenciano. Hoy nada más hicimos lo que fue esta, como que de repente se cortó, pero estamos bien. Hicimos la dinámica, fue una rifa de esas donde, de números. Yo dije, ojalá y caiga en letra y me quedo con ella, ¿no? Sí cayó. ¿Qué número fue? El 26. Y aquí tengo al ganador y quiero que sea testigos usted a través de la radio, a través del Facebook. El ganador. ¿Tu nombre? Buenas tardes.
16: Buenas tardes. Mi nombre es
0: Miguel Ángel Chávez Holguín. ¿Cómo estuvo que te ocurrió hablar, Miguel Ángel?
16: Pues en la mañana que entré al jale y sí. Ahí cuando me subí a la camioneta, pues iba escuchando la dinámica. Ajá. Y pues batallé para que entrara la llamada. Y hasta que pegó, y pues por el motivo del trabajo ya al último cuando echaron el sitio, escuché ahí por parte de mi suegra fue la que me echó el grito.
0: ¿Va a querer el short?
16: Ganaste. Sí, pues ya he perdido mínimo. Me toca por haberme avisado.
0: Fíjate que la importancia de la radio. Yo cuando hago dinámicas en la radio, las hacemos dinámicas de la radio, yo me acuerdo mucho de la gente que trabaja en los camiones del gas, en los repartidores de diferentes productos. En usted, ¿verdad? Aquí vamos a ver el gol de lo que es la empresa de cable. Yo siempre me acuerdo de los taxistas. del padre de familia o la madre de familia que veía a sus hijos a la escuela y que la opción de escuchar la radio, música o información es precisamente esa, a través de tu vehículo. Entonces, cuando hacemos dinámicas de regalar de boletos, yo voy y me pongo en una plaza o en un negocio en un de mis patrocinadores y ahí llega la gente y es mucha la gente que llega. Por eso aquí dices todavía la radio es la que manda, ¿no? Así todavía. Es.
16: Sí, digo, ahí en cuestiones a veces de un trayecto a otro, ahí sí. Es donde me voy.
0: Tienen chancita.
16: Uh-huh. Las dinámicas o la programación, ¿verdad? Sí. Y en este caso le digo, pues dije, voy a marcar al cabo, ¿qué más da? Y pues mire.
0: Ahí está, no, ahí qué bueno. Pegó. Oiga, hay que decirlo, no nos conocemos. Yo nunca te había visto, yo porque a veces, aunque a mí, si hay algo ahí en este mundo que debo agradecer mucho son mis amigos. Entonces cuando me dicen, oye, ahí te encargo un boletito, no, pues háblenos, no se enganche porque... Pues yo conozco mucha gente, ¿verdad? Entonces, pues aquí está, mira, lo prometido es deuda, Palco Deportivo, el Grupo Radisa, ¿sí? Pues. Esta es la... ¿Y lo que te va a quedar?
16: Apenitas.
0: ¿Apenas?
16: Apenitas.
0: Dices que eres M, pero con la L ando muy a gusto.
16: Pero con la L ando más a gusto.
0: Muy a gusto que no. Y aquí está también el short de la Selección Mexicana y póngaselo ahí para que...
16: Mañana.
0: De las fotos.
16: Mañana
0: y mañana
16: a estrenarlo.
0: Mañana hay que vestirnos de verde, póngase la verde porque mañana México tiene su compromiso.
16: De hecho, mañana me lo va a traer al jale.
0: Al jale, sí, aquí. Yo creo que...
16: Si no me regañan los jefes, pues...
0: No, yo creo que no, fíjate. No, pues ni modo, es que México es primero, ¿eh?
16: Así es.
0: No, la verdad es que es la recomendación, ¿no? Que cada quien, si tiene su playera o algo que simbolice nuestro país, pues mañana, de esa manera, podemos mandar la vibra a nuestro equipo. A todos nos gusta ganar, sabemos que quizás vamos a tener en esta ocasión, pero cuando menos esperan las cosas suceden bien.
16: Así es.
0: No, pues felicidades,
16: mil. No, pues muchas gracias.
0: Felicidades y pues gracias por escucharnos. Gracias por ser parte. Esta promoción fue por radio y tuvimos, pues, en menos de en dos cortes, como 36 personas fueron las que participaron. Quiere decir que andamos bien, que estamos prestando el servicio, la información y sobre todo la oportunidad de que participen en ese tipo de cosas. ¿Te gusta el fútbol?
16: Sí, claro.
0: ¿Más que el béisbol?
16: Sí, pues yo soy futbolero.
0: Muy bien, pues ahí está. ¿Qué mejora?
16: Yo soy americanista.
0: Híjole. Acabamos de recoger la. No, no te creas. Yo le voy al Toluca. Yo le voy al Toluca. ¿Tú a quién le vas? Cruz Azul, ¿cómo se cree? Sí, pues no, porque ganó.
16: Ahorita.
0: Nunca había dicho que el Cruz Azul.
16: Ahorita antes nos
0: habla. No, antes nos habla, sí, cierto. No, no, yo le voy a Toluca, Cruz Azul, América. No, no, pues ni modo, también los de América tienen suerte. También tienen mucha suerte, ¿verdad? Perfecto. No, muy bien, felicidades, Emi. Échale ganas, ánimo. Muy bien, pues ya tengamos el premio, vamos a corto otra vez rapidito y volvemos aquí ya con información del béisbol. No han llegado los peloteros, está invitado a Raúl Castellón, está invitado... Rubén Reyes, fuimos anoche, nos dijeron que sí. A ver si llegan porque dijeron que a las 2, ya son las 2:36. Vamos y volvemos.
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1: Bueno, continuamos aquí en Palco Deportivo desde Pollo Feliz. ¿Cómo está el campeonato estatal? Mire, me dejaron la bolsita. Ya nomás la bolsita me quedó de lo que fue la camiseta y el short de la selección mexicana. Bueno, después de 4 semanas de actividad, pues así está, se comportan los equipos. Vamos a ver en cuanto a lo que es la tabla de posiciones, y vemos aquí al equipo de los Manzanos de Cuauhtémoc con 9 ganados, 3 perdidos, porcentaje en carreras limpias 4.09, ponche 117, base por bola 60 e imparables 106. El equipo Algodoneros está en segundo lugar con 9 ganados, 3 perdidos. Bueno, ahí están empatados, vamos a decirlo así. 5.55 en porcentaje en carreras limpias el equipo Algodoneros, con un ponche 126, base por bola 61 y hit han conectado 116 imparables. Dorados de Chihuahua en ese rubro está con 6 ganados, 6 perdidos, 5.83 su picheo, va a estar bueno el tiro, 5.55 contra 5.83. Y Rubén Ponches, Dorados tiene 110, tiene 49 bases por bola y 124 imparables. Indios de Juárez, 6 ganados, 6 perdidos, con un 6.26 en carreras limpias, 108 ponches, 52 bases por bola y 110 imparables. Rojos de Jiménez está en el quinto lugar con 4 ganados, 8 perdidos, 6.71 en carreras limpias, 114 ponches, 52 bases por bola y 127 imparables. Venados están en el lugar número 6 con 7 ganados, 5 perdidos, 6.86, está un poquito alto su porcentaje en cuanto a carreras limpias, 84 ponches, 68 bases por bola y 135 imparables. Mineros de Parral, 8 ganados, 4 perdidos, 7.14 en carreras limpias, 90 ponches, 68 bases por bola y tienen un total de 128 imparables. Faraones de Nuevo Casagrandes, 4 ganados, 8 perdidos, 7.36 en carreras limpias, 101 ponches, 67 bases por bola y 127 imparables. El equipo Soles de Ojinaga con 3 ganados, 9 perdidos, 7.69 en carreras limpias, 88 ponches, 92 bases por bola y 109 hits conectados. El equipo Mazorqueo está en décimo lugar con 4 ganados, 8 perdidos, 7.70 en carreras limpias y 100 ponches, 65 bases por bola y 139 imparables. Esto es en cuanto a la situación del equipo, con los equipos. Por equipo, después de la 4ª semana, ¿quién batea más? El equipo Algodoneros batea para 352 milésimas, después Manzanos de Cuauhtémoc 334, Mineros 323, Rojos 300 milésimas, Indios 299 milésimas, Dorados 294 milésimas, Venados 286, Mazorqueos 280 milésimas de porcentaje, Faraones 258 y Soles 228. El equipo Algodoneros ha anotado 155 imparables, ha bateado más que todos en cuanto a imparables, ha recibido 111 bases por bola, dos bases son sencillos, hits sencillos, doblete de 24, triples 2 y jonrones. Ha conectado 17 jonrones el equipo de la tercera zona. Carreras producidas 111. Miren qué parejos con el equipo de los Manzaneros, Manzaneros está con 334 en carreras limpias, un total de 143 imparables, sencillos 93, dobletes 30, triples 1, 18 jonrones, un jonrón más que el equipo de Algodoneros y carreras producidas 111. Mineros 3.23 en cuanto a porcentaje de bateo, con 138 imparables, entre ellos 94 sencillos, 31 dobletes y 4 triples, además de 6 cuadrangulares, para un total de 93 carreras producidas. Rojos de Jiménez, 300 milésimas de porcentaje, 122 en total, 81 sencillos, 25 dobles, 2 triples, 12 jonrones y 75 carreras producidas. Indios de Juárez, yo esperaba más bateo de Indios, 299 milésimas, 121 imparables, 82 sencillos, 23 dobles, 2 triples y 10 cuadrangulares y un total de 71 carreras producidas. Dorados de Chihuahua, 294, con 123 imparables, 89 sencillos, 22 dobles, 2 triples y 8 cuadrangulares, 72 carreras producidas. Venados, 286 milésimas de porcentaje, 115 imparables, 84 de sencillos, 21 dobles, 1 triple y 9 cuadrangulares, 68 carreras producidas. El equipo de los Mazorqueos de Camargo, 280 milésimas de porcentaje, 280 milésimas de porcentaje, con 113 imparables, 83 de sencillos, 15 dobles y 0 triples, 8 cuadrangulares, 67 carreras producidas. Faraones de Nuevo Casagrande, 258 en cuanto al porcentaje de bateo, 98 imparables, 65 sencillos, 22 dobles, 2 triples y 8 cuadrangulares. Y Soler de Ojinaga, 228 milésimas de bateo, 82 imparables, 56 sencillos, 15 dobles, 2 triples y 9 cuadrangulares. Así está la tabla en cuanto al bateo y al picheo en este campeonato estatal con los equipos, el equipo interesante. Así que bien, el equipo Algodoneros es el equipo en cuanto a bateo el mejor con 352 y en cuanto a picheo el equipo de los Manzanos con 4.09, algunos con 5.55. Esto es el béisbol del campeonato estatal. La jornada para el próximo jueves, mañana es la jornada del béisbol estatal, una jornada interesante, una jornada donde pues el que gane 2 se va a ir hasta los cuernos de la luna, el que pierda 2 se va a media tabla y los que están abajo de la media tabla se pueden ir hasta el sótano. Jornada número 5. Delicia recibe jueves, viernes y sábado al equipo de los Dorados de Chihuahua. Parral recibe jueves y viernes al equipo de Rojos de Jiménez. Cuauhtémoc recibe jueves y viernes al equipo de los Indios de Juárez, muy buena serie también. Madera recibe a Nuevo Casagrandes jueves y viernes. Camargo recibe a Ojinaga jueves y viernes. Y luego ya el sábado, le repito, Delicia recibe a Chihuahua, Parral recibe a Ojinaga, Cuauhtémoc recibe a Nuevo Casagrandes, Madera recibe a Juárez y Camargo recibe a los Rojos de Jiménez. Vamos a corte y le platico cómo está el asunto mañana después del juego del Mundial de Fútbol en el Estadio de Delicias para que usted se dé su tiempo. El juego será a las 8 de la noche. Vamos y regresamos.
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10: ¿Sigue bateando de jonrón? Sigue bateando de jonrón Ramón Dávalos. Porque con el jonrón que le dio Ramón Dávalos al pitcher de Juárez, Francisco Haro, bueno, pues se manda un comunicado por parte de los Indios de Juárez. El equipo Indio de Juárez informa que, de común acuerdo, Francisco Haro concluyó su etapa con nuestra organización como jugador profesional. Además, agradecemos a Francisco la entrega, compromiso y dedicación mostrada durante el tiempo que defendió nuestros colores, así como su valiosa contribución dentro y fuera del terreno de juego. Reconocemos el esfuerzo realizado durante su estancia con la novena fronteriza y le deseamos el mayor de los éxitos en los proyectos que emprende en el futuro. Asimismo, informamos a nuestra afición que la organización continúa trabajando en el fortalecimiento de su roster, por lo que en próximos días se hará conocer información respecto al jugador profesional que se integra al equipo de los Indios de Juárez. Bueno, pues se fue Francisco Haro, que le quiero comentar, Francisco Haro había lanzado el jueves como 86 lanzamientos, no me acuerdo el día, y luego el sábado volvió a lanzar, lo meten de relevo y es cuando le da el cuadrangular, pues ahí este joven Ramón Dávalos, que por cierto ya salió el equipo de la semana, Sebastián Quintana como catcher, José Miranda como abridor, pitcher de abridor del equipo de Camargo, Edison Osorio, pitcher de relevo, Eduardo García como bateador designado, César Cano como primera base de Camargo, Said Lagarda, segunda base de Ojinaga, José Ramón Valdés, tercera base del equipo de Jiménez, Eric Zagarnaga para en corto del equipo de Algodoneros, y sale Darío Gómez, este jardín izquierdo de los Dorados de Chihuahua. Viene también aquí Hans Chacón, jardín central del equipo de los Manzanos de Cuauhtémoc. Viene Sergio Nájera del equipo de los Venados de Madera. Y viene como jugador menor Ramón Dávalos, con ese jonrón que dio Ramoncillo Dávalos en el parque de Estado de Dicias con la casa llena. Así está el equipo de la semana, que pues ahí el Carlos Chipo Durán es el que se encarga de la publicación de este asunto. Muy bien, mañana nos escuchamos por la mañana. Nos escuchamos por la mañana aquí en Palco Deportivo. 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Gracias y bueno, buenas tardes.
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0: ¡Órale! ¡Salud, salud! ¡Órale, a gusto! 5:04 p.m, mi raza. Estamos ya listos, preparados con un programón que pa' qué le cuento, oiga. Una música que bárbaro lo hace recordar, soñar, buscar trabajo, no se crean. Y lo que le sigue, bien padre, música que tenemos lista ya para que toda o todo nuestro auditorio escuche, oiga, aquí en esta región bonita que nos vio nacer, sí señor. Oiga, también allá en la Unión Americana, todos los paisanos latinos, hispanos allá en la Unión Americana, échenle ganas. Allá los marcianos también, porque también nos están escuchando. No crea usted que no, que se pierden el show. No, no, siempre nos oyen, ¿eh? Ah, pues tienen la tecnología 1,000 años, imagínese adelante de nosotros, ¿cómo estarán aquellos llenos de tecnología? Saludos, marcianos. Ahora, ay, al perro, al perico y a los gatos que nos escuchan también, ¿eh? Que sí, hoy en el show del compa, qué padre. Animalitos, a todos. ¿Qué onda, don Adrián? ¿Cómo anda el hombre?
1: ¿Qué dice, compa? Pues, quién sabe cómo andará, no lo he visto.
0: Aquel, válgame, se salió y no ha vuelto.
1: Desde antier se salió ya, quién sabe qué será de él.
0: Ni a comer va, ni a dormir.
1: No, no. Nada. Nada, nada. Desobligado totalmente, ¿eh? ¿Qué pasó?
0: Ay, Jesús.
1: Sáquelo para corretearlo.
0: Oiga, se me hace que está haciendo cola ya en los cantaritos, porque pues imagínese quién viene el sábado.
1: ¿Eh?
0: Es una gamer del año.
1: Está haciendo, está agarrando una de dos, pero por ahí anda.
0: Por ahí anda aquel, el hombre perdido, sí señor. Oiga, vamos a arrancarme. Acompaña a don Adrián esta tarde a toda la raza que sintoniza el show del compa Coronado. ¿Qué rollo?
1: Oiga, antes de iniciar, quiero mandar un saludote que se va hasta la Terry para Pepe Chente, para Manuelito también, ¿eh? Ahí nos está sintonizando el papá de la maestra.
0: ¿A poco? Válgame, Pepe Chente. Dígale que vaya a visitar a Víctor Navarrete, su buen amigo. ¡Víctor! Ya no ha hecho ni asado, ni chichar, nada. Nada, don Víctor, ya perdió esa, nada más, ¿ok? Ah,
1: ok, ok.
0: Esa. Órale, pues, mi raza. Oiga, deleítese, tenemos muy buena programación, ¿eh? Yo sé lo que le digo.

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6: 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Oiga, qué rico. Un hombre venía adelante checando su celular. Dice el tigrillo, ya saben, este sabadito, mi raza, la cosa va a estar color de hormiga. Para que, bueno, yo pienso que ya no hay, pero de todos modos, usted vaya a los cantaritos, pregunte por el VIP, la entrada y de tocho, ¿sí? Allá en los cantaritos, checando su celular. El vato venía adelante checando su celulitis. Instrucciones y de... ¡Ah, qué padre! No, va a estar bueno, ¿qué? Vamos a ir, ¿ya está listo?
7: Más que listo.
6: ¡Esa! No, usted no se raja. Usted nunca dice que no, aunque... ¿Aunque qué? Aunque sea Buluberta. ¡No, no se crea! No,
7: ahí sí. Ahí
6: ya no, ahí va a decir que no.
7: Vaya solo.
6: Ah, bueno, Buluberta no, dice.
7: Claro, oiga, no se crea. Hablando de Bulu, acá sí. le mandan saludos al Escuadrón Suicida. Saludos para la Bulu, para Cassandra, para la Betuti, para la Barbecue y también para Paquiao, de parte de la Chuya que anda trabajando ahí en la CIRPRO.
6: ¡Oh! ¡Qué padre! Oiga, los de Soriana Mercado que nos escuchan todos los días, ahora me mandaron un mensaje en la mañana.
7: Fíjese
6: y
7: nomás.
6: Le dije, ay, porque apenas es que donde quiera nos escuchan, pero pues no sabe uno. Repórtense para ver de qué lado nos están sintonizando. Oiga, lo que sí, mire, compa coronel, si puede mandar la de Lorenzo de Monteclaro, las ausencias. Saludos a Parrita desde Lamar, Colorado, de la familia Martínez. Gracias, a todos los días lo escuchamos su show. Ah, qué padre, no, pues qué chulada. Ya saben que ya mero arrancamos allá en mi estación de radio por internet. Nada más póngale elcompacoronado.com y con eso, ok. Con eso sobra y basta, dijo aquel. ¡Qué padre! Oiga, déjeme, voy a los comerciales y luego ya les voy a explicar cómo está el movimiento para este lunes, que vamos a empezar con el sorteo. ¡El sorteo! Oiga, sí, para los jefes, a los meros, padres de familia, que antes éramos la ley. de la familia y ahora no, ya ni en cuenta lo toman a uno para decisiones, ya hacen lo que quieren los chavalos, ¿verdad? A espaldas, a escondidas y lo que sea, ¿no? Pues por eso, por la falta de respeto que ya tienen algunas familias hacia los padres, por eso anda la raza así, sí señor. 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Luego dígale, anótame cabrito al pastor. Órale pues. 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Los, válgame, ¿qué? Los drones.
7: Ya le iba a decir helicópteros. No, pero esos son los que se toman aquellos.
6: Sí, pero de juguete, cargados de pólvora y todo. Sí, ya ven que ahora puro dron y burras. No. Bueno, oiga, si hay unos ventanales bien padre, térmicos, todos, mi raza, para que todos le pongamos a nuestra casa. 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

Ok, órale, y luego, mi raza, a pagar. 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Pero ahí los voy a anunciar, ¿eh? Tranquilos, tranquilos, no se venga la raza. Oiga, acuérdese que este sábado, bueno, desde el viernes hay que irnos alistando para agarrar condición con la bailada y la tomadera y de todo allá con el Tigrillo Palma. Ya está anunciando el vato ahí en el Face. Allá nos vemos el sábado. ¿Y quién va a faltar? Pues nadie, porque se va a poner hasta la Mauser, mi raza. Ahí vamos a andar toda la raza de aquí allá cantando. Calmao, Coronado. Hasta yo me voy a subir a cantar. No te creas, se salen después. Órale, pues, ya sabe, sábado, viernes, sábado y domingo. El domingo es para que se la curen, para que se apacigüen con la emoción del sábado. El domingo hay que ir a gusto, papá. Oiga, ya le dije, mire, lo que es para el otro lunes, el lunes que viene, vamos a empezar a anotar para el sorteo del día de la PA, del padre. 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Oiga, don Guadalupe, Amparán también va a regalar un camello. Ah, no, 1,000 pesos, Coronado. Ah, perdón. Sí, 1,000 pesos va a regalar don Guadalupe Amparán. El Cachete Sisonia van a regalar 2,000 pesos. Vaya contándole, cuéntele, porque si no me los clavo, ya ve.

0: Ah, no, si no soy Buluberta. A la Buluberta se clava, ya sabe qué. Le encanta el pepino, el camote y hay cosas así. Qué bárbara, Buluberta. Oiga, autolavado los vales allá, a un costado del Zetagas en Saucillo, también Milanas, Ahí, por favor, al Cachetes y Sonia, a ver si lo mandan ya. Y a ellos también, porque están allá en la Unión Americana. Y luego también Talabartería, los Luisones. También estos vatos se pusieron con tres cintos, dos rancheros y uno de vestir, ¿ok? ¿Y lo van a regalar uno a mí? No, pues olvídese. Volao el coronao, volao. 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Pues ya no me acuerdo de lo demás, pero todo. Bueno.
1: Bueno.
0: A la orden.
1: A mi papi.
0: ¿Quién es su papi?
1: Manuel Morales López.
0: Ah, y nomás su papá y el borracho no.
1: También.
0: Ya la tiene harta.
1: Sí.
0: Y usted también, por tóxica. Lo tiene harto el pobre hombre, por eso toma. Todos por eso tomamos.
1: Ya lo tengo harto.
0: Ya. Oiga, ¿cómo se llama su papá?
1: Manuel Morales López.
0: ¿Todavía?
1: Todavía.
0: Manuel Morales López. ¿De Naica?
1: Sí.
0: De Naica, de
1: parte.
0: Montañeche. Bueno, de parte de su hija, la tóxica. ¿Ok? De parte.
1: ¡Coronado!
0: Hija. ¡Ah, hijo! ¿Quién es?
2: ¿Cómo está?
0: ¿Quién habla?
2: Jesús Albeiro.
0: ¡Oh, Albeiro! ¡Qué bárbaro, Albeiro! Hasta que te reportas tú. ¡Qué milagro! ¿Cómo andas?
2: Pues bien.
0: ¡Ah, qué bueno tú! Ándale, pues, Ahí nos ve. Ahí estamos, Albeiro. Gracias, bye. Un compa venía adelante checando su celular. Quiero oír esa rola, sí señor. Quiero oírla, pues que no. Claro, tontuelo. Órale pues, vamos a darle, don Adrián, el saludo a toda mi gente por allá en Aica con agua, en Parritas. Oiga, el saludo para Parritas desde la Mar Colorado, a la familia Martínez, para Manuel Morales, ahorita en los Montañeches. Claro, tontuelo. Pues, ¿qué esperabas, A gusto, papá. Bueno.
1: Buenos días.
0: Buenas noches, a la orden.
1: Buenas tardes, coronado.
0: Buenas tardes, ¿quién habla?
1: Rosalía Estrada Ortega de la Hidalgo.
0: Ah, no es la chilanga.
1: Es la hermana.
0: Ah, es la hermana, bueno, pues hay parentesco. ¿Y qué onda, Rosalía?
1: Para que le ponga una canción a mi marido que cumple años.
0: No me diga eso, ¿sí?
1: Sí.
0: ¿Y por qué apenas se acordó, oiga?
1: Mi nieta le dedicó en la mañana.
0: ¿Cómo se llama? ¿Cómo se llama el hombre?
1: Primitivo González Martínez.
0: No le oí.
1: Primitivo.
0: Ah, Primitivo. Ah, sí, alguien. Primitivo. ¿Primitivo qué?
1: González.
0: Lo va a llevar con el tigrillo. Llévelo a Primitivo allá para que se dé vuelo. Vas, es más, no, ya ni hay boletos, yo creo, ya ni mejor ni se alborote. Oiga, cumple años hoy, ¿verdad?
1: Sí.
0: Cumple hoy. ¿De parte de su esposa o de cuál?
1: De su esposa.
0: ¿Nomás una tiene?
1: Pues nomás esa que tenga, porque si no...
0: Ya sabrá cómo le va.
1: Hijo de su...
0: Si no, pobre Primitivo, le va como en feria al vato.
1: Se llamaba Coronado.
0: ¿Si no qué?
1: Si no se llamaba Primitivo.
0: Sí, exactamente. Se llamaba, hijo de su. Lo desaparece de la faz de la tierra. Son bravas las de Hidalgo. Bravas, hijo de su. Así es que no le rasquen porque ya saben. Está bueno, pues. Échele ganas,
1: Una canción.
0: ¿Cuál?
1: La de los 500 novillos.
0: Ah, claro, sí. Ya casi al último,
1: Sí, está bien, gracias.
0: Ándele, gracias. al tremendo Primitivo de parte de su esposa, que no juegue con ella, dice. Ok, órale pues. Bueno.
3: Bueno.
0: Bueno, ¿quién habla?
3: El elotero.
0: Oh, es el elotero. ¿Qué onda, elotero?
3: ¿Cómo
0: ando, a gusto, papá, a gusto.
3: No,
0: no, hasta el lunes.
3: ¿Hasta el lunes?
0: Pues sí, elotero. ¿Usted es papá? No, pues quién sabe, y ahorita muchas son mamás.
3: Ya,
0: el mundo está volteado al otro lado. Fíjese, no.
3: Que... ¿Cómo la agarra la barbecue, hablándome?
0: Pues sí, hombre, ya ve que ya está la barbecue y dos, tres. Y te... Sí, oiga, pero nos las vamos a llevar allá para que se hagan bien machas allá con el tigrillo. Órale, tigrillo, duerme estas mujeres. No, tenemos otra. Sí, sí le dijo paqueado, don Adrián. El sábado tenemos una quinceañera.
4: ¿A poco?
0: Sí, el sábado vamos a ir. Pues va a ir paqueado porque va a cantar paqueado. Sí, va a cantar.
4: ¿Cómo así?
0: Sí. No sé, ¿dónde? ¿No sabe dónde va a ser?
3: Ahí en la cancha, ahí voy a ir a vender el otro yo.
0: ¿En cuál cancha de qué?
3: De la Merced.
0: A ver, pregúntele a paqueado si sabe dónde va a ser la quinceañera del sábado. Sí, ¿desde cuándo nos invitaron? Y sí, sí, vamos a ir. Vamos a llevarnos unos caguamones para ponernos como el elotero. Ay, no, tanto así no. Como Goyito. Vamos a esconder 4 o 5 para el otro día. ¡Qué bárbaro! Pero sí, sí, hombre. No, está bien, elotero, pues allá nos cae, ¿eh? A la de los caminantes. Bueno, deje ver si alcanza, porque ya tenemos lleno. ¿Qué dijo?
4: Que sí, va a ser en la cancha.
0: ¿De qué?
4: De ahí de la Merced.
0: De la Merced.
4: De la Merced.
0: Ah, bueno, de perdido para ir a comer elotes, ¿verdad?
4: Sí,
0: con queso.
4: Que nada más está esperando a que le confirme el abulu.
0: No, ya, sí. Bueno, ándele pues, elotero, ya lo vemos en las canchas de la Merced. Ahí nos vemos, ¿eh?
3: Órale.
0: Gracias. ¡Órale, pues, don Adrián, aviéntela! Mire nomás cuántos quilates reunidos en esta melodía. Está bien buena, súbale a la Lupe. Una chulada, recuérdame y ven.

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7: Bueno, pues, qué chulada, oiga, déjeme mandar noticias de Meoqui, Chihuahua, por allá todo el movimiento que se hace en Meoqui, Chihuahua, qué padre, qué chulada, nomás que no lo hay, no, mándeme un hola, ¿no? Un hola, por favor, porque no lo hallo.
8: Adiós.
7: Adiós.
8: No me diga, oiga. Dale, ahí le mandan algo, déjeme, para que lo escuche, ¿eh?
7: Sí, sí.
9: Buenas tardes, compa. Andy.
7: Órale.
9: Ándale saludar a mi... Palvino.
10: Salvador.
9: Sabalot.
10: Y el de...
9: Y mi tía Sandy. Augusto, papá.
7: Órale. Salvador, ¿qué dijo, oiga?
8: A su padrino Salvador y creo, si no me equivoco, es Aidecita, ¿eh?
7: ¿Ella?
8: Sí. Ah, ya, Aidecita.
7: Ya, Aidecita.
8: Sí.
7: Aidecita. Ah, qué padre, qué bonito, qué padre. ¿Ya me mandó eso?
8: No, aquí se lo estoy mandando, está reproduciendo acá.
7: Órale, pues. Oiga, qué padre esta rola que viene a continuación. Mire, a ver, aquí está. Vamos a ver, a responder. Ándele, ahí está, don Adrián. Ahora sí, hombre.
8: Es que tan solicitado usted que ya...
7: Mire, y los que me está llegando aquí, Information, a ver, déjeme, manden saludos a mí, lo estoy escuchando, mande saludos, pero ¿quién es? A ver, ¿quién ex? A ver, ¿de qué? Ah, ok, ya supe quién es, bueno, para usted, claro que sí, tontuela. Oiga, ya andamos en el aluminio, qué bárbaro, dice la raza ya de, a ver, ¿dónde está? Saludos para Omar, que está en Falomir, Chihuahua, de parte de el buen Chuy. Ah, ya andamos en el aluminio, y dilo, ahí mandan la foto de bien frescas, oiga, qué padre. Salúdeme a Adriancito, para usted, mi compa Coronado, por su asistencia al cumpleaños del profe. Ah, no, mi profe, ya sabe que con todo gusto. Saludos, Adrián.
8: No, saludos para el profe. ¿Y para cuándo la siguiente o qué?
7: Luego.
8: Más puestos no estamos, ¿verdad?
7: Aprovechando.
8: No se puede.
7: Sí, hombre. A ver, ¿qué onda? Échele.
8: Oiga, tengo saludotes a la gente que anda ya por Servicio González, para Lupito González, Carlito Solís, Carlos Rodríguez, que nos solicitan algo de Carlos y José, pero dice que andan bien a gusto escuchándolo y aventándose sus respectivos aluminios. Ni saben. Oiga, también saludotes para Nena Hidalgo, hasta allá hasta la Juárez, y a su señora madre también, que ahí nos marcaron ahorita. Qué gusto escucharlas. Ahí ya andaban desaparecidas, pero ya se reportaron.
7: Órale. Chale.
8: Saludotes también para el buen Alan Escoto, hasta allá hasta. Que ya se fue a Dallas, dice.
7: Vale, enseguida de Colorado.
8: Enseguida de sí. Dice que después de Dallas le quedó Colorado. Bueno.
7: Queda, sí.
8: Sí, queda Colorado. ¿Sabe queda Colorado?
7: ¿Quién me dijo?
8: ¿Quién?
7: La Bulu. ¡Qué bárbara! ¡Oh, qué chulada! Dice compa coronel don Adrián, buena tarde. Hace rato que no complace con Tenemos que sufrir, de Freddy Martínez, exacto. Hace rato, a ver si tiene oportunidad de programarla, gracias. ¡Claro que sí! ¡Vamos a darle! ¡Mire nomás! ¡Este es el compartido! ¡Mire todo lo que dice este vato, que no quiere pellejos! ¿Y que qué pasó? ¡Qué panzón! ¡Ahí va

Oiga, qué barbaridad. Y viene melancólico el vato, un dolor y otro dolor. Con el tiempo se hacen amigos. Pues claro, tontuelo. En la lupa.

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6: 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Ajijo, como que me está faltando uno. ¿Quién se lo robó? ¿Quién me la robó? 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